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la tordilla, era Tony Aguilar aquí en el Gallito 1010 93.7, la que toque éxito. Será esta tardecita muy musical, con el sentimiento ranchero, la alegría de tus canciones favoritas. Siguen sonando en el Gallito 1010 93.7, la que toca éxitos.

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9: Ya lo saben, familia, cada mañana a partir de las 6, Alex, el genio Lucas. Y ahora seguimos con el dueto Río Bravo. Morena, vente conmigo. Y no te preocupes, mañana seguiremos nuevamente con el Rancho del Cora. Hoy, canciones bonitas para que te avientes un grito, un guaco y los sombreros al viento. Con tu gallito, la que toca éxitos.

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Sol de México, aquí en El Gallito, la que toca éxitos con Chatita Linda. Ya sabes que el mariachi identifica nuestra cultura musical, por supuesto que sí. Así que enhorabuena, y en el mundo entero es conocido el mariachi gracias a los grandes intérpretes, como por ejemplo los Cuatro Gallos, que te tenemos acá todos los días por la tarde de 4 a 5 con tu amigo el Cora Galindo, que ahora te sigue divirtiendo de lo lindo con canciones como esta, bien nuestras, con Luis Pérez Mesa. El sinaloense se llama El Sauce y La Palma. Es El Gallito, la que toca éxitos.

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12: Muy agradecido siempre con ustedes, amigos, al escuchar cada tarde esta programación que corresponde a su amigo el Cora Galindo. Sí, señor. Juan Gabriel, y este hermoso tema se llama Te llegará mi olvido ingrata. Es el Gallito. Buenas tardes.
13: ¿Cuánta

Tu gallito con los éxitos campiranos, lo que te gusta escuchar eran las palomas y ahora nada menos que David Saiza recordando el terruño con este canción, no, no, no, sí señor. Bueno, pues seguimos, es el gallito 1010 93.7, la que toca éxitos.

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Ándale pues, seguimos amigos en El Gallito, la que toca éxitos. Ahora con este hermoso tema del Dueto América les digo hasta mañana. Ya mañana regresamos al programa del Rancho del Cora. Hoy fue muy musical, espero lo hayan disfrutado. Con permiso.

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0: suegra, fíjate que yo me voy a venir a vivir aquí.
1: ¿Yo por qué? Si aquí el que guisa es el viejo.
2: Guisaba, porque ahora el que va a guisar es mi yerno. Órale, levante los platos.

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3: Con Mayra Berenice, un programa que lleva 10 años al aire, pionero en Estados Unidos en los misterios del mundo, lo paranormal, las grandes preguntas humanas y los temas que siguen despertando curiosidad generación tras generación. 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
3: Ya estamos en cabina, amigos de Mayra Berenice, en vivo, invitada nuestra amiga la Brujita Blanca. Pongan atención al tema que a continuación vamos a desarrollar con ella, porque familia, lo que no se repara, ¿ok? Lo que no reparamos tú y yo, aquel y aquel, se repite de generación en generación. Ese es el tema con la Brujita Blanca. Brujita, bienvenida.
4: Muchas gracias. Gracias por la invitación.
3: Gracias, este Brujita.
4: Es un tema muy interesante, de verdad. Okay. Mucha gente no sabe lo importante que es resolver todas las deudas y asuntos que dejamos pendientes en el sistema. Y esto va a generar la consecuencia de que tengamos que pagarlo nosotros o nuestros hijos, nuestros nietos, todo aquello que quede pendiente, todo aquello que quede sin resolver, va a quedar como un ancla en el sistema y alguien va a tener que pagar esa deuda. Entonces eso es lo que tenemos que saber, estar enterados y estar conscientes para que no se repita justamente, porque se crea como una especie de maldición.
3: Por ejemplo, Brujita, cuando dicen vamos a sentenciar a un hombre a 100 años de cárcel y el hombre pues ya tiene, no sé, 40, 50, obviamente no va a llegar a los 100 años, puede que él o alguno de sus nietos o hijos vengan a terminar esa deuda, aunque no hayan hecho un grave error o los culpen por algo que no... O sea, una mala sentencia, una injusta sentencia, porque tienen que cumplir los 40 o 60 años que le restaban al otro. ¿Podría ser así?
4: Así es, podría ser. No necesariamente que quede el tiempo que al otro le faltaba, pero sí podría suceder que, por ejemplo, si esta persona fue acusada injustamente de algo que no cometió, quien acusó injustamente, en la siguiente generación, entre la tercera y la cuarta, van a tener un hijo o nieto que va a tener que caer preso sin ser culpable. Vamos a tener que pagar esa deuda de haber denunciado a alguien sin que haya tenido la culpa. Ahora, si yo fui muy severa con el castigo hacia la otra persona, igualmente alguien de mi familia va a tener que pasar por una situación legal importante. Y esto pasa porque tenemos que recordar que todo ese tipo de eventos se llaman ajuste de cuentas dentro de biodescodificación y dentro de lo que es las constelaciones familiares. Le llamamos ajuste de cuentas a todos esos eventos repetitivos o eventos traumáticos en la familia. Los asesinatos, las enfermedades, los accidentes no son casualidad, son ajustes de cuentas. De hecho, una persona que muere joven, nadie debería morir joven. Cuando alguien muere joven, esa persona está pagando por una deuda de un crimen de un ancestro que cometió el delito de asesinar, quitarle la vida a otra persona. Y de esa manera, el nieto o el bisnieto le toca pagar. A veces puede ser incluso el mismo hijo, alguien muy directo.
3: ¡Wow! ¿Y esto se puede disolver, desbaratar, no sé, cambiar?
4: Sí, puedes alterar el destino para que no se repita. La razón por la cual se repite es porque vemos en la historia a una víctima y a un depredador. El depredador o perpetrador también sería la persona que comete el acto negativo, violento, o que atenta contra otra persona. La víctima sería la persona que aparentemente está sufriendo, ya sea de maltrato, ya sea de adicción, ya sea de accidentes, de enfermedades. Entonces, nosotros lo que tenemos que hacer es honrar, reconocer, agradecer que cada uno de ellos jugó un papel en el sistema familiar. Como los actores en las novelas, en las películas, sí. Cada uno cumple un rol y se le paga por ese rol y ellos aceptan el rol. Entonces, energéticamente y a nivel álmico, a nivel ancestral, nosotros también tomamos el papel de un personaje de nuestro sistema y lo que hacemos es repetir la historia o pagar la deuda cuando miramos mal el evento que pasó arriba. Si yo veo con juicio, con críticas, y entonces victimizo a uno de mis ancestros, digo, pobrecito, estaba muy joven, no debió morir. Pobrecita de mi abuelita, que el abuelo la maltrataba o le era infiel. Pobrecito de fulanito, de fulanita, porque el otro quedó huérfano. Ese claro. tipo de historias va a generar que se repita el evento. Porque no lo vi con agradecimiento, no lo vi desde el aprendizaje, no lo acepté desde el amor. Ese fue el papel que ese personaje eligió. Y entonces, ¿cómo lo reparo? Tomando conciencia, dando gracias. Gracias por pagar ese precio. Gracias por lo que me viniste a mostrar. Y hasta ahí me quedo. Gracias por la vida. Porque claro. me diste la vida, abuelita, abuelito. Gracias a ellos nacieron mis padres y gracias a mis padres nací yo. Entonces, tenía que pasar eso, porque claro. si no pasaba eso, yo tendría que haber pagado ese precio o alguien más. O pero sea, si yo no lo reconozco, claro. entonces ahí sí me engancho, wow. me anclo. Uh-huh. Y así es como vienen estos eventos.
3: Y brujita, por ejemplo, si alguien no fallece y alguien no paga, pero tú sabes que tu abuela o tu mamá te contó que, no sé, que un tío, que un hermano, que un primo, que alguien dentro de la familia hizo algo así desastroso y tú quieres de alguna o de otra manera ayudar a la familia en general a que las cosas no se repitan, ¿puedes hacer algo?
4: Sí, también, precisamente es darle gracias a toda la escena que me vinieron a mostrar, gracias a mis ancestros, pensando en ellos con agradecimiento. Ahora, si yo lo veo de manera negativa, lo veo de manera oscura, turbia, pensando cosas negativas, ¿qué va a pasar? Que en una generación va a haber una persona con tendencia a suicida, de ahí vienen los suicidios y ahí viene la depresión. Cuando una persona está en depresión, esa persona está pagando una culpa de un ancestro que sintió que no debió haber actuado como actuó o sintió que debió haber sido esa persona la que se debió haber muerto. Lo vemos en el caso de los hijos que nacen y al momento de nacer la madre muere, entonces ese hijo se siente culpable de que para él vivir, mi madre murió. Entonces viene el nieto y el nieto muere ahora en el parto o muere a temprana edad o tiene tendencia suicida o depresiva. Wow. Es la consecuencia.
3: Oh, y si ya... Ahí está la Brujita Blanca con nosotros, amigos, y con todos ustedes, Brujita, ¿dónde te encontramos?
4: En Bio Desprogramando Mi Ser Aquí y Ahora, en Facebook, Bio Desprogramando Mi Ser Aquí y Ahora, y mi teléfono es 323-384-6071, 323-384-6071.
3: Como siempre, Brujita, muchas gracias.
4: Gracias a ti.
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3: La oración es poderosa, muy, muy poderosa, familia, pero hay una oración en específico que es infalible. Hoy tengo al maestro Sato desde la casita de la bruja en Morelia, Michoacán, y hablaremos precisamente de cuál es esta oración. Maestro, gracias por estar con nosotros en Misterios Ocultos.
2: Muchas gracias, mi estimada Mayra. Un saludo muy afectuoso para ti, para todo tu equipo de trabajo y para todo tu público. Y efectivamente, la oración es muy poderosa, Mayra.
3: Sí.
2: Hay personas que se sienten muy cómodas diciendo un Padre Nuestro o rezando el Ave María o el Credo. Sí. Hay personas que tienen inclusive otro tipo de oraciones y son, por ejemplo, más wiccanos, pues les gustan cierto tipo de oraciones, pero hoy les voy a compartir una oración que yo conocí hace muchísimos años.
3: Sí.
2: Y que según la creencia que existe, es que esta oración, si la haces con mucha fe y según las indicaciones, te cumple cualquier deseo, menos hacer daño a la gente ni provocar males a la gente, Mayra.
3: Ok, sí. Importante, ¿ok? Nada, ¿sí?, de que se muera aquel, que pierda el trabajo, que se divorcie, nada de ese tipo de peticiones.
2: Solamente es para pedir cosas buenas para uno, y la oración se las voy a decir, sí, ya si la gente quiere después estar volviendo a repetir el video, lo repitan, okay, o el audio, o lo busquen, para que sepan cómo va la oración, y en la parte en la que me voy a quedar en silencio un instante, es la parte en donde tú vas a decir tu deseo muy específico, y ahorita te voy a decir las características o las reglas de esta oración. Entonces la oración dice así, se llama oración infalible. Así le conocen algunas personas, otras personas la conocen como la oración científica. Yo la conozco como la oración infalible. Okay. Y dice así, yo, fulano de tal, deseo en armonía para todo el mundo, de acuerdo con la voluntad divina, bajo la gracia y de manera perfecta. Gracias, Padre, porque ya has dado la orden de que me sea concedido. Así sea, así es, así será, hecho está, hecho está, hecho está. Así de cortita es la oración, sí, pero es muy eficaz, pero tiene ciertas reglas que tienen que respetarse. Okay. Una de las reglas es que se tiene que decir 7 veces al día a la misma hora de preferencia. Okay. Si tú te levantas a las 6 de la mañana, en ese ratito en lo que se está calentando tu agüita para bañarte o tu cafecito, la dices la oración 7 veces seguidas. Al cabo está cortita la oración. De preferencia a la misma hora. Pero tienes que hacerlo por 70 días seguidos.
3: Sí.
2: O sea, tienes que marcar en un calendario cuántos son 70 días a partir que dices por primera vez la oración,
3: claro,
2: sin interrumpir, por 70 días seguidos, y pedir con exactitud el deseo.
3: Gracias, le agradezco. Ahora sí que gracias, ¿verdad? Porque siempre está a la orden de nuestra gente con tantas necesidades, y esto es una manera muy fácil de que todos logremos pues esas cosas que tanto anhelamos, maestro. Gracias.
2: Al contrario, mi estimada Mayra, y si me lo permites, voy a dar mis redes sociales.
3: Definitivamente, maestro, sí.
2: Estoy en el Facebook, en una cuenta llena que tiene casi 40,000 seguidores, como Arturo Tobar Salazar, entre paréntesis, maestro Sato. Estoy en el Instagram como Chamán Sato. Estoy en el TikTok como @ChamánSato o @ArturoTobarSalazar. Y estoy en el YouTube poniéndole en el buscador maestro Sato. Y ahí pueden ver videos de mis programas de acá de Morelia y videos que hago con algunos temas muy interesantes, Mayra. Y pues me da mucho gusto estar compartiendo contigo y con toda tu gente.
3: Buena vibra para el maestro Sato desde la casita de la bruja en Morelia, Michoacán. Gracias. Hasta la próxima.
2: Gracias, Mayra.
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1: O sea, dolor físico. ¿Podría ser dolor emocional también, Rey?
2: El dolor al final es emocional.
1: Okay.
2: Estamos hablando de un dolor físico y tenemos que ponerlo en que dentro de lo que yo manejo, el 80% de cualquier dolor físico es emocional.
1: Okay.
2: Y esto está comprobado totalmente. He trabajado en la universidad aquí en Tijuana, México. Y trabajamos con cirugías que se llevaban a cabo sin anestésico.
1: Wow.
2: Solamente utilizando la hipnosis como el medio anestésico. ¿Por qué? Porque con lo único que tenía que lidiar era con el 20% de la situación. Ese sí es orgánico, ese sí es físico. El 80% era lo que teníamos que trabajar emocionalmente. De todas las creencias, todo lo que se sabe, todo lo que conocemos al respecto de lo que es el dolor. Es aprendido. Tú lo sabes, o sea, yo tengo hijos, tú tienes hijos.
1: Sí.
2: En la situación en la cual, cuando está el niño chiquito y se cae, se raspa una rodilla, si la mamá corre toda asustada, el niño va a empezar a gritar y le duele y hace un berrinche ahí. Pero si le dices, ay, mi hijo, te caíste, a ver, sana, colita de rana, un besito. Y
1: algo más ligero, claro. Vuelven a agarrar camino.
2: De acuerdo a tu estado de aprehensión, que es que se desarrolla ese dolor. El dolor, como te digo, sigue siendo emocional. Tú tensas los músculos, los nervios, claro que va a aumentar el dolor físico, pero no porque exista, simplemente porque tú estás incrementándolo.
1: Claro, de alguna manera contribuyendo y creando más dolor del que físicamente tal vez existe allí.
2: Algo que sucede muy común con los dentistas es de que, y era lo que les enseñé, de que decía, me duele. Entonces, ¿qué hace el dentista? Pues simplemente le avienta otro cartucho de anestesia.
1: Uh-huh.
2: ¡Me sigue doliendo! ¡Ah! Tratan hasta de detenerle la mano. A veces algunos lo tienen que agarrar de las manos porque les detienen la mano. De nuevo, otro cartucho. Era lo único que entendían. Digo, no, es que no necesita más anestésico, necesita que lo calmes emocionalmente. No es el dolor físico de lo que te está hablando, te está hablando de su miedo, que ese miedo está causando mayor dolor. Y es esa situación de lo que es de vuelta a las creencias, ¿no? Porque
1: claro.
2: Si no te portas bien, te llevo al dentista. Si no te portas bien, te voy a llevar a que te inyecten.
1: Así es.
2: Entonces, esos castigos
1: los
2: básicamente
1: asociamos,
2: lo que van a
1: hacer
2: que el nivel de dolor emocional incremente, que se siente igual que si fuera orgánico.
1: Ahora, situaciones en nuestra vida pueden provocar dolores en nuestro cuerpo que aparentemente son físicos, digamos, no sé, como el compromiso constante de sacar a la familia adelante o de quedar bien con una mamá o un papá, ¿se puede ver reflejado en el cuerpo de una persona en alguna área específica, Rey?
2: Totalmente, y cada quien tiene su órgano de choque, el órgano al cual le va a caer todo aquello que estamos creando. Y de nuevo, lo estamos creando en nuestra imaginación.
1: Claro.
2: Es a través de los pensamientos que creamos, de todos los el cortisol que te va a hacer daño va a ser creado por tu propia cabeza.
1: Vamos a decir que hay un dolor, no sé, en la espalda y una persona quiere liberarse de este dolor. Hay que ir a buscar qué provocó este dolor, aparte del normal, digamos, trabajo en la construcción, trabajo en la jardinería, es lógico que estar en cierta posición durante todo el día puede provocar esto, pero más allá de eso, si el dolor no proviene de eso, hay que buscar la raíz y cómo a través de la hipnosis con terapia, una, dos, dependiendo de cada persona, ¿cómo funciona, Rey?
2: Mira, es importante saber descartar definitivamente cuando hay otra razón para lo que es que no es emocional, sino que hay otra razón para esos dolores. Me tocaba mucho que vinieran personas conmigo para el dolor de cabeza,
1: sí,
2: migrañas. Sin embargo, lo primero que hacía es, primero tienes que ir con el médico, tienen que hacerte un scan, tienen que revisar de que realmente no haya un tumor, no haya algo que esté causando ese dolor de cabeza. En una ocasión me tocó una persona que la mandé, le encontraron

0: el tumor, tenían que operarlo.
1: Claro.
0: Pero regresó conmigo y me dice, ¿sabes qué? Si no fuera porque ya es certero, ya es verdadero de que realmente ya me dijeron que ese dolor, que ese tumor existe y que tengo que hacer la cirugía, no me lo hacía porque ya no me duele la cabeza. Y no me duele la cabeza porque ahora mi organismo ya me dijo qué era lo que estaba mal, sí, y ya no tiene por qué estarme avisando. De eso es realmente de lo que se trata. Ese dolor de espalda, o sea, ¿hay realmente una señal, una razón de que algo se tiene que reparar? ¿O es simplemente un nivel emocional, lo que es la tensión, lo que es la el sobrecargo de trabajo, lo que son las peleas
1: los
0: con
1: compromisos,
0: la esposa,
1: claro,
0: el esposo,
1: los pleitos?
0: Los hijos, los problemas de los hijos, no se diga. ¿Cuántas veces me ha tocado ver situaciones de dolor, de angustia y... Al final y al cabo era el hijo el que los estaba causando, eran las situaciones de los hijos.
1: Claro, y sobre todo buscarle, encontrarle una solución, amigos, porque no hay que vivir con dolor. La hipnosis para controlar el dolor. Él es Rey Martínez con nosotros, hipnoterapeuta, pero también en sus plataformas digitales para que ustedes, si están en busca de superar estos dolores, pues puedan conseguir la ayuda necesaria. Mi queridísimo Rey.
0: Vas a encontrar hasta canciones ahí de tipo social y con el fin terapéutico. Y es básicamente esto, porque en muchas de las situaciones siempre está enfocado a la familia. ¿En qué forma la familia está haciéndote triunfar o haciéndote fracasar?
1: Rey Martínez, te encontramos en Facebook, en YouTube, cuéntame.
0: En YouTube, Spotify, en TikTok, en sí. Spotify. Es simplemente Rey, es R-E-Y. Que es lo diferente de lo normal, que es R-A-Y.
1: Sí.
0: Es Rey, Rey con corona o sin corona, pero ese tipo de rey. Y me puedes encontrar en YouTube con arroba hipnotista, en TikTok arroba deshipnosis, deshipnotízate, y en Facebook, hipnotista Rey Martínez.
1: Rey, muchísimas gracias y será hasta la próxima.
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1: En Misterios Ocultos, amigos, el enigma de los Olmecas, una civilización avanzada. Leobardo Peña está con nosotros, es explorador, es investigador, es conferencista y nos acompaña en Misterios Ocultos. Leobardo, un placer.
3: Mayra, un gran gusto estar de nuevo aquí con tu audiencia y con la oportunidad que me otorgas. Muchísimas gracias.
1: Gracias, Leobardo, y buenísimo este tema, porque por años se creyó que los Olmecas provenían de África, o quizás de algún continente perdido, de los que aún la ciencia no reconoce. ¿Nos hablas al respecto, por favor, Leobardo?
3: Sí, el tema de los Olmecas, de la sabiduría ancestral y este enigma, es algo que ha venido dando muchas nuevas noticias. Porque a pesar de que no se tiene suficiente material genético para saber de dónde provienen los Olmecas, que es una civilización bastante enigmática, pues gracias a las nuevas investigaciones que ha realizado la UNAM, la Universidad Nacional Autónoma de México, pues recientemente se pudo analizar parte de este ADN mitocondrial de algunos de los entierros que se han venido rescatando, sobre todo en esta área de Veracruz, de San Lorenzo Tenochtitlan, y pues que mencionan y lo han confirmado puntualmente que no se trata de una genética que correspondería a una raza negroide, raza africana, sino que sería una raza totalmente americana, y por eso tendríamos que analizar pues que sobre todo hay algunos monumentos que sí nos remiten a que no solamente hubo pobladores mesoamericanos con esta genética, sino que tal vez hubo otras civilizaciones que estuvieron interactuando con los propios Olmecas. Y estoy hablando que en algunos monumentos, pues de allá de la venta de Tabasco, pues hay representaciones semíticas como claro, orientales, judías, fenicias, e incluso te podría decir que hasta tibetanas, o incluso, como bien has mencionado, pues que hayan sido los Olmecas previamente remanentes de ese continente perdido de Mu, que a veces se confunde con la Lemuria, pero este se encontraba precisamente, este gran continente, en el Océano Pacífico.
1: Claro, mira, la sabiduría Olmeca influyó en el conocimiento científico y espiritual, pues prácticamente de todo el continente americano, Leobardo.
3: Así es, tenemos en cuenta que los olmecas, como una gran cultura madre mesoamericana, fueron grandes matemáticos, Mayra, astrónomos, cuya ciencia no solamente influyó en el territorio mexicano, sino también influyó en parte de Centroamérica e incluso Sudamérica, porque tenemos muchos símbolos como la chacana, que es muy importante, que es un símbolo que trabaja todo lo que es la estructura no solamente del planeta, sino también del cuerpo humano, y que bueno, fue influyendo también en esta parte de los aztecas, y sobre todo esta influencia hacia los mayas. La palabra olmeca significa ol de olin, meca, mecate, que simboliza esa esa cuerda trenzada y que también nos hace intuir esa referencia al ADN, y pues que precisamente estos seres olmecas o estos sabios olmecas se les llama aquellos que manejaban el movimiento de la energía del cuerpo.
1: Como siempre, es un placer tener a Leobardo Peña con nosotros, pero les recordamos que igualmente pueden estar con él a través de sus diversas plataformas. Leobardo, haznos la invitación, por favor.
3: Muchísimas gracias, Mayra. Estamos tanto en Facebook, Instagram, como en YouTube, a través de Enigmas 360 grados, y como siempre, agradeciéndote esta oportunidad para platicar estos maravillosos temas. Muchísimas gracias, Mayra.
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0: Él es de casa. Su nombre es Felipe de Jesús. Brujas de Salem. Historia de horror. Felipe.
11: Déjame decirte que fue precisamente en enero de 1692, cuando se inició en la localidad norteamericana de Salem, que esto es cercano allá a Boston, un juicio contra varios de los vecinos acusados de practicar brujería. Fíjate que la denuncia se inició cuando dos niñas, una de 9 años y una de 11, comenzaron a sufrir convulsiones y espasmos. Entre sollozos afirmaban estas niñas que habían sido embrujadas por mujeres de la localidad que de noche creaban dobles de sí mismas.
0: ¡Ah, caray!
11: Un juez local que les creyó a estas chiquillas inició una investigación que sumió a toda la ciudad en un clima de histeria colectiva, surgiendo cada día más niñas embrujadas y nuevos implicados, hasta alcanzar el sorprendente número de casi 200 acusados.
0: ¡Wow!
11: Finalmente, 20 de estas personas fueron ejecutados, 5 fallecieron en prisión y 4 años después del juicio, los jurados que dictaron la sentencia firmaron una confesión de error en la que achacaban su actuación al miedo, a la histeria que se desató por estas primeras acusaciones. O sea que a final de cuentas todo fue un malentendido. Todo comenzó cuando en este pueblo de Salem llegó un reverendo de nombre Samuel Parris. Él llegó junto con su hija Elizabeth, que tenía 9 años, y con la prima de la niña, que era una niña de 12, que se llamaba Abigail. En conjunto con esta familia, llegó una esclava fiel que se llamaba Tituba. Esta esclava negra practicaba rituales de vudú y la lectura de la suerte. Entonces el reverendo Parris, que en ese tiempo no sabía que sus hijas jugaban con esta esclava, empezó a darse cuenta que realizaban estas prácticas que para aquel entonces pues la iglesia católica las condenaba. Entonces hay escritos y hay investigaciones que certifican que estas niñas empezaron a tener actitudes extrañas. Por ejemplo, se dice que de repente se soltaban a llorar sin ningún motivo, que incluso se colocaban en 4 patas y comenzaban a ladrar como si fueran perros. Y entonces, pues lentamente, Mayra, estas conductas erráticas comenzaron a ser el pan de cada día en ese pueblo, y otras jóvenes, en conjunto con Elizabeth y Abigail, empezaron también a tener comportamientos raros. Entonces se cuenta que hay una chica que aseguró a sus familiares que ella había peleado con una bruja porque esta bruja la quería decapitar. Entonces, ante esto llevan a estas niñas con el médico de Salem para que las examine, y como fue incapaz de diagnosticar qué era lo que tenían estas niñas, pues sencillamente se le hizo fácil decir que todo se trataba de un caso de brujería. Ahora, tras este diagnóstico, el reverendo Parris comenzó a investigar y a atar cabos, y fue así como él descubre que su hija y su sobrina practicaban estos rituales con la esclava Tituba, e incluso llegó a la curiosa conclusión de que también el marido de Tituba era practicante del vudú y de estos rituales, y que ellos elaboraban un pastel de brujas que estaba hecho de harina de centeno y con orina de niño. Básicamente, Elizabeth y Abigail, en conjunto con sus amigas, entran en pánico y aseguran que no solamente Tituba, que era la esclava, las había embrujado, sino que también había una indigente que, según se dice, tenía problemas mentales, y había una inválida que convivía con un hombre sin estar casada, y como este hecho en aquel entonces se consideraba como un acto pecaminoso, pues se le hizo fácil a los pueblerinos de la localidad acusarlas de brujería, y fue así como se desata todo este acontecimiento. Esto lo que provoca es que provoca una histeria colectiva de parte del pueblo, porque era un pueblo sumamente apegado al fanatismo religioso, sumamente ortodoxo, porque ellos tenían las creencias que si alguien pecaba en el pueblo, entonces Dios los iba a castigar con cosechas que no servían o con infortunio y todo eso, y por eso es de que los vecinos se cuidaban unos a otros para que no pecaran o no hicieran cosas incorrectas desde su punto de vista, y precisamente pues se desató una cacería de gente de manera injusta muchas veces. Como muchas personas fueron acusadas de brujería, muchas veces ni siquiera se supo en realidad el motivo por qué. Lo que sabemos es de que se dice que finalmente después la esclava certifica que ella sí practicaba el vudú, que ella practicaba estos rituales, fue acusada esta mujer, pero ella dice también de que alguien le dio un libro y que en ese libro estaban contenidos los nombres de las personas que, además de ella, eran brujas en ese pueblo. Entonces se les hizo fácil pues agregarle nombres al libro para poder acusar a cuanta persona se les ocurría. Wow. Porque lo que sucedía es de que había rivalidades entre familias. Había familias que peleaban con otras familias, así que era bien fácil que alguien dijera, pues fíjate que mi vecino es brujo, y entonces lo mandaban al tribunal, lo juzgaban sin ninguna evidencia más que la palabra de otra persona. Y entonces así fue como empezaron a encarcelar y a ejecutar a muchas personas de manera inocente, Mayra. Wow. Y así es como se empieza a tener la creencia de que en aquel entonces pues era un pueblo lleno de brujas, lleno de brujos, cuando la realidad sabemos que no es así. Lo curioso es de que hoy en la actualidad, precisamente por estas fechas de Halloween, este pueblo de Salem se ha convertido en un centro turístico, y muchas personas, debido a la fama de que ahí se originó esta historia y leyenda de brujerías, pues ahora lo visitan precisamente precisamente para estas temporadas de Halloween, Mayra. Lo cierto es de que sí quedaron muchas almas en pena ahí, debidamente a esta injusticia que se cometió. Y lo vemos también hoy en día, Mayra. Vemos a veces cómo el fanatismo religioso lo llevamos a extremos.
12: Así es.
11: En donde, por ejemplo, juzgamos a una persona de otra religión sencillamente porque no tiene nuestras creencias. Y se nos hace fácil juzgar a los demás cuando en realidad pues no tiene nada que ver muchas de las prácticas que se hacen con la brujería, sino sencillamente pues son técnicas y ciencias diferentes a nuestra manera de pensar, Mayra.
12: Por eso estoy feliz que existen misterios ocultos para que nos saque de tantas dudas. Felipe, gracias.
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0: Amigos, la esquizofrenia es un padecimiento que degenera la mente de manera gradual e irreversible. En algunas ocasiones pueden existir alternativas, familia. Se dice que no existe una cura, sin embargo, sí existen técnicas de medicina holística que nos permite aprender a vivir con este mal o ayudar a entender a quienes lo padecen. Obviamente una persona con esquizofrenia necesita atención y muchas veces la enfermedad no se queda solo con el paciente, sino se convierte en una situación para toda la familia. Hoy tengo a Carlos Caridad, experto en Reiki y en muchas alternativas que nos pueden ayudar a avanzar en la vida a pesar de la esquizofrenia. Le doy la bienvenida al programa. Carlos, gracias por acompañarnos.
13: Muchísimas gracias, Mayra. Y lo que dijiste es interesante, pero la razón que quiero hacer hablar de esto es porque yo tengo una solución y he tenido 10 pacientes con esquizofrenia y con una sesión se les fue.
0: Increíble, porque pero se lo creo. Gracias.
13: Tengo videos y ayer, Mayra, una de mis clientes que vino el viernes pasado me conectó con un psicoterapeuta, un muchacho maravilloso de México que está a cargo de 17 clínicas en el área de Los Ángeles que tratan a pacientes con esquizofrenia. Y lo primero que me dijo es, cuando yo era chico veía espíritus, veía sombras, pero mis abuelas, mis padres me enseñaron que eso no es malo, que uno tiene que entender ese mundo espiritual. Y le perdí el miedo, y o sea, yo estuve siempre expuesto a esto. Entonces le empecé a contar de mis experiencias.
0: Sí.
13: Y ahora te voy a decir, pienso que es una primicia para la audiencia latina.
0: Gracias.
13: Uh-huh. Esquizofrenia es causada por un espíritu que se apega a una persona. Ese espíritu literalmente toma la posesión del cuerpo, no quiere decir que siempre va a estar 100% controlado, pero sí de la mente, y empieza a hablarle. Porque los signos de esquizofrenia son que escuchan voces, es lo más común, convulsiones, pero las voces que escuchan controlan a las personas. Yo empecé a tener clientes con eso. Por ejemplo, vinieron dos madres diferentes ocasiones, sí, con sus hijas de 30 años. Una había tenido 8 años antes, el novio la abandonó y el dolor fue tan grande, con el péndulo yo puedo encontrar esas cosas, que tenía un espíritu apegado que le hacía la vida imposible. Molesta tener una voz hablando y esas voces son siempre negativas. Vino, le hice una sesión, la chica estaba tan contenta que estuvo con medicaciones por 8 años. Y las medicaciones psiquiátricas son bien feas.
0: Fuertes, bien feas. Claro.
13: No solo para el cuerpo y la mente, porque las medicaciones lo único que hacen es dormir los nervios que reciben esa información. Entonces escuchan menos las voces. Tuve otra chica también de 30 años, no me acuerdo cuál fue la razón, y tuve 8 personas más. Ahora, de todas, hubo 2 que no pude ayudar porque no vinieron. Una vino nada más que a 2 sesiones, la otra vino a 1. ¿Por qué? Porque esas voces son espíritus, son inteligentes, escuchan todo lo que decimos en el mundo físico, a menos que uno esté protegido.
0: Claro. Entonces manipulan las decisiones de esa persona. Entonces, digamos, este ente o esta voz le va a decir no vayas, no sirve, no es cierto, negatividad, para bloquear, obstruir la sanación. Ahora, al momento de recibir medicamento para la esquizofrenia, para apaciguar esas voces, pues no solamente apaciguan esa voz, apaciguan a la persona completa. Ya la persona no puede decidir, no puede trabajar, no puede funcionar, no puede estar al 100% porque está sedada. Esto pasa, Carlos.
13: Exacto, exacto. La solución con esos químicos no ayuda. Y hay muchas personas que pasan por muchos años, si no es por el resto de la vida, en un hospital sin ninguna solución. Entonces, yo encuentro muchas veces, casi el 30-40% de mis clientes tienen un espíritu apegado, pero en la mayoría de las veces simplemente les causa molestia, les causa algún tipo de
0: distracción.
13: Distracción, pero tomar decisiones erróneas. Pero hay algunos que son bien graves. No tengo tiempo de mostrar el video, pero si te muestro el video y la audiencia ve este video, se van a quedar sorprendidos, pero lo más importante es que tiene una solución. Entonces, quedé con este muchacho, voy a visitar una de las clínicas donde trabaja y empezar a trabajar con estos pacientes que son todos latinos. El 90% son latinos que nunca habían tenido una solución antes.
0: Wow.
13: Y este muchacho me decía que también él trabajaba con niños. Muchas veces los niños tienen estos espíritus apegados.
0: Claro.
13: Viene de otras vidas, Mayra. Y los padres están desesperados porque los niños se enojan o tienen
0: reacciones.
13: Pero hay solución. Es muy fácil sacar eso a los niños. Tengo un video que te voy a mandar después. Quiero que lo veas. Sí. Es un muchacho que habla español. Para que veas el efecto de tener un espíritu. Él no estaba diagnosticado con eso, pero se sentía tan mal. Entonces, para la audiencia, hay una solución, y yo los puedo ayudar. Y no es una solución cara. A veces con una sesión ya están bien, a veces dos, a veces tres. Pero es mejor tres sesiones que estar toda la vida tomando una medicación que no ayuda.
0: Así es, y no la ser pregunta. Pleno, no vivir con intensidad,
13: exacto,
0: con ganas, ¿verdad? Con propósito.
13: Porque uno no siente los sentimientos, el amor, todas esas cosas están dormidas, como tú dijiste.
0: Así es. Bueno, amigos, Carlos Caridad, ¿está usted o un ser querido batallando con esquizofrenia? Puede existir esta solución. Comuníquense, Carlos, ¿dónde lo encontramos?
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3: Muy bien, amigos, en esta ocasión en el programa vamos a platicar con la psicoterapeuta Michelle. Ella está con nosotros y vamos a hablar de por qué los ricos no usan marcas de lujo como Gucci, como Louis Vuitton, Armani, etcétera. Y por qué las personas que tienen menos dinero intentan y hacen todo lo posible por utilizar estas marcas. Muchos de los equipos de marketing de estas marcas premium han admitido que no le venden a los ricos, le venden a los clientes que tienen media clase o menos. Esos son los que más desean llevar algo que tenga una marca. Michelle, te doy la bienvenida al programa, un placer.
4: Gracias, un placer volver a estar con ustedes. Y sí, tienes toda la razón. Esas mismas marcas han admitido que su buyer person, el objetivo, la persona ideal para sus negocios, no es alguien multimillonario, sino es clase media, que justamente tienen ese anhelo de pertenecer a otra clase social mucho más alta. Y por eso se endeudan incluso con tal de poder comprarse un bolso Gucci, unos zapatos, claro. Y es triste porque no pueden alcanzar ese nivel socioeconómico y creen que su vida va a mejorar, ¿no? Su calidad de vida, van a ser más felices cuando esto, pues, es efímero y no, una marca no te va a hacer más feliz, ni vas a tener mejores relaciones interpersonales, ni mucho menos.
3: Claro. ¿Ayuda a la autoestima tener una bolsa de marca, unos zapatos de marca?
4: No, los últimos estudios que han hecho en Harvard, hubo una investigación longitudinal que duró más de 10 años y demostraron que lo que más genera felicidad son los vínculos interpersonales, no el dinero, no la casa, no el coche, no los artículos, pues sí, de lujo.
3: Claro, de marca y caros. Ahora, incluso puede llegar a ser muy dañino para nosotros el estar pensando, híjole, yo no puedo comprarme una Louis Vuitton que vale 5,000, 6,000, 10,000 dólares, lo que cueste. Yo no alcanzo, estoy tratando, y esa lucha constante puede causar un daño, ¿no? Es por poner un ejemplo nada más, pero estar pensando todo el tiempo que tengo que comprarla y tengo que alcanzarla, o sea, es como enfermizo.
4: Sí, totalmente de acuerdo. Muchas personas se obsesionan y eso genera mucha frustración, tristeza, ansiedad, estrés, se endeudan, tienen dos, tres turnos para poder demostrar con estos objetos que los hagan sentir un poco mejor. Pero la felicidad que te da comprar algo es tan efímera, ¿no? Y te compras un celular y en 2 horas ya.
3: Claro.
4: No, ya está ese, a diferencia de que la pasaste una comida con tu familia, de que viste la carita de tus hijos cuando los llevaste al parque, cuando jugaste. es muy distinto.
2: Esas felicidades son muy, muy diferentes y mucho más prolongadas que llevar consigo un par de lentes de marca o una bolsa, un par de zapatos. Ahora, personas muy ricas como Mark Zuckerberg, como esta gente, Bill Gates, etcétera, incluso usan marcas de esas marcas silenciosas, ¿no? Lujo silencioso, que ni siquiera se ve qué marca es. Esos son los que de veras tienen mucho billete, ¿no?
4: Sí. Yo me acuerdo mucho de un jefe que yo tenía y tenía varios autos en su casa de lujo y jamás los sacaba, jamás. Él andaba en un auto muy austero para que nadie, totalmente desapercibido, y que nadie lo encontrara, porque pues sí, era muy secuestrable el señor. Wow. Uh-huh. Y esa parte, ¿no? No necesitas, quien está seguro de sí mismo no necesita unos aretes caros o pulseras o una playera, una camisa, porque tú tienes esa confianza en ti mismo, esa autoestima, autoconcepto, tu imagen.
2: ¿Y cómo ayudar a esas personas que tienen esas obsesiones por obtener estas piezas caras?
4: Depende. Si la persona tiene una compulsión, como lo es la adicción a las compras, pues se tiene que tratar como una adicción, como si fuera adicción al alcohol, al cigarro. Si nada más es alguien que, pues sí me gusta de vez en cuando darme lujitos y sí, como que tengo esa necesidad, pues trabajar su autoestima, su seguridad, su autoconcepto, autoimagen en psicoterapia y explicarle mucho todo, cómo es este ciclo, ¿no? De consumismo, de capitalismo, esta meritocracia que nos dice, entre más ganas, más vales, entre más gastas, más eres.
2: Claro.
4: Entonces, eso es importante. Muchas veces cuando les concientizas a las personas, les cae el 20 y claro, dicen, sí.
2: De que no es necesario. A veces se crea, hay una casa más grande, tienes más dinero, un carro más caro, siempre el más, ¿no? El más, incluso más alto, hasta ser más alto, se supone, pues es más alto que yo. O sea, el más siempre ha jugado un rol en nuestras vidas, no siempre muy positivo, ¿no?
4: No, pues no necesariamente siendo más alto vas a ser más feliz. Exacto. Ni el coche. Y hay un ejercicio que yo les dejo y podrían hacerlo ahí en casita, es muy cortito, que pueden decir, ¿y qué pasaría? ¿Y qué pasaría? Ok, ya tienes la camioneta. ¿Y luego? No, pues ya soy más feliz. ¿Qué es ser feliz para ti? Y luego, y luego, y luego. Y la persona recapacita y dice, es cierto, con una camioneta más grande, más costosa, pues nada más voy a traer más problemas, porque ya no me puedo meter en cualquier colonia, ya no puedo viajar. Todo el tiempo ese miedo, ¿no? Me la van a robar, me van a asaltar, me van a... Sobre todo acá en México, que la delincuencia organizada está muy pesada, aquí no es recomendable nada, ni aparentar que tienes dinero, ni de verdad tenerlo y demostrarlo.
2: Claro.
4: Porque estás muy expuesto a la inseguridad.
2: Bueno, pues ahí está, amigos, no hay que tener ese problema de quiero una marca de lujo para sentirme mejor, no es realmente necesario y no hay que frustrarnos ni sentirnos mal si no se tiene. Hay que echarle muchas ganas con todo lo que tenemos y salir adelante porque la salud mental es muy importante. Recuerden que como tú te sientas es lo que tú vas a dar a los demás, pero hay que empezar desde uno mismo, mi queridísima Michelle.
4: Claro que sí. Y pues ahí están abiertamente en las puertas de mi consultorio para ustedes, para trabajar este y muchos temas más de salud mental.
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2: Desde Ciudad Juárez, Chihuahua, ella es Gabriela Reyes. ¿Nos acompaña en Misterios Ocultos?
0: Un placer, como siempre, estar con todos ustedes.
2: Gracias, mamá. Tenerte con nosotros también es un gusto. Y hoy vamos a hablar algo de engaña a tu pareja para ser feliz. ¿Cómo se hace esto? ¿Cómo se logra esto, Gaby?
0: Bueno, en el sentido literal de la palabra es engañar a tu pareja, no haciendo lo mismo, porque si hacemos lo mismo, decía Einstein, vamos a tener los mismos resultados. Locura es aquel loco que piensa que haciendo lo mismo va a tener un resultado distinto. Entonces, aquí de lo que se trata es de engañarnos a nosotros mismos, hacer cosas diferentes para que tengamos resultados diferentes.
2: Claro. Incluso si cambias el 10%, tu resultado y tu efecto de regreso va a ser el 10%. No puedes cambiar un 40% y esperar un 100%, ¿no?
0: Así es. Y mira, Mayra, aunque sea espacialmente un centímetro, en la salida de un barco a lo mejor no representa nada, pero espacialmente a la distancia te va a llevar a un lugar diferente. Claro. Con un centímetro que le muevas poquito, con un pequeño cambio que realices, va a ser un resultado distinto porque te va a llevar a otro lado. ¿De qué se trata? Bueno, para hacer esto tenemos que ponerle mucha creatividad porque hay varias características. Primero, ser fluidos. La fluidez es como el río que siempre está en constante movimiento, dejarnos fluir es esa capacidad para generar una gran cantidad de ideas creativas para resolver las cosas de manera diferente. Es decir, si todos los días me levanto de mal humor porque estuviste roncando toda la noche, el día de hoy voy a hacer algo diferente. ¿Y qué voy a hacer? Lo primero que voy a hacer es sonreírte y darte los buenos días. Eso va a ser un cambio diferente.
2: Claro, en lugar de reclamar, ¿no?
0: Así es, de pegarnos en lo negativo. Acuérdense que, como el yin yang, hay una parte oscura y una parte de luz. Entonces, claro, si yo me atrapo viendo que siempre estoy pegada en lo negativo, en ver las cosas oscuras, en ver lo negativo de mi pareja, en ver lo negativo del clima, en ver lo negativo del trabajo, en estar enojada, pues me voy a llevar un día con una carga pesada porque energéticamente esto se me va a acumular en la espalda baja, en la espalda, y voy a tener una sensación de agotamiento, de decaimiento, inclusive los ojos se hunden, etcétera, etcétera. Entonces, ¿qué es lo que hay que hacer? Empezar el día de manera diferente.
2: Claro.
0: ¿Cómo podríamos empezar diferente? Lo primero que hay que hacer es abrir los ojos, respirar profundamente y decir gracias por este nuevo día. Con un estado de gratitud voy a manejar una energía diferente en mi cuerpo porque la voy a empezar a vibrar. Lo que yo hago es cerrar los ojos y de lo que hago, de la cama hacia el baño, hacia la cocina, voy dando sí. Gracias porque estoy viva, gracias porque puedo respirar, gracias porque tengo trabajo, gracias por mi familia, gracias por mi casa, por mi carro, por
2: amén.
0: Una serie de situaciones que las que hay que dar gracias.
2: Claro, eso es importantísimo, sí.
0: Definitivo. Luego también otra característica de la creatividad es la flexibilidad. Así como un roble no se mueve en las tempestades, pero hay que ser sí. Como esa plantita que se mueve de acuerdo al viento. Puede soplar de un lado y el otro. Esa flexibilidad es estar enraizado en mis creencias, pero ser flexible a la hora de interpretar. Porque muchas veces las personas o nuestras parejas
2: sí.
0: Quieren decir una cosa, pero hay que tratar de entender qué hay detrás de las palabras. Porque a lo mejor en un reclamo está un mensaje oculto que dice, lo único que necesito es que me abraces.
2: Amor, comprensión, tiempo.
0: No me digas nada. Ajá, no me digas nada, solo abrázame. Las mujeres necesitamos eso. No necesitamos que ni nos aconsejen ni que nos digan nada. Solo que nos escuchen y que nos abracen.
2: Perfecto. Gaby, no te digo adiós, sino hasta pronto.
0: Muchas gracias, Mayra. Un placer igualmente.
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1: Se van a dar cuenta que hay un proceso de inhalación y exhalación. Es un dar y un recibir, sí. Es un intercambio de gases, ¿verdad? Estoy inhalando el oxígeno y estoy exhalando el anhídrido carbónico. Y para los que no lo sepan, a través de la respiración se eliminan hasta el 70% de las toxinas en nuestro cuerpo. Okay. Incluso cuando nosotros bajamos de peso o hacemos ejercicio en el gimnasio, mucha de la grasa se está eliminando a través de la respiración, y eso es algo que la gente no sabe. Entonces, la respiración es sumamente importante. Así que entendamos entonces simbólicamente qué es la relación entre los pulmones y nuestra mente y nuestras emociones. Si nosotros hemos dicho que el respirar tiene que ver con dar y recibir, vamos a decir que en toda ocasión, Mayra, en que una persona siente este miedo de perder, por ejemplo, su territorio, o que alguien invade su espacio,
2: o su que pareja. Le quitan,
1: claro, por ejemplo, ¿no? La pareja se va a ir y la persona empieza a tener problemas de pulmón y no sabe ni por qué, o empieza a sentir la respiración restringida, ¿no? O cuando siento que alguien invade mi espacio vital, de repente mi casa o el espacio de mi trabajo, alguien nuevo, un nuevo empleado que está tomando mi rol y yo me siento amenazado por eso, o estoy peleando la herencia con mis hermanos. Claro. Toda esta situación está generando este sentimiento de que o no puedo dar o no puedo recibir. Y en cualquiera de los dos casos, la respiración se va a restringir muchísimo. Claro. Porque en el inhalar yo estoy tomando del mundo, estoy recibiendo, estoy abriéndome a lo que el mundo tiene que ofrecerme. Sí. Y en el exhalar estoy entregando aquello que yo estoy dispuesto a dar. Pero cuando psicológicamente, Mayra, yo no me abro ni a dar ni a recibir, la respiración literalmente se restringe y tú lo vas a ver, ¿no? Cuando, digamos, están en una sala con un abogado leyendo el testamento del papá que se murió y están todos los hermanos ahí, dime quién respira en ese momento. Todo el mundo está sin respiración, esperando a ver qué cosa va a decir.
2: Asfixiándose, sí.
1: Entonces, literalmente la respiración se afecta. Y pónganse, todos nuestros amigos que escuchan el programa de hoy, a pensar, ¿no? ¿Qué situación en mi vida está ocurriendo donde yo siento como que me están moviendo el piso o me están quitando mi territorio que era seguro o mi espacio vital? Y vean qué afección del área de la respiración está siendo en este momento afectada por esta condición. Son los bronquios, son los pulmones, es la sensación de que no respiro adecuadamente. Todas las enfermedades pulmonares entonces están asociadas con esto que les digo, con el dar y el recibir. Hay muchas personas, por ejemplo, que padecen de pulmonía, neumonía, asma, pero si observan la situación vital, se van a dar cuenta que están pasando quizás por un estrés emocional que no han podido resolver y que tiene que ver con lo que les acabo de mencionar. La respiración nos permite, Mayra, mantener este contacto con el medio externo.
2: Sí.
1: A través del integrar gases, como digo, el oxígeno y el exhalar, estamos como abriéndonos a recibir del mundo exterior y así también a entregar al mundo exterior.
2: Y esto puede provocar esta tristeza en nosotros también, porque al sentir que perdemos una posición en el trabajo, una oportunidad de ser felices con nuestro ser querido o a lo mejor ser felices con nuestra pareja, una enfermedad, puede causar esta tristeza, esta dificultad para respirar, este sentir de asfixio, Enrique.
1: Claro, sí. En el momento que tú experimentas tristeza, en ese punto tienes que darte cuenta de cómo tu respiración ya se ha restringido. No estás respirando en la capacidad máxima. Por lo general, tu respiración se ha convertido en algo insignificante, corto, chiquito, y probablemente no llena los pulmones ni al 20% de su capacidad. Eso indica que no estás abierto, dispuesto ni a recibir ni a dar, ¿no? La señora Louise, ella es muy famosa por el famoso libro que escribió acerca de Sana tu mente, sana tu vida. Ella hablaba justamente de esa relación. Y decía, la capacidad de inspirar te lleva a comprender la vida, ¿no? La gente deprimida, la gente triste, la gente que siente aflicciones, por lo general tiene miedo de inspirar la vida, o de llenarse de vida. Okay. Entonces es la sensación de no ser digno de vivir plenamente. Entonces en el nuevo modelo

0: tal cuando yo quisiera curarme de esto, yo tengo que inspirar con fuerza, en perfecto equilibrio de inhalación y exhalación, y tengo que tener la capacidad de inspirar la vida así en plenitud, ¿no? Entonces, con amor estoy viviendo mi vida abierto a recibir y a dar. La asfixia sería lo opuesto, entonces.
1: Claro. Enrique Villanueva es coach de vida. Si ustedes están atravesando por algo similar, él está en el área del Valle de San Fernando. También atiende a distancia, Enrique, ¿no? Puedes
0: sí,
1: dar
0: tengo
1: terapias.
0: Muchísimos clientes vía Skype, por ejemplo, lo estamos haciendo con todo el mundo. Hay clientes en España, en Paraguay, en Cuba, en todas partes.
1: Claro, y se pueden comunicar con él y buscarlo en redes sociales. ¿Dónde hay que hacerlo, Enrique?
0: Me buscan en Facebook con mi nombre, Enrique Villanueva CHT. Esa es la página pública, Enrique Villanueva CHT. O pueden ustedes también entrar a mi canal de YouTube. Hay cientos de videos donde doy información como la que estuvimos compartiendo aquí en tu programa, amiga, y encontrar toda esta información ahí. 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
1: Eso es excelente. Suerte, como siempre, en todo lo que haces, y gracias por compartir tan valiosa información con nuestros radioescuchas, que gracias, como siempre digo, en Misterios Ocultos, cambiando vidas un día a la vez.
0: Así es.
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1: Muy bien, amigos, en el programa prepárense. Nosotros tenemos que vivir con energía, que fluyamos, tenemos que estar al 100%, y muchas veces no nos damos cuenta que existen ejercicios para que el sistema nervioso, precisamente por donde fluye la energía que nos da vida, esté óptimo. Hoy tenemos como invitado al maestro en artes marciales, él es Rutilo Salgado, está con nosotros en el programa, y siempre es un placer tenerte como invitado, Rutilo. Gracias por acompañarnos.
3: Bueno, gracias por invitarme, María. Ya se ha cambiado de nombre.
1: No, está bien. Rutilo, bueno, tú como te dedicas siempre a lo que es las artes marciales, sabes lo importante del sistema nervioso, sabes que por ahí fluye nuestra energía, y a veces la gente me siento mal, me siento cansado, estoy enfermo, estresado, mala vibra, mal rollo, y no se dan cuenta que en realidad podemos ejercitar el sistema nervioso para que todo sea más armonioso, ¿no?
3: Claro. Mira, yo me dedico a las artes marciales, sí. Y fue por casualidad que me di cuenta que esto es muy esencial, estos ejercicios, porque en China te los enseñan, o China empezó a enseñarlo a todo el mundo, sí, pero como defensa personal. Pero en sí, si empiezas a practicar artes marciales en cualquier escuela, te vas a dar cuenta que el ejercicio que haces es para cada músculo que tienes en tu cuerpo, y eso ayuda a que el sistema nervioso se limpie, ya que el sistema nervioso viaja, ahí es donde viaja la energía vital, claro, de nuestro cuerpo. Y si empieza a entrar a lo que es el Tai Chi, Chi Kung, te vas a dar cuenta que hay ciertas respiraciones que te ayudan para manipular esa energía vital que mantiene en, ¿cómo se llama?, en muy buena salud tus órganos internos.
1: Claro, incluso fuera del aire hablábamos de eso. Muchas veces nosotros nos paramos en la mañana, bueno, todos los días vámonos, andamos y trabajando y para arriba y para abajo, y como que no agradecemos conscientemente a nuestro cuerpo, a nuestros órganos, por todo lo que nos dan. Nos llega a fallar alguno de ellos y estamos mal. Hasta que no pasa eso, no lo reconocemos, Rutilo.
3: Exacto, y eso deberíamos de hacer, el ejercicio de artes marciales, como algo
1: de
3: como
1: base,
3: comer,
1: ¿no?,
3: como tomar agua, como caminar, algo normal, claro, algo de normal del para la, de la vida cotidiana. Y fíjate que el cuerpo se activa solo. Cuando uno despierta, lo primero que haces es estirarte.
1: Sí.
3: ¿Verdad? Te está pidiendo ejercicio, te está pidiendo movilidad. Entonces, aparte de esa movilidad, nosotros se nos olvidan los órganos internos, porque por lo regular siempre nos guiamos nada más para una cremita, sí, o ropa,
1: lo físico,
3: para vernos bien, uh-huh, pero se nos olvida darle ejercicio a cada uno de nuestros órganos. Y no nada más ejercicio, porque hay ciertos ejercicios de respiración que ayudas a cada uno de tus órganos internos.
1: Okay.
3: Hay un sistema de meditación, el cual le empiezas a pedir perdón a cada uno de tus órganos por tenerlos activos, tenerte viva y estar trabajando para ti constantemente durante toda tu vida,
1: claro,
3: y no te habías dado cuenta que están funcionando para ti
1: sin
3: pedirte nada a cambio.
1: Claro, no tienen break, el corazón, los ojos, o sea, nadie tiene break, los pulmones, riñones.
3: Exacto,
1: imagínense.
3: El cerebro,
1: claro,
3: que es muy importante. Entonces, lo que uno puede hacer para empezar a agradecerle y también mejorar tu salud,
1: sí,
3: es empezarle a agradecer a cada uno de tus órganos el servicio que te ha dado a través del tiempo, sin pedirte nada a cambio. O sea, esas palabras puedes ir usando mentalmente, claro, respirando lento y profundo, y empezar por el corazón, o sea, o el órgano que tengas en ese momento que sientes que está fallando, que tienes enfermedad, enfermo, o que lo tienes dañado,
1: claro,
3: puedes comenzar por ahí, respira lento y profundo, pones una musiquita, como le llaman, de la nueva era, claro, o simplemente de piano, saxofón, algo que te guste, algo que te relaje,
1: claro,
3: y empiezas a tener una respiración rítmica, lenta, lenta y meditativa se dice, ¿no? O sea, para, ajá, que te relajes, no tienes que ser con mucha fuerza, así como, no, despacito, lento, hasta donde llenes tus pulmones, y de ahí empieza a vaciarlos lentamente también por la nariz, nuevamente vuelves a respirar, un ciclo así, normal, ¿verdad? Y enseguida, con esa musiquita, agarras un ritmo en el cual empiezas a visualizar ya sea la garganta, el pecho, lo que tenemos en el pecho, que vienen siendo los pulmones.
1: Claro.
3: Aunque no sepas qué parecen los pulmones, ni el hígado, ni el corazón, simplemente piensa en ellos y detecta que están ahí.
1: Perfecto. Rutilo, muchísimas gracias por acompañarnos como siempre. Gracias.
3: Muchas gracias a ti.

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1: Amigos de Misterios Ocultos, el poder de bendecir o de maldecir. Bueno, en esta ocasión vamos a hablar con mi buen amigo hipnoterapeuta Víctor Giordani. El poder que tenemos de bendecir el agua antes de consumirla. Víctor, gracias por estar en el programa. Bienvenido.
2: Gracias, Mayra. Gracias. Es importantísimo que sepamos que el poder tiene la palabra. Por eso en la Biblia nos dice, pide y se te dará, pero que la palabra tiene poder.
1: Claro.
2: Y es interesante de todo esto, es lo que los estudios que hizo el japonés Masaru Emoto hace muchos años, en los que él a través de la intención de la palabra demostró cómo el agua tiene memoria. Si tú te quieres sanar de enfermedades, si tú te quieres liberar de emociones estancadas, puedes hacerlo hablándole al agua antes de tomarla. Tú pensarás que es una locura, ¿cómo le voy a hablar al agua antes de tomarla? Pero lo que tienes que entender es que tu cuerpo está hecho de 85% de agua.
1: Sí.
2: La memoria que tiene tu cuerpo está en el agua.
1: Claro, la conexión, ¿no?
2: Imagínate que tú, antes de tomar tu agua, le vas a hablar. Es una bendición, pero más que una bendición, es un decreto que estás haciendo. Es un comando que estás haciendo porque las moléculas se van a alinear, las moléculas del agua se van a alinear con la energía que tú estás proyectando con tu palabra. Entonces, si estás enfermo...
1: Estás dando
2: por ejemplo,
1: una orden,
2: si
1: ¿no?
2: Es una orden, claro, es un comando. Así como tú le dices a la computadora, métete en Google o métete en Yahoo o lo que quieras que se meta... Es una orden, es un comando, así mismo le vas a hacer al agua, le vas a dar un comando y el agua se va a transformar con esa información que le estás dando. Por ejemplo, si estás enferma, tienes una enfermedad, un dolor o quieres desbloquear alguna emoción que está estancada en ti, vas a hablarle a esa agua y le vas a dar el comando. Si no es una, no es un, como te digo, una orden, tiene que ser una orden imperativa, pero no tiene que ser como brusca, vamos
1: claro,
2: a decirlo.
1: Claro, no grosera, ni imponiendo.
2: Ahora te conviertes en esto, claro. No tiene que ser así, sino que es un comando.
1: Hasta con amor, orden. ¿Verdad, Víctor? Imagínate, va a ingresar a tu cuerpo, te va a nutrir, te va a limpiar, o sea, es una bendición que ya exista, háblale como tal. Fíjate que yo lo aplico a veces con cosas que no me gustan, por ejemplo, algún medicamento que me sepa mal, en lugar familia de que ustedes digan, ¡ay, qué feo esto! ¡Ay, como odio tomar esto! Digan, gracias por existir, gracias porque llegaste a mi vida, por favor, haz la función que necesito en mí. Imagínense qué gran diferencia, ¿no?
2: Así es. Ahora imagínate que tú conviertas tu medicina sea el agua. Y te digo, yo hago shows en público bastante, con bastante gente, y les digo, tráiganse una botellita de agua cuando vengan a mi show. Claro, los que no trajeron porque se les olvida, hay siempre gente que no la lleva.
1: Claro.
2: Siempre tenemos por ahí botellitas de agua para darles. Entonces lo que hacemos es que creamos la sinergia en el grupo y todos tenemos la intención de hacer que esa agua se transforme. Entonces la gente agarra su botellita y empieza a dar la intención, porque es la intención. La intención es el comando, es esa fuerza que le estás ordenando al agua, pero como te digo, no es una orden así como cuando le ordenas a alguien, ve y haz esto, sino que es una orden con amor, como
1: con
2: tú
1: amor.
2: Decías, pero imperativa, claro. A la vez es imperativa. No es así como que por favor, agüita linda,
1: no con dolor,
2: porque tú eres hermosa,
1: sí,
2: no.
1: Sí.
2: No con dolor, es imperativo, pero a la vez...
1: Fuerte, con carácter,
2: tiene,
1: ¿no?
2: Tiene la fuerza, pero a la vez tiene el amor. Tiene el amor. Entonces, cuando le hablas al agua en esa manera, se dicen que es una frecuencia 40. Yo no muy he entendido muy bien esto, pero dice que es la frecuencia 40. Cuando tú le hablas al agua con esa intención y el agua le transforma las moléculas, o sea, claro, va a seguir siendo H2O, eso no va a cambiar, pero la frecuencia que tiene ese H2O va a ser distinta.
1: Claro.
2: Es una cosa bien
1: increíble, sí. Fíjate que yo tengo una botellita de agua de bendita de Jerusalén que me trajeron de regalo hace 17 años, Víctor. Y está así pequeñita, o sea, menos de, no sé, una water bottle regular, ¿no? De cierta cantidad de onzas. Uh-huh. Y todavía la tengo y la he utilizado, pero no la utilizo seguido. La he utilizado cuando en realidad siento que hay algo pesado y que lo tengo que liberar de algún espacio, de un área de trabajo, de algo. Y no sé cómo me ha rendido. Yo no sé cuánto dure el agua en una botella, pero para mí ya 16, 17 años ya duró bastante.
2: Qué bien, muy bien, sí. Fíjate, tú puedes bendecir el agua, no necesitas que venga de Jerusalén, pero le puedes echar unos granitos de sal de mar y bendecir el agua con esa imperancia que te estoy hablando. Tú le hablas con esa imperancia de 40 hertz que le llaman y le dices al agua, transfórmate, transfórmate en mi medicina. Así, pero con una imperancia, es que transfórmate en mi medicina.
1: Y créanselo, por favor, sí.
2: Así, pero tiene que ser desde adentro del corazón que le dices, transfórmate en mi medicina. Y te la vas a tomar con gusto, y ya que te la tomaste, ahora le das las gracias. Ahora le dice, gracias por estar en mi cuerpo y sanarme.
1: Ay, qué lindo.
2: Pero ya esas gracias ya se lo das con también desde el corazón, así, claro, diciéndole, gracias porque me estás sanando mi cuerpo, pero como si ya estuviese pasando.
1: Claro.
2: Por eso incluso Jesús te decía, cuando pides, pide creyendo que ya llegó, claro, que ya sucedió.
1: Que ya estoy.
2: Entonces tú te tomas la imperancia. El primer paso es agarrar el agua, poner ese comando, esa fuerza que le dices, transfórmate en mi medicina, pero con una fuerza así que te sale de adentro. Y ya que te la tomas, le dices, gracias por estar en mi cuerpo y sanarme. Te lo juro, mira, la gente que oiga este programa, que te llamen y que te manden mensaje y que te digan que sí se sanaron, porque yo lo hago en mis conferencias y la gente viene a dar el testimonio terminando la conferencia. Wow, fíjate, así de fácil, así de rápido funciona esto.
1: Víctor Giordani, hipnoterapeuta con nosotros en el programa, pero con ustedes en su página web, donde está toda su información. Víctor, muchísimas gracias.
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1: Dalia Samajá está con nosotros. El tema con ella, el perdón, el acto mágico que te desprende de todo lo que te lastima. Dalia, bienvenida. ¿Cómo estás?
3: Feliz, contenta, saludos a todo el auditorio de Misterios Ocultos, aquí muy feliz para hablar de este tema pues tan lindo, ¿no? Que es el perdón, el acto mágico que te desprende justamente de todo lo que ya no necesitas.
1: Y fíjense, algo que es maravilloso, pero que a la misma vez es muchas veces muy difícil de lograrlo con toda la sinceridad desde lo más adentro de cada uno de nosotros, porque muchas veces es difícil perdonar situaciones o circunstancias que nos han afectado o que nos han marcado por toda una vida. Sin embargo, solamente perdonando nos podemos liberar. Por favor, platícanos de esto, Talia.
3: Así es, Mara Berenice. Fíjate que tanta gente que a veces ha pasado por mi consulta y me dice, es que no lo voy a perdonar porque qué fácil perdonar a esa persona que me dañó, que me abusó, que me maltrató, que me engañó, lo que sea, ¿no? Y la realidad es que tal vez la otra persona ya ni se acuerda, tal vez la otra persona pues no representa nada, ¿no? Una persona que te dañó, pues evidentemente no está bien, no está bien en su corazón, no está bien en su mente, una persona que hizo daño con alevosía y ventaja o que hizo daño, pues no está bien. Entonces, la persona que realmente no quiere perdonar al otro, porque qué fácil perdonarlo, no se merece mi perdón. A veces confundimos el que el perdonar tenga que ver con volver a entablar lazos íntimos o cercanos con la persona que te dañó, y no necesariamente. Tú puedes perdonar y no necesariamente tienes que volver a entablar ese lazo, ¿no? De unión tan íntimo como probablemente lo tenías. Pero perdonas, y al perdonar, la que realmente se está liberando eres tú. Eres tú quien realmente se libera, eres tú quien abre sus alas. Porque mientras tú no perdonas, a todas esas personas que tú no has perdonado, las llevas arrastrando. Es como si trajeras grilletes y en los pies, en las piernas, en los tobillos, llevaras, así como vemos a veces a los prisioneros que llevan pues unas como bloquezotes, así unas piedrotas de hierro, y van caminando y van arrastrando ves la dificultad para caminar, pero ahí va mi mamá que me hizo daño, ahí va mi papá que me dañó, ahí va mi tío que me abusó, ahí va mi amigo que me traicionó, ahí va mi... Entonces, todas esas personas que tú no has perdonado, esas situaciones, experiencias, las estás reviviendo una y otra vez. Aquí lo verdaderamente importante, Mayra Berenice, es que nosotros seamos capaces de liberarnos a través del perdón, porque si perdonamos al otro, nos liberamos de esas ataduras, nos perdonamos a nosotros mismos, abrimos nuestras alas y podemos emprender nuestro vuelo para realmente recibir lo que por derecho divino nos corresponde, que es felicidad, que es armonía, que es salud, que es bienestar. Pero mientras yo traiga en toda mi energía, en todo mi campo energético, en mi corazón, ocupado por un sentimiento tan triste como es el odio, el rencor, no hay espacio para el amor, no hay espacio para la felicidad. Y creo que lo más que se puede merecer una persona después de haber pasado una situación donde la lastimaron tanto es ser feliz. ¿No es así, Mayra Berenice?
1: Amén, que así sea. Y ¿saben qué? Si, por ejemplo, usted dice, bueno, yo llevo una vida más o menos, ¿será que por ahí mis ancestros, mis antepasados tenían dificultades? Hay técnicas y hay terapias donde se puede regresar a eso sin saber, sin conocer, porque a veces, como dices tú, ni conocí al abuelo, ni conocí al bisabuelo, no sé ni qué pasó en hace 50 o 100 años. Aún así, ustedes pueden trabajarlo con diversas formas para hacerlo, ¿no? O sea, pueden ir atrás, no sé cuántas vidas, pero pueden hacerlo.
3: Claro, claro. Mira, hay terapias como la transgeneracional, donde buscas tú en tu árbol genealógico, buscas, investigas, puedes investigar incluso preguntando la historia de familia, los secretos de familia se repiten, los abusos de familia se repiten. Hay muchas cosas que se repiten, ¿no? A veces encuentras que el tercer hijo de cada tantas generaciones fue asesinado. O sea, son cosas que se repiten y que se pueden cortar a través de las constelaciones o a través de otro tipo de terapias, ¿no? Se pueden hacer regresiones a vidas pasadas, se puede buscar el origen de dónde estás teniendo ese problema, si es que tú sientes que pues tú no lo atrajiste, puede venir de otra parte, puede venir en tu árbol, ¿no? O en tu historia de vida pasada también, ¿sí? Y hay técnicas para trabajarlo y también liberarlo, por supuesto.
1: Qué bueno, eso es importante saberlo más que cualquier otra cosa, amigos, que ustedes tienen la oportunidad y la opción de en realidad ya romper con ese ciclo, romper con ese patrón, eliminarlo y ser plenos, felices y vivir pues como ustedes quieran vivir. Estas son las opciones que están allá afuera, simple y sencillamente búsquenlas. Tal Yesamaja está en el área de Baja California, pero estoy segura puede asistirlos a distancia. Ya saben que a través de Zoom, a través de Messenger, de WhatsApp, etcétera, etcétera, estamos muy conectados, Talye. ¿Cómo lo hacemos?
3: Sí, claro que sí. Sí doy consultas en línea, por supuesto, quien tenga una necesidad, que escriba a la Casa de los Arcángeles Tijuana o 52-664-634-0888, que es Casa de los Arcángeles Tijuana, el centro holístico, donde también los podría atender en un futuro, ¿no? Personalmente. Y búsquenme también como en Facebook, síganme como Talye Samajá, sigan mi página El Poder de la Sabiduría Interior en Facebook, que da pues muchos consejos para todo este tipo de trabajo energético, emocional. Y también pueden seguirme en el canal de YouTube Talye Samajá, y ahí búsquenme, van a encontrar mucha información y voy a estar contenta de poderlos orientar, ayudar con mucho gusto.
1: Te lo agradezco como siempre, ha sido un gusto tenerte en el programa, gracias Talye.
3: Gracias a ti, Mayra Berenice, y un abrazo para todos muy grande y que todo fluya en armonía, en amor y paz.
1: Que así sea.
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8: ¡Agapo! ¡Ay, me las apuntas! Tienes toda la pared para echarle rayas.
9: Aquí no se la apunta nadie.
8: Pues qué linda memoria tienes, Agapo.

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Otra bohemia y otra carta al tristón. Dame la última bohemia y pone la última ya, Eufemia. ¿Cuál Eufemia? ¿Cuál Eufemia? Se levantó Baltasar. Pues sí, hombre. Te he mandado cuatro cartas. No contestas ni una, criaturita.

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4: 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Eso significa que en un año usará 2,190 pañales. 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Escúcheme.
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0: Fueron líderes primeros que empuñaron el acero hasta subir al poder a don Francisco y Madero. 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

Los hijos se crían para que se vayan, no para que se queden. Tu trabajo es formarlos para que vuelen con sus propias alas. Llega un momento en que la felicidad ya no es salir con los amigos, volver tarde o irte de parranda. La felicidad es cuando cierras la puerta de tu casa y todo lo que quieres

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4: 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En China, si eres infiel a tu esposa, mujer o pareja, no eres digno de confianza en los negocios, mucho menos en la sociedad. En China, la infidelidad se considera socialmente inaceptable y puedes tener serias repercusiones en la reputación y la carrera. La lealtad familiar y el compromiso a largo plazo se valoran profundamente en la cultura china. Si quieres más datos curiosos, escúchame cada mañana.
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0: Nico. Gracias. Véngase para acá.
1: Gracias.
0: Un loco bien bonito para mis muchachos del Mariachi Chapala de León, Guanajuato. ¡Qué Catrín!

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0: ¡Hola, muchachos!
1: Señoras y señores, Andy Valdés nos recuerda qué famoso, famosa está de fiesta el día de hoy. Es martes 26 de mayo del año 2026. Andy Valdés.
2: No te canses, no te marques, ni mucho menos del show de Genio Lucas. Se aparte, familia bonita, 26 de mayo del 2026, martes, Día Mundial de Drácula. Iniciamos con el cumpleaños de Orlando Sánchez. Este gran basquetbolista dominicano está cumpliendo 38 años. La guapa Monique Alexander, modelo estadounidense, cumple 44 años de edad. El gran guitarrista Sergio Ballín, guitarrista de Maná, está llegando a los 54 años el día de hoy. Y ya que hablamos de grandes músicos, Lenny Kravitz, la gran leyenda musical estadounidense, está cumpliendo 62 años. En un día como hoy estuviese cumpliendo 101 años la primera actriz, doña Carmen Montejo. María Teresa Sánchez González, su nombre real, ella llega de Cuba y es perteneciente a la época de oro del cine mexicano. En un día como hoy estaría falleciendo tristemente en 1998, hace 28 años, llorábamos la muerte de Tony Barrera. ¿Quién fue Tony Barrera? Un DJ mexicano, el creador de Polymarch. En la historia, en 1897 se publicaba por primera vez la célebre novela Drácula, escrita por el autor irlandés Bram Stoker. Y en 1972, Estados Unidos y Rusia firmaban en Moscú los acuerdos SALT 1, que limitaban la construcción de misiles balísticos y antibalas. Es lo que pasará en un día como hoy. Que su martes sea genial.
1: En el día de San Felipe, señoras y señores, así les saludó Andy Valdés. Bonito día, Andy.
2: Que sea genial, mi genio.
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1: Si me preguntas por mi mamá, te diré que ella fue fuerte, amable y sorprendente. Son las palabras de un hijo que ya perdió a su mamá. Pero si me preguntas a un nivel más profundo, ¿cómo es mi mamá? Lloraré. Y te diré que mi mamá pasó por muchas cosas. La vi llorar, la vi enfrentar muchas batallas. La vi haber dado todo por su familia. La vi darme su mano cuando más lo necesitaba. La vi cómo se desvivía por sus nietos. Y la vi siendo la mejor madre del mundo. Si tuviera que hablar del peor dolor que he sentido en la vida, hablaría de la etapa donde perdí a mi madre.
4: Dios estaba ocupado en crear a las madres. Llevaba ya 6 días trabajando extraordinariamente cuando un ángel se le presentó y le dijo: «Te afanas demasiado, Señor». Y el Señor le dijo: «¿Acaso no has leído las especificaciones que debe llenar este pedido? La criatura que preparo ahora tiene que ser lavable de pies a cabeza, pero sin ser de plástico. Llevar 180 piezas móviles, todas reemplazables. Funcionar a base de café negro y de las sobras de la comida. Tener un regazo que desaparezca cuando se ponga de pie. Un beso capaz de curarlo todo, desde una pierna rota hasta un amor frustrado. Además, 6 pares de manos». Y el ángel confundido observó: «¿6 pares de manos? Eso no es posible». «No son las manos el problema», agregó el Señor, «sino los 3 pares de ojos». «¿Y eso para el modelo normal?», dijo el ángel. El Señor insistió: «El primer par de ojos es para ver a través de la puerta siempre que pregunte: niños, ¿qué andan haciendo?, aunque ya lo sepa muy bien. Otro par detrás de la cabeza para ver lo que más le valiera ignorar, pero precisa saber. Y desde luego, los de adelante, para mirar a un niño en apuros y decirle sin pronunciar siquiera una palabra: ya entiendo, hijo, y te quiero mucho». El ángel tiró de la manga y advirtió mansamente: «Vale más que te vayas a la cama, Señor. Mañana será otro día». «No puedo. Además, me falta poco. Ya hice una que se cura por sí sola cuando se enferma, y de cuidar a un chiquillo de 9 años que esté quieto bajo la regadera». Lentamente el ángel dio la vuelta en torno de uno de los modelos maternales. «¡Qué buen trabajo, Señor! Me parece demasiado delicado, pero es muy resistente», aseguró Dios emocionado. «No tienes idea de lo que es capaz de hacer y sobrellevar». ¿Podrá pensar Dios? Claro, y razonar y transigir. Por último, el ángel se inclinó y pasó una mano por la mejilla del modelo nuevo. Señor, tiene una fuga. No es una fuga, es una lágrima. ¿Y para qué sirve? Para expresar gozo, aflicción, desengaño, pesadumbre, soledad y orgullo. Eres un genio, Señor. Dios con perfil de tristeza observó. Pero ¿sabes una cosa? Esa lágrima yo no se la puse. Se la ponen los malos hijos y los esposos que no valoran a sus esposas y madres.
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0: El día que te mueras, o sea, el día que te vayas de la vida, en la vida de los demás todo seguirá casi igual. Una hora después de tu funeral, el llanto baja. La gente vuelve a hablar de chismes, de trabajo, de fútbol, y tú ya no estás. A los pocos días en tu trabajo ya buscan quien te reemplace. En tu casa acomodan tu ropa, tus cosas, comienzan a guardarlas en cajas, mientras tu cuerpo descansa ya bajo la tierra. Y con el tiempo, poco a poco, ya casi nadie visitará tu tumba. Meses después, tu pareja vuelve a reír. Tus hijos continuarán su vida. Tus amigos harán planes nuevos. Y tú quedas en un par de fotos y en alguna anécdota ocasional. Amigo, amiga, esa es la cruda realidad. Nada se detiene. Nada cambia cuando mueres. El mundo no se detiene por nadie. Por eso pregúntate hoy que despertaste con vida y con salud. ¿Vas a vivir para quedar bien con un mundo que te va a olvidar en una semana, o vas a vivir en una forma en la que tú y Dios estén en paz? De ti depende.
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3: Sí, cómo no, mire qué vocesota. No se vale. Esto, de ser verdad, sería una bomba de tiempo. Encuestas reflejan mayor preocupación por la salud mental de Trump. Muchos estadounidenses están preocupados ante la posibilidad de que el señor presidente atraviese un deterioro mental similar al que la gente le atribuía a Joe Biden durante su presidencia. En los últimos meses, en sus apariciones, dicen que

0: com, divaga, comentarios desconectados con el tema que trata. Así que hoy martes le toca examen médico en el Centro Médico Walter Reed, aunque no se sabe si se hará un examen mental. ¿Se imagina usted si todos, no me refiero yo al señor Trump, mis respetos para él, se imagina usted si todos los expresidentes o exdictadores como Hitler o muchos otros tuviesen por ley que haberse hecho estudios mentales? ¿Cuántas tragedias históricas se hubiesen evitado? Y no hacerse estudios psiquiátricos, pues caray, para evitar tantos acontecimientos lamentables, créamelo, no se vale.
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4: Todo el mundo está hablando en redes del mitote que creó John Milton al pronosticar hace 5 años que en este año Cruz Azul sería campeón y que la selección mexicana hará el mejor papel de toda la historia. 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

0: Oye, ¿Cruz Azul fue campeón alguna vez?
1: Sí.
0: Bendito Dios. ¿Qué año no sabes?
1: 2026.
2: ¿No es una Copa Mundial?
1: No. Llegó a semifinales.
2: ¿Cuándo?
1: No sé, es que a mí me dejó de gustar el fútbol, porque aparte que me hice comediante. Más o menos, 2026, no me acuerdo.
3: A ver, señor John Milton, ¿cómo está esto? Porque yo no alcanzo a entenderlo. Se supone que está respondiendo Franco Escamilla hace 5 años estas preguntas, pero a través de otra persona. ¿Qué pasó ahí?
4: Buenos días, mi querido Alex. Alex, el genio Lucas. Bueno, creo que en este momento soy trending topic por todo lo que está pasando a nivel nacional. Efectivamente, me encuentro en el ojo del huracán por un programa que se hizo hace 5 años atrás, donde precisamente, como lo estamos viendo, Alex, yo tengo el fenómeno de la hipnosis profunda. La hipnosis profunda, hay diferentes situaciones que se pueden dar. La reprogramación neuronal, la programación del subconsciente, podemos hacer todo lo que hemos visto en la parte divertida de los espectáculos, pero hay un área gris que es accesar a esta parte tan profunda de la mente para hacer lo que han hecho grandes clases en el planeta Tierra. Podríamos hablar de Nostradamus, podríamos hablar de Baba Vanga, Edgar Case, Jane Dixon, Alison Dubois y muchas otras personas más. Pero si queremos aterrizarlo de manera puntual, la persona de repente presenta el famoso déjà vu. Hay gente que tiene sueños premonitorios. Bueno, lo que hice en ese momento fue algo que mi padre me enseñó desde pequeño. Progresión de edad con una canalización del cerebro hacia un punto preciso, enfocándolo en el futuro. Y con 5 años de anticipación, Paquito Maya, que era compañero de Franco Escamilla, hipnotizado en el programa de Franco, me decía, ¿qué podemos hacer? Bueno, podemos hacer la demostración que hemos hecho muchas veces, la perforación de la mano mediante la hipnosis. O podríamos hacer la catalepsia, que es cuando acostamos a la persona entre 2 sillas o entre 2 estructuras metálicas y el cuerpo se queda rígido. Pero en ese momento dije, ¿por qué no hacer? Me dice, ¿se puede hacer una regresión? Dije, sí, regresión y también progresión de edad hacia el futuro. ¿Se puede? Dije, no es una situación que se va a dar 100% siempre, pero se puede intentar. ¿Y quién iba a pensar que lo hicimos? Y pues, hoy por hoy, trending topic a nivel nacional por lo que dijo Paquito Maya.
3: Muy bien, pero ¿era a través de lo que pensaba Franco Escamilla o era la historia con Paquito, señor John Milton?
4: La historia era con Paquito, Alex, la historia sí, era con Paquito.
3: Pero fue en
4: Paquito
3: el segmento o en el programa de Franco Escamilla.
4: En el programa de Franco Escamilla, la historia es esta. Franco Escamilla me invita a su programa y entonces me dice, duérmamelos. Usted ya se la sabe, duérmamelos, duérmalos. No, pues no son enchiladas suizas. Para que se dé el fenómeno hipnótico hay que dar un proceso, un procedimiento. Y de repente hago el proceso con todos los que trabajaban con él. Y en la situación, Paquito Maya, hipnotizado, le dije, ¿qué ve? Vamos al futuro, 5 años. ¿Qué año es? 2026, perfecto. 2000 o 2000 no sé cuánto. Le dije, ¿qué novedades hay? Como estábamos, esto fue grabado en diciembre del 2020, 12 de diciembre del 2020. Números interesantes para analizar, 12-12-2020. Bueno, en este instante dije, ¿qué ve? Me dice Paquito, bueno, se desbanda la Diablo Squad. Dije yo, pues no sé qué es la Diablo Squad. Me dice Franco Escamilla, señor Milton, son todos mis colaboradores que de alguna forma están conmigo siempre en los programas. Dije, bueno, ¿cuánto lo siento? ¿Qué más ve Paquito Maya? Paquito dice, bueno, lo que estoy viendo es que ya no está con nosotros el Brian. Usted que me conoce, Alex, para mis pulgas dije, uy, seguramente se fue con la Kimberly, el Brian y la Kimberly. Y en ese momento me dice Franco Escamilla, ay, señor Milton, eso sí me está tocando el cora. ¿Qué cosa? Es que Brian es mi compañero que toda la vida ha trabajado conmigo en el proyecto de los espectáculos de teatro. Ok, ¿cuánto lo siento? Como veo que sí se sintió mal, dije, cambiamos el tema a temas más mundanos. ¿Quién queda de campeón del fútbol nacional mexicano? dice el Cruz Azul, y yo dije en ese momento cuando hasta aquí yo creí en la hipnosis, porque el Cruz Azul no puede quedar campeón nunca jamás en la vida, siempre la van a Cruz Azulear. Pero quién iba a pensar que quedaron campeones en el 2021 o 2022, creo que fue el 2021, y vuelve ahora a repetirse la historia donde esto quedó grabado en los programas de YouTube de Franco Escamilla. Y hoy por hoy lo que dijo Paquito Maya, hipnotizado con mi proceso, pues está dando mucho, pero mucho, mucho de qué hablar.
3: Es John Milton, el caballero de la hipnosis. ¿Dónde se encuentra ahora y cuáles son las actividades de John Milton?
4: Me encuentro trabajando en este momento en Ciudad Juárez, Chihuahua, donde agradezco públicamente las muestras de cariño que han tenido para conmigo. Y muchísima gente me dice, señor Milton, ¿por qué Alex, el genio Lucas, nunca viene El Paso? Dije, porque es un hombre muy ocupado y trabaja mucho allá en California. Pero le voy a decir algún día que la gente del Paso lo quiere ver y lo quiere abrazar y lo quiere saludar.
3: Y por supuesto, Ciudad Juárez, donde ojalá y pronto hagamos esa petición realidad, señor John Milton. Le agradezco muchísimo y estamos en contacto.
4: Cuídense y solamente sintonicen Alex, el genio Lucas. ¡Duérmase!
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0: 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Buenos días, José Antonio.
1: Genio.
0: 17 años ya cumple tu muchacha, José Antonio.
1: Sí, genio.
0: Lizeth Núñez vive en Veracruz y así la saludamos hoy en su cumpleaños.
2: 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Desde que naciste, una parte de mi corazón te pertenece. Y solo puedo ser feliz cuando tú eres feliz. Que la paz es muy bonito en tu cumpleaños y siempre. Felicidades, querida hija.
0: Hola, Lizeth, buenos días.
3: Buenos días.
0: ¿Cómo amaneció la cumpleañera?
3: Bien, gracias.
0: ¿Con muchos regalos o con poquitos?
3: Con muchos regalos.
0: Bendito sea Dios. ¿Y qué vas a hacer hoy en tus 17 años, muchacha?
3: Ir a la escuela.
0: Ah, ¿en qué grado vas?
3: Cuarto semestre de preparatoria.
0: Órale, ¿y cuáles son tus sueños? ¿Qué es lo que quieres ser?
3: Pues aún no tengo definido eso.
0: No, porque van cambiando conforme va pasando el tiempo. Pero lo importante es que no dejes los estudios y que sigas aprovechando esa oportunidad que te brinda tu papá. Aunque está muy lejos, pero espera que el sacrificio valga la pena. ¿O me equivoco, José Antonio?
1: Genio, muchas gracias por hablarle. Solamente tengo palabras para decirle a mi hija que la quiero mucho, que mi amor es infinito y que le extraño.
0: ¿Cuánto tiempo sin verla, José Antonio?
1: Llevamos como 7 años, genio.
0: 7, ¿y para cuándo la vuelta, José Antonio?
1: Pues estamos en ese proceso.
0: Ojalá y puedas arreglar tus papeles para que puedas ir visitar a tu familia en Veracruz y pues recuperar ese tiempo perdido, ¿eh?
1: No, muchas gracias, Eli, por hablarle. Y hija, te quiero mucho, ya sabes que te quiero y te extraño. Y
4: igual a todos tus hermanos.
1: Espero que hoy te la pases bien y al rato te hablo.
3: Sí, pa, gracias.
0: Cuídate mucho, niña. Feliz cumpleaños, ¿eh?
3: Muchas gracias.
0: Complacido con tu llamada, buen amigo.
1: Gracias, Eli.
0: A sus órdenes.
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0: al presidente de este país diciéndole a la gente, ya no escuchen al genio Lucas porque habla mal de nuestro gobierno. ¿Eso pasa en México? ¿Con quién, Gustavo Adolfo Infante?
1: Fíjate que sí, querido amigo, te abrazo con cariño de la capital de la República Mexicana. Y fue un escandalazo el día de ayer porque en la mañanera la presidenta Claudia Sheinbaum tomó la decisión ejecutiva de decir no vean TV Azteca. Y ya me imagino que Salinas Pliego en este momento está muerto del coraje subiendo un tuit, un X, en la cuenta de X, en contra del gobierno y en contra mía, pero no es posible porque ellos se han pasado generando violencia y se han pasado mostrando una cara de México que no es, obviamente. Conociendo a Ricardo Benjamín Salinas Pliego, que es un empresario, el dueño de TV Azteca, de Electra, de Western Union, de la Itálica, es uno de los empresarios más fuertes de este país y de los más echados para adelante. Además, está en contra de la 4T abiertamente a través de sus canales de televisión y a través de su misma postura política. Se le fue a la yugular, no solo él, sino todos los conductores de TV Azteca, hablando de censura, hablando de que no es posible esto. En mi punto de vista personal, digo, no soy ni politólogo ni nada, pero soy un observador de esto, creo que fue incorrecto que la presidenta Claudia Sheinbaum dijera abiertamente no vean TV Azteca. No sé cómo lo percibes tú, amigo.
0: Sí, creo que la política y los medios de comunicación deben de mantener su línea y su respeto, sobre todo. ¿Y Salinas Pliego buscará la presidencia o también es parte de su publicidad, Gustavo Adolfo Infante?
1: Fíjate que yo le pregunté a un periodista ahí muy allegado a él en una fiesta que nos encontramos y me dijo que lo estaba analizando seriamente y que el año que entra iba a tomar la decisión. Creo que tendría mucho apoyo el tío Richie, como él mismo se autonombra, porque es un cuate que es millonario, que ha sabido llevar sus empresas con éxito y es un cuate que habla muy fuerte. Entonces a lo mejor en una de esas podría ser que el señor Ricardo Salinas Pliego se lanzara a la presidencia y estoy seguro que tendría el apoyo de muchos millones de personas. Oye, por cierto, hablando de eso, y yo sé que ese programa no es de política ni yo me dedico a la política, pero ayer Andy López Beltrán, el hijo de López Obrador, que estaba como uno de los dirigentes de Morena, dejó el partido para irse a buscar la diputación por el estado de Tabasco. Entonces yo no entiendo, no sé si sea bueno, si sea malo, si sea para buscar el apoyo de una curul, o se vaya a lanzar como gobernador, o sea que lo están ya lanzando de Morena. Está como complicado la lectura, por lo menos para los que no entendemos mucho.
0: Muy bien, bueno, pues así es la cuestión de la política, tocada hoy por Gustavo Adolfo Infante. Cristian Nodal dice que no tiene el dinero que muchos piensan porque sus finanzas no han sido bien manejadas, Gustavo.
1: Fíjate que sí, dio una entrevista en un podcast Cristian Nodal, ahora es el forajido, ya no es Cristian Nodal, acuérdate. Y ahí Nodal dijo que le preguntan, si tú empezaras la carrera, ¿te gustaría hacer lo mismo que has venido haciendo? Y la respuesta de Cristian Nodal dijo que casi todo, a excepción de que pediría que alguien le enseñara a llevar su carrera y sus finanzas y el control de su dinero, que nunca lo ha tenido. Esto es una pedrada directita a su papá, a Jaime González, y a su mamá Cristi Nodal, que son los que están encargados de su carrera, su nombre, sus decisiones y obviamente también las demandas que sigue teniendo con las compañías de discos, porque cuando él firma con la primera, que es Universal Music, era un menor de edad y firman los papás por él, y esto le ha acarreado muchísimos problemas porque hablamos de supuestas falsificaciones de contratos y millones de dólares que están en juego. Imagínate lo que vale la carrera y los y los temas de Cristian Nodal es incalculable.
0: Claro, la situación se complica para Cristian Nodal. Señoras y señores, los espectáculos en vivo y a todo color desde la Ciudad de México con Gustavo Adolfo Infante.
1: Un abrazo, hermano, gracias.

0: Este fin de semana, bueno, pues al parecer hubo muchos arrestos por andar manejando bajo la influencia del alcohol. ¿Es cierto o falso eso, Gonzalo Sansores?
1: Unfortunately, fue verdad. Muchas personas fueron arrestadas este fin de semana, empezando el viernes, por DUI. Ok, usualmente un fin de semana normal, ok, arrestan como unos 3,200 personas. Este fin de semana, incluyendo ayer que fue el lunes, arrestaron a 4,300 personas. Y no quiero decir que fue un día adicional que estamos agregando del lunes, es que es bastante, porque el lunes también no hay tantas personas que usualmente son arrestados por DUI, pero ayer la verdad fueron arrestados. So, mira, ¿qué les quiero que se hagan entender es que si fueron arrestados por DUI, tienen 10 días del día de arresto para conservar su licencia de conducir. Eso es importantísimo, que en esos momentos agarren ayuda. Si conocen un amigo, un familiar que los arrestaron, es importante que en ese mismo momento agarren ayuda para esa persona.
0: Gonzalo, tengo una pregunta de parte del auditorio. Dice, mi hijo estaba conduciendo mi coche este fin de semana y tuvo un accidente. Huyó del lugar de la escena y ahora la policía me está buscando. ¿Qué hago?
1: Ok, so mira, ese es un problema que pasa mucho. Papás dejan que los hijos usen el carro, se meten en un problema y ahora están buscando al dueño del carro, ok. Ahora, es por eso, mira, yo siempre digo que tenemos que guardar silencio. ¿Por qué? Porque cuando una persona le está buscando a la policía, ¿por qué le están buscando? Van a creer que usted está manejando ese carro porque es tu carro. Ahora, tu deber no es decir quién fue, quién no. Tu deber es nada más decir, ¿sabes qué? Yo no fui, tú no estabas manejando. So, si este papá, yo entiendo que su hijo estaba o hija estaba manejando el carro, pero están buscando al dueño del carro. Ahora, si el dueño del carro no estaba manejando, esa persona no hizo un crimen, ¿ok? Ahora, si quieren que les diga quién fue y quién no fue, eso no es tu deber. Es por eso que tienes ese derecho de guardar silencio. No tienes que incriminar a nadie, no tienes que decir nada. Tú puedes decir, ¿sabes qué? Yo no estaba manejando y es todo.
0: 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Mi primo, otra pregunta para Gonzalo Sansores. Mi primo estaba usando mi nombre durante los últimos 3 años. Ayer me pararon por exceso de velocidad y el oficial me dijo que tenía una orden de arresto, pero esa orden no es mía. ¿Qué puedo hacer, Gonzalo?
1: Pues número uno, tiene mucho es que no lo arrestaron a esa persona por ese orden de arresto, ¿verdad? Pero te voy a decir esto, cuando alguien tiene cuando alguien usó el nombre de ellos y tú no fuiste, ahora tienen que probar que esa persona fue el que usó ese nombre. Ahora, número uno, el orden de arresto está en su nombre, se tiene que arreglar, ¿ok? Ya yendo a la corte, hay muchas cosas que se pueden mostrar. Tenía ID, ¿ok? ¿Y qué información tienen? ¿Me entiendes? So, hay mucha información que en ese momento lo van a querer agarrar de donde, cuando lo pararon. Pero una cosa muy importante, si no tenía su identificación, ¿ok? Ahora, ahí empieza la pelea. ¿Cómo están seguros? La firma que usó en el ticket o cuando lo arrestaron. Eso tienen que hacer un match. So, hay muchas diferentes formas cómo se tiene que probar, pero que ya que sepa esa persona y tuvo la suerte que no lo arrestaron, ahora tiene que ir con un abogado a la corte para empezar a quitar esta orden de arresto. Dependiendo qué nivel está, si es una felonía, va a tener que ir esa persona a la corte con su abogado. Y si es un delito menor, dependiendo del cargo, puede ir sin, el abogado puede ir sin su cliente a ver ese orden de arresto. Pero mira, es muy común que usen tu nombre o que alguien tiene un nombre bien similar. Pero el momento que ya sabes que hay algo, lo tienes que arreglar.
0: El esposo de esta señora fue arrestado el viernes por DUI. Todavía no lo han dejado salir de la cárcel. ¿Eso es ilegal o legal? ¿Cómo está el asunto ahí, Gonzalo Sansores?
1: Mira, cuando son fines de semana largos, así como el de Memorial Day, un oficial te puede detener hasta que tú veas el juez. Y son 48 horas que te tienen que llevar enfrente del juez. Pero si te arrestaron el viernes, no cuenta el sábado, no cuenta domingo ni el lunes porque es un día feriado. Hoy martes es cuando empieza a moverse el reloj. So, sí, hasta hoy lo pueden detener y puede ir a la corte hasta mañana. So, no es algo ilegal, es algo entre los derechos de los oficiales, y a veces lo hacen para poner un tipo de ejemplo para que ya paren de manejar y tomar.
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0: Gracias, Gonzalo Sansores. Continuamos.
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0: Buenos días.
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1: Viva, ahí le hablan.
2: ¿Quién? No vaya a ser Kate del Castillo.
3: Ah, ¿por qué quiere hablar con usted, Kate del Castillo, Diva?
2: Pues sí, se la traen de bajada a la pobre en el Twitter y ahora X.
3: ¿Hora qué fue?
2: Bueno, ella está trabajando mucho, está apoyando a su hermana de que si la casa de no sé dónde y que no sé qué. Y que, bueno, todo muy bien. Sale y hace un videíto. Viene la Reina del Sur, nueva temporada, mucho trabajo.
3: Ah.
2: Y se puso unas carillas, unos dientes, amigos, de estos que te... como los que uno se ponía en la feria en aquellos años, eran dientotes. Y luego ya no puedes ni hablar bien, como que... ¿Quién sabe cómo se le escucha la voz? Pues eso le están diciendo, oye, ponte otras carillas más pequeñas, no esos dientotes. Por favor, Kate, parece ardilla y no se te entiende ni lo que dices. La gente... ahora en las redes, Alex, se puede, ¿sí? Te puede, mira, te puede decir qué padre eres, el mejor, la mejor, o te puede decir, mira qué feo se te ven los dientes, o mira las orejas.
3: Oiga, pero antes de criticar a los demás, ¿uno se verá en el espejo, Diva de México?
2: Totalmente que no, la gente que critica es la que está aplastada, se los he dicho, amigos, en un sofá, está en un sofá, está criticando y están bien feos.
3: Diva.
2: Bueno, vamos ahora, así que Kate, pero sí hay que ponerse carillas más chiquitas. Cynthia Clitbo decía que ya no quería novios jóvenes.
3: Ajá.
2: Pero a su nuevo galán le lleva casi 30 años, amigas. Y hasta lo anda recomendando para que le den trabajo en una obra de teatro, en una novela. Mira, Cynthia, date. Ahorita tú estás guapísima. Tú puedes, la que puede, puede, y la que no, que critique. La que puede, puede, y la que no, que critique.
3: Así de fácil.
2: Y que se retuerza. Es la verdad. La que puede, puede. Si tú puedes, con uno de 30 años, dátelo. Es verdad, ahorita está de moda. Hay chisme, hay mitote.
3: Suéltelo, Diva de México, suéltelo. Ya trae, ya lo trae ahí en la punta.

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1: Pero yo sé que puede haber fusiones, yo lo sé. Sí. No estoy tonta. Pero una cosa es de que hagas una fusión con Ramón Ayala, por decir. Y otra que saques un disco completito de pura cumbia. Y o el otro día que le dio a Thalía de sacar puros corridos tumbados, ya se sentía la Carin León en mujer.
2: Es cierto, Diva de México. Y ese no es el camino de Thalía. El de Thalía no, es el pop.
1: Es el pop. Las románticas. No me enseñaste cómo está
2: Diva.
1: Ay, Tommy. Ay, Tommy.
2: ¿Cómo le dirá de cariño?
1: Así le dice Tommy.
3: Oh, Tommy.
1: Oh, Tommy.
2: ¿Cómo somos, Diva de México?
1: ¿Y qué? Pues ¿es malo?
2: Ah, no, pues no.
1: El chisme siempre
2: es nuestro trabajo.
1: El chisme, el mitote, siempre ha existido. Por favor, así que lo que pasa es que ahora nos exhibimos más padre porque a internet.
2: Sí, en las redes.
1: A internet.
2: Uno solo se desnuda ahí, Diva de México.
1: Es cierto.
2: Bueno, del alma, pues.
1: Del hablando alma. De la...
2: Bueno, también lo hacen algunas personas. Ya se han ganado mucho dinero desnudándose en lo de eso de OnlyFans y
1: no, bueno,
2: tantas
1: bueno.
2: otras cosas, Diva de México.
1: Bueno, pero también esa gente que se encuera es porque no tiene talento.
2: Pero
1: nosotros
2: una vez
1: sí
2: que
1: tenemos...
2: te has desnudado, ¿qué más enseñas, Diva de México?
1: Repito lo mismo. Esa gente que se encuera es porque no tiene otra cosa que ofrecer. Al rato llegando a tal edad, se te va a caer el pellejo, ¿qué vas a enseñar? Después de enseñar eso, ¿qué otra cosa enseñas? Las anginas y los dientes. Y te vas a que te patrocine un dentista y un médico.
2: Así de fácil.
1: Así.
2: Y lo
1: así.
2: Dijo la Diva de México.
1: Gracias, al rato regreso.
2: No se vaya, Diva de México, hombre.
1: Ay, sí, ya me voy. ¿Me va a poner otra de Fito Olivares o de quién? Del colesterol. Para atormentarlos. Le sube el colesterol. Te lo dice el médico. Te lo dice la radio. Son señales, Cuca. Son señales.
2: Se va muriendo mi alma. Señoras y señores, la séptima banda.
1: Bonita.
2: ¿Qué pasaría con la primera, la segunda, la tercera, la cuarta, la quinta? Porque ya se nos. Ya nada más nos séptima. Queda la séptima banda de México.
1: La séptima.
2: Vámonos tendidos como bandidos.

0: Bueno.
1: José Luis.
2: El genio. ¿Sí? Lucas.
1: Buenos días, José Luis.
0: Buenos días.
1: Oye, me llamó tu tío ayer, Roberto.
0: Ah, sí.
1: Y me contó lo de tu papá.
0: Ah, sí.
1: ¿Cuándo falleció tu papá, José Luis?
0: Mi papá falleció el 30 de abril.
1: 30 de abril. Ya va para un mes casi, ¿verdad?
0: Ya casi un mes, sí.
1: Sí, ¿ya no lo volviste a ver después de 26 años, José Luis?
0: Mira, hace como 10 años, sí, tuve la oportunidad de verlo por última vez.
1: ¿De qué platicaron esa vez que se volvieron a ver, José Luis?
0: Ah, pues un poco de todo, pues de todo, de mis hijos, de todo, de mis hermanos, de ellos, de mis papás. Hace como 10 años.
1: Sí. Pero te oigo muy en paz, y eso es bueno, porque cuando uno está en paz sabe que hizo las cosas bien como hijo, como hermano, como ser humano, y eso nos te quita un peso de encima, José Luis.
0: Mira, yo tengo 3 hijos.
1: Sí.
0: Obviamente a mí me afectó, me sigue afectando mucho, ¿verdad? Porque yo quiero mucho a mi papá, y pero también porque tú sabes aquí cómo es la vida de estar trabajando y estar echándole ganas día a día, ¿verdad?
1: Sí.
0: Entonces, pues a mí no me gustaría que mis hijos me vieran en una situación así de deprimido, de estar llorando, porque lo he hecho, pero lo he hecho solo, pues, cuando estoy solo, ¿verdad?
1: En silencio, pues tu dolor, tu pena es solo tuya, y qué bueno que te mantengas fuerte ante los ojos de tus hijos.
3: Para los que amé y me amaron, cuando me haya ido, despréndanse de mí, déjenme ir, tengo tantas cosas que ver y tanto que hacer. No deben atarme a sus lágrimas, y por favor, sean felices. Tuvimos tantos años juntos y yo les di todo mi amor. Ustedes solo podrán tratar de adivinar cuánta felicidad me dieron. Y yo les doy las gracias por todo el amor que cada uno de ustedes me dio. Pero ahora es tiempo de que yo viaje solo. Así es que, si se sienten tristes por mí, háganlo por un rato nada más. Después, que su tristeza se convierta en fe. Será solo un momento que vamos a estar separados. Así que bendigan los recuerdos de su corazón. Yo no estaré lejos, porque la vida continúa. Y si me necesitan, llámenme, y yo vendré. Aunque no podrán verme ni tocarme, yo estaré cerca. Y si oyen con su corazón, escucharán claramente mi amor. Después, cuando les toque venir por este mismo camino, yo saldré a recibirlos con una sonrisa y a darles la bienvenida a su casa.
1: Y esta es mi frase muy trillada: uno no muere cuando lo entierran, sino cuando lo olvidan. Y cuando dejas buena semilla, créemelo, vivirás por mucho tiempo más en el corazón de tus seres queridos. Complacido, Roberto, con tu llamada.
4: Ok, genio, muchas gracias. Y se te olvidó decirle que era su cumpleaños hoy, pero tomos felicidades, dijo que te la pases bien. Ya sabes que te quiero mucho.
0: No, hombre, ese es un detallazo para mí, tío, y se lo agradezco también de corazón. Y pues no tengo palabras, ¿verdad? Para este detalle que me hizo, y pues se lo agradezco mucho.
1: Cuídate mucho, muchacho, y gracias por enseñarnos fortaleza a aquellos que están pasando por esa situación como tú. Buenos días.

0: Este es el gol, señoras y señores, que me lleva esta tarde al show de Erazno y la Chocolata, para que escuchen los seguidores del Doggy que no solamente defendemos a las mujeres, hacemos muchas otras cosas más en este programa. Como el señor se la pasa nada más hablando de eso en su segmento, pues nosotros hacemos otras cosas que nos va a dar mucho gusto compartir con todos ustedes esta tarde en el show de Erazno y la Chocolata, el show de su amigo de las mañanas, el genio Lucas. Sobre el tiempo de el tiempo extra, la máquina azul se puso las pilas. Amigos de Lakewood, California,
1: vamos todos al circo a disfrutar, donde chicos y grandes
0: gozarán. Este viernes nos vemos en el circo de los hermanos Caballero, que llegan a Lakewood, California. 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Este viernes le espera su amigo de las mañanas. Ay, Michelle Rivera, mexicanos de primera y mexicanos de segunda. ¿Qué quiere decir eso? Platícanos.
2: Querido Alex, qué gusto saludarte a ti y al auditorio. Oye, cuando Andrés Manuel López Obrador fue presidente de México, decretó justamente para apoyo a la economía mexicana y a muchas familias que no tenían esa posibilidad de que los vehículos de procedencia extranjera que vinieran de Texas, de Arizona, de Washington, de California, de varios, incluyendo Florida, de varios estados de la Unión Americana, pudieran ser utilizados en México, se les pudiera brindar una placa, primero afiliarse y luego brindar una placa y así integrarse al padrón de vehículos mexicanos. Esto, perdón, se lo voy a decir, pero en ciudades como la mía, en Hermosillo, ha generado un completo caos, porque el parque vehicular se ha incrementado en un cerca de 40% en menos de 6 años, y lo peor del todo es que no, la mayoría no ha hecho caso, simplemente ha buscado la manera de introducir su vehículo y ni siquiera ponerle placa, solamente afiliarlo. Y lo peor del caso es que más de la mitad de esos vehículos son de alta gama. Introducen Mercedes-Benz, introducen vehículos que son de verdad caros para las personas que fueron pensadas de este tipo de programas. Y ahora tenemos carros casi del año con placas de Arizona, de Texas, de Nuevo México, sin placas, sin pagar impuestos y sin poder a veces ser sancionados por autoridades, porque luego cuando los detienen dicen que vienen de la Unión Americana aunque no tengan papeles. Y lo peor del caso es que muchos de esos vehículos van y dan a manos, perdón que se lo diga, de familias o personas que nunca habían manejado y ni siquiera pasan por tránsito vehicular de la ciudad a la que van para que se les aplique un examen de manejo, y son un verdadero peligro. Si te contara yo cuántas veces me ha chocado un vehículo y cuando volteo a ver y veo que es un vehículo que no trae placas, que es antiguo y que yo sé que no van a dar para pagarme, ni modo, me he tenido que chutar pagar yo misma la defensa de mi vehículo. Querido Alex, el presidente Andrés Manuel López Obrador, pensando en que había hecho un verdadero beneficio para muchos mexicanos que no tienen vehículo, en realidad ha venido a perjudicar a los que sí tienen beneficios. Ese tipo de iniciativas y leyes deberían repensar o hacer pensar a la presidenta Claudia Sheinbaum que no se deben permitir, sobre todo cuando afectan a los que ya están. Así como cuando se dedican y se enfocan de primero los pobres, primero la gente necesitada. Sí, esa siempre debe ser prioridad, pero siempre se les olvida que hay una clase también que da empleo, hay una clase que es la que también trabaja y tiene sus artículos que se ganó a lo largo de los años, y una clase no es por encima de la otra, no importa cuál sea la prioridad del gobierno. Lo que hay que hacer aquí es piso parejo. Si ya metiste un vehículo, porque además muchos de ellos lo han hecho de forma ilegal, pues ya, ponle las placas, ponte en regla, ya es lo que todos los mexicanos queremos hacer las cosas bien. No hay mexicanos de primera ni mexicanos de segunda, querido Alex. Ese es mi comentario este día.
0: O sea, todos coludos o todos rabones, dice Michelle Rivera, para todos ustedes, esta mañana de martes 26 de mayo. ¿Qué pasa en Los Ángeles?
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1: Amigos de Los Ángeles, a Bernardino, Riverside, Ontario, José 97.5 y 107.1, el que manda, y su amigo de las mañanas, vamos a hacerle su carnita a Irma Martin en el condado de Orange, esto por el motivo del mes de mamá. Y para junio, ahora nos toca ayudar a papá a pagar la renta. Habrá $1,000. Inscríbalo ahora si papá vive en Los Ángeles, en San Bernardino, Ontario, o hasta donde llegue la señal de José 97.5 y 107.1, el que manda. ¿Qué pasa en Los Ángeles, Omar Fierros? Platícanos.
2: A todos aquellos que les encanta salir de noche a echarse sus tacos en las calles, provecho. Pero aprovecho este momento para decirles que tengan mucho cuidado y siempre estén alertas con las personas que les acompañan en el puesto. Pues en el sur de Los Ángeles, un hombre fue baleado en un puesto de tacos. Saúl Ruiz, dueño del puesto, lo vio todo.
3: Yo les estuve atendiendo, les di sus tacos, sus burros y todo. Que por cierto, uno de ellos me dijo los mejores burritos que voy a comer ahora.
4: Eres un tonto, muchacho.
2: Jordan Guzmán, trabajador de los tacos, dice que todo empezó como una discusión y de ahí se escaló el asunto y terminó bélico el asunto.
5: Ya después de que se vinieron para este lado, pues ellos comenzaron a platicar algo más serio y nosotros estábamos escuchando. Y de repente se escuchan unos gritos rápidos y se escuchan unos plomazos, unos tiros.
2: Según testigos, tres personas escaparon corriendo. El dueño Saúl dijo que quiso correr, pero mejor se quedó quieto.
3: No, por mi cabeza quería correr, pero dije, no, mejor me quedo quieto, así no me van a confundir a lo mejor y hasta yo voy a ir.
6: San Federico, que no me rompan el hocico.
2: Bueno, genio, eso es lo que está pasando en My Beautiful.
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0: hacen el pan de vieja. ¿Tú sabes cuál es el pan de vieja, muchacho?
1: Ay, no sé, pero me gustaría saberlo. ¿Cuál es?
0: Aquel que no lleva blanquillos. Y eso es cierto, ¿eh? Ese pan no lleva, pues, wow. Ya ven que el pan necesita llevar blanquillos para que de esa manera, pues, se haga, como decía Kiko, esponjosito, esponjosito.
1: Riquísimo, claro que sí. Oh, my, wow.
0: ¿Y a ti te gusta el pan de vieja, chamaco?
1: No me gusta. Me gusta que tenga huevo.
0: ¡Cállate! Señoras y señores, niños y niñas, esta fue la programación para los amigos de Los Ángeles, California. Continúa el programa de una manera sensacional donde quiera que nos haga el favor de escucharnos a través de José, el que manda en Los Ángeles. ¡Mándales un cuchi, cuchi, cuchi, cuchi!
1: ¡Cuchi, cuchi, cuchi, cuchi, cuchi, cuchi, cuchi!
0: Y para los que quieren que yo les mande el cuchi, cuchi, pues ahí les va.
1: A ver, viene de ahí.
0: Coche, coche, coche, coche.

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0: Saludos a Maggie Fernández, hoy en los controles allá en Las Vegas, Nevada. Salud para los amigos de Tulsa. ¿Cómo estamos en Oregon, Milwaukee? Saludos a mi amigo José Luis Olórzano, el creador del libro Salvado por una Bala, y por todo el trabajo que hizo para un servidor este fin de semana. Y con mucho gusto saludo a la gente de El Toro Restaurant, a mi amigo Toribio, originario de Chihuahua. Ah, no, ¿cuál de Chihuahua? De Oaxaca. Mándale un cuchi, cuchi, cuchi.
2: Coche, coche, coche, coche, coche, coche.
0: Andabas cayendo hasta para aventar el cuchi, cuchi.
2: My wow.
0: La tecnología nos está quitando mucho trabajo. Omar Fierros, ¿estoy en lo cierto o me equivoco?
3: Sí, pues no hay trabajo. Ya ves con todo lo que está pasando de migración, pues ya mucha gente se ha quedado sin trabajo.
4: Lo único que pues estamos pidiendo a las autoridades que tomen cartas en el asunto, la verdad, porque pues...
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5: Señores, muy buenos días. Si usted está cansado, harto de escuchar que la inteligencia artificial nos va a quitar o nos va a dejar sin trabajo, les tengo una noticia positiva. Pues la inteligencia artificial también está creando muchísimas oportunidades de trabajo. Y lo mejor de todo es que estos empleos pagan 65% más que otras industrias.
6: Como sí hay unos trabajos que están disminuyendo por la inteligencia artificial, también hay otros trabajos que están creando. Entonces, más que nada es ser flexible en lo que estás buscando, ser flexible con y observando cuáles trabajos están creciendo. Y pues sí, hay esperanza siempre y cuando que tengas esa flexibilidad.
5: Según el estudio de Revelio Labs, esos trabajos en centros de inteligencia artificial tratarán de pagar más para atraer a más gente. Esos trabajos se encuentran en sitios como Indeed y LinkedIn.
6: Entonces, si buscas data center construction o construcción de centros de datos, o también technician, o técnicos, o operaciones, como que esas son frases claves.
5: Eso sí, esta oportunidad viene con sacrificio de mudarse. ¿A dónde?
6: Utah, Arizona, Nuevo México, Wyoming, hasta un poco más en el sur también, como Texas, Oklahoma, Louisiana. Todos esos son estados que tienen mucha área para desarrollar estos centros de datos. No solamente el costo de vida está más bajo en estos estados, pero también paga un poco más que a lo mejor otras industrias.
7: ¡Oh, pues vámonos para Oklahoma, abuela! ¡Mira, ya hay harto tornado! ¿Vieras qué bonito se ven?
8: ¡Vamos a ver, hermanito, esto! ¿Estás loco o qué?
7: No, mira, es naturaleza. It's beautiful nature, grandma.
8: Patas.
7: Ándale, viejona, vámonos. Y después del jale con la inteligencia artificial, nos vamos a buscar tornados como la película Twister.
8: ¿Quieres bien gallina? ¿Quieres que haya tornado?
7: Ay, abuela.
8: Yo que soy bien valiente y no quiero que haya.
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0: Hola, genio y amigos, muy buenos días. Felicidades, mi querido Alex. No te había visto tan contento desde hace mucho tiempo. A lo mejor este es buen momento para pedirte un aumentito de sueldo.
1: Don't even think about it.

0: que además de ser cementero, soy cemental.
1: Ay, sí, por favor.
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1: Ahí le hablan, Diva, ahí le hablan, Polita.
2: ¿Sí? Pues aquí, pensando si me pinto el pelo de güero.
3: Píntatelo, mira, vives una sola vez. La gente que te quiera criticar, que le valga, Pola, tú píntatelo. Total, te van a criticar cuando tú no los escuchas, los miserables.
4: ¡Diva!
3: La verdad, la gente que te critica siempre lo hace en el lugar correcto donde están, atrás de ti.
4: Ay, Dios de la vida. Y hoy vamos a criticar, a propósito de lo que está diciendo la Diva de México, aquellos hijos que se pasaron de la raya y le faltaron el respeto a sus padres. Y ahora se sienten ofendidos, ahora sienten que sus padres les merecen una disculpa. ¿Están locos o qué? Padre y su madre, bueno, hicieron todo lo necesario porque a ti no te faltara nada. Y hoy que ya estás grandecito, grandecita, te sientes con todo el derecho de decirle sus verdades, Diva de México.
3: Sí, ayer escuchamos unas versiones, amigos, realmente terribles de personas, de madres, de padres, que han sufrido maltrato verbal, maltrato psicológico. Tú eres una mamá que sufre porque su hijo le grita, que sufre porque ya no le puedes decir nada, pero eso viene también por culpa de nosotros. Muchos de nosotros, como padres, ¿qué hacemos? El niño empieza a hablar y le dices, ay, miéntale la madre a tu tío. Sí. Ay, miéntale la madre a tu no sé quién. Sí, di esta maldición, esta grosería. Entonces, le aplaudes al niño o a la niña que dice palabras soeces. Entonces, tú, ahora de adulto mayor, te sorprendes porque no puedes controlar la boca de tu hijo cuando tú mismo o tú misma le aplaudías cuando estaba bebito. Tú eres una persona, ¿cierto o no, Alex?
4: Muy cierto, Diva de México. Muy cierto, muy cierto.
3: Ay, dile.
4: Es como aquellos padres que le dan la cerveza al hijo desde chiquillos. Ándale, mijo, para que se haga hombre. ¿Qué clase de hombre, hombría le estás enseñando a ese chamaco, Diva de México?
3: ¿Por qué no le dices para que se haga hombre y te lo llevas a trabajar de sol a sol contigo en las vacaciones? ¿Por qué no le dices para que se haga hombre, ayúdame a cortar aquí la yarda, a cortar esto, a limpiar aquí, a quitar acá? Ah, no. Entonces, ¿lo ha vivido usted que nos va sintonizando? ¿Conoce a un hijo malcriado, déspota, de esa gente cizañosona? Pues ahora mismo a lo mejor lo estás viviendo tú en tu casa con el tuyo.
4: ¿Y por qué extendimos este de ya basta? Porque definitivamente ayer la cantidad de llamadas era increíble y los comentarios de la gente en el WhatsApp. Ojalá y no nos dejen abajo el día de hoy y el día de ayer se hayan enojado y dicho, ay, a mí no me hicieron caso.
3: A mí me gusta más arriba que abajo.
4: ¿La voz o...?
3: No, no. Hacer el amor, hacer el amor. Ahorita que no me dejen abajo. No.
4: ¡Ay, Diva!
3: Sí, hay más arriba que abajo. Ay, ¿a poco? Imagínate ahí abajo y si el viejo pesa más de 120 kilos, no, hombre.
4: Diva.
3: ¿Es la verdad? ¿O no, chicas? Dices, así, mira, cuando estamos arriba llevamos nosotras el control. Bueno, siempre lo llevamos, pero...

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0: Un saludo para la gente que nos escucha en Chicago, como Amalia Cabrera, que hoy está de fiesta. ¿Por qué estás de fiesta, Amalia? Platícame, por favor, niña.
1: Pues le hicimos una comida el sábado, genio. Hoy no, porque tenía que ir a trabajar.
0: Ajá. ¿Y quién cumple años hoy?
1: Sí, Isidro, mi esposo cumple 70 años.
0: Isidro, este mensaje de amor es para ti.
2: Mi hermoso amor, hoy quiero decirte cuánto significas para mí. Le pido a Dios que abra puertas nuevas en tu vida. Que cada sueño que tienes y cada meta que te propongas se cumplan en el momento perfecto. Tú eres mi inspiración de cada día. Le pido a Dios que me dé sabiduría para amarte de la mejor manera, para comprenderte en tus momentos difíciles y para ser ese apoyo que te impulse a seguir adelante. Quiero que sepas que estoy aquí para ti, para celebrar tus triunfos, para sostenerte en tus tropiezos y para caminar contigo en este hermoso viaje que compartimos juntos.
0: ¿Algo más para tu amor, Amalia?
1: Que lo quiero mucho.
0: ¿Y cómo dices de cariño a don Isidro?
1: Solo le digo Isidro, no le digo otro. Es que si le digo mi amor se sube mucho.
0: ¿Quieres tenerlo controlado, verdad?
1: Sí.
0: Haces bien, al hombre ni todo el amor ni todo el dinero.
1: Pues sí, no, el dinero es para mí, él tiene que trabajar.
0: Claro, si quiere mujer guapa, pues tiene que echarle ganas, chilo, ¿eh? Complacida con tu llamada. Isidro no me contesta, me manda su buzón de voz, pero ahí en su buzón de voz no lo va a escuchar una sola vez, sino muchas veces cuando diga: ¡ay, cuánto me quiere mi amor! Saludos, soy Amalia. Cuídate mucho.
1: Gracias.
0: Buen día, niña. Gracias.
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0: ¡Mister Noticia!
5: ¡Tómala! ¡Qué explícita la señora! Si le digo mi amor se sube mucho. ¡Ándale! Bueno, déjeme decirle, la popularidad de Donald Trump sigue descendiendo. Fox News, Daily News, New York Times revelan que 76% de los estadounidenses creen que la economía está empeorando. A pesar de haber hecho campaña con la promesa de aliviar la carga financiera de los estadounidenses durante las elecciones presidenciales de 2024, Trump recientemente restó importancia a su difícil situación económica. No pienso en la situación financiera de los estadounidenses, no pienso en nadie, dijo el presidente a los periodistas en la Casa Blanca a principios de este mes. Añadió: solo pienso en una cosa, no podemos permitir que Irán

0: tenga una arma nuclear. ¡Tómala! Efraín Juárez, el todavía técnico de los Pumas, y tras perder la final ante Cruz Azul, le espera un verdadero dilema. El domingo fue abucheado por la porra del equipo universitario al no obtener el campeonato de la Liga MX ante los Cementeros, pero ahora tiene la disyuntiva de irse a dos equipos ya de la Liga MX, o a un equipo de Bélgica, o a un equipo aquí de Estados Unidos. Suerte, don Efraín, se la merece. ¡Tómala! El director deportivo de las campeonas del América, las Águilas Femenil, está acusado de golpear a su esposa. La arrastró Luis Fuentes, haciendo alarde de su machismo. Está acusado de violencia por su esposa, Yosiri Castro. En redes sociales hizo la señal de auxilio. Fuentes empezó a agarrar la fiesta y el alcohol en el 2024. Y ahí empezó todo el tormento: jalones de cabello, arrastradas, aventones, la tiraba objetos y un verdadero martirio. ¡Tómala! Marco Antonio Solís embeleza a la gente de Morelia. A Michoacán logró reunir más de 58,000 personas en Morelia, Michoacán, con un concierto histórico para las madres michoacanas en el Estadio Morelos, y ante una multitud de gritos, aplausos, Morelia vibró con la energía y la emoción de los asistentes. Bravo por don Marco. ¡Tómala! Oigan esto, Maribel Guardia asegura que va a modificar su testamento luego de ser destituida como tutora de su nieto Julián. En medio de la disputa, pues más bien es la herencia del nieto, dio a conocer cambios con respecto a su herencia. No le dejaré todos sus bienes a mi nieto. La nueva tutora es Adis Tuñón, tía de Juliancito. Para el programa de El Astro de la Radio, que Cruz Azul ni que nada, Alex, el genio Lucas. ¡Tómala!
1: Al decirme eso, me acordé que hoy tengo que ir al programa del Doggy, señor Jaime Piña.
0: ¡Ah! Qué bueno, porque va a taparle un poquito al señor ese que habla mal de las mujeres solteras. Y una mujer soltera fue mi madre.
1: Señoras y señores, gracias a ese gol, al minuto 95 ya en tiempo de compensación, la máquina celeste del Cruz Azul logra el décimo campeonato. Y eso me permite esta tarde ir a platicar con Erazno, la Choco, y por supuesto decirle sus cosas al Doggy. Gracias a la máquina celeste del Cruz Azul. Oiga, váyase de vacaciones con Mr. Noticia. Ahí está en su oficina ahorita, esperando su llamada al área 626-858-2419. Todavía hay asientos para Japón, señor Jaime Piña.
0: Sí, quedan bien poquitos, mi Alex, unos 5, cuando mucho.
1: Es cierto que van a conocer Kioto, su comida, su cultura y muchos lugares maravillosos.
0: Increíble, de veras, se van a quedar maravillados de esa cultura, de todos esos monumentos y todos esos edificios, esa maravilla también natural, mi Alex, el genio Lucas.
1: Amigos de la Ciudad de México, que antes nos íbamos ahí a Cuernavaca, los balnearios, ahora no, váyanse a Europa, Inglaterra, España, Francia, Bélgica, Holanda, le están esperando con los brazos abiertos. Mister Noticia, ahorita le da toda la información si le llama al área 626-858-2419. Porque vacaciones, se dice Jaime Piña.
0: ¡Tómala!
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0: Un saludo para la gente que nos escucha en Nueva York, donde vive Luis Estudillo, que hoy celebra el cumpleaños de Mercedes Vázquez. En la Gran Manzana, escuchando el show más familiar de la radio en español y la cuestión deportiva con Álvaro, el Brujo Morales.
1: ¿Qué tal, amigos? Soy Álvaro Morales, de los jefes para toda la Unión Americana. Mis hermanos y mis hermanas, yo insisto, estamos a tiempo, muy a tiempo, de cambiar a Javier el Vasco Aguirre de la Selección Mexicana de Fútbol y darle la oportunidad. Yo sé que mi hermano, el Tuca Ferretti, no quiere ya dirigir a la selección, y eso que estamos a pocos días de la Copa del Mundo, pero Joel Wiki lo haría mucho mejor que el Vasco Aguirre. Efraín Juárez lo haría mucho mejor que el Vasco Aguirre. Los técnicos que llegaron a la final del fútbol mexicano. Técnicos que saben convivir y supieron convivir con estrellas, con jugadores extranjeros, con jugadores mexicanos. Tal y como la Selección Mexicana de Fútbol tienen jugadores no nacidos en México, nacidos en México y estrellas. Estamos a tiempo. Podemos dar ese cambio. Estamos destinados al fracaso con Javier el Vasco Aguirre. Su analfabetismo táctico es tremendo. Cuando pone a dos centros delanteros, pone a dos extremos a perfil cambiado, pues nadie les entra. Cuando juega con línea de cuatro y solamente hay un delantero atacante, no sabe, un delantero, perdón, rival, no sabe qué hacer. Y viceversa cuando está en línea de tres, y ya sea que ataque o defienda. En fin, no pone a los jugadores en sus posiciones habituales, mientras que Wiki, ya lo vieron ustedes, dijo Rotondi y Campos van por la misma banda, échele. Me falta Lira, pues pongo a García, al muchacho García, Mauri García, entre los dos centrales, saliendo y metiéndose, como lo hacía Lira, échele. A Jeremy lo voy a abrir por el costado de la derecha, échele. A Paradela y a Palavecino los voy a poner en otro tipo de funciones, échele. A Evere, que es delantero por un costado, lo hago centro delantero, lo hice. Wiki entiende el juego, lo ha estudiado, lo jugó. Ya vieron algunas imágenes, se dieron el otro día, como el Vasco Aguirre le hace unos aspavientos y gritos a Rafa Márquez. Sí, cuando estaba en el último partido contra Ghana, parece que las cosas no andan bien entre el Vasco y Rafa. Y también digo una cosa, si no es el Vasco y no va a ser Wiki, no va a ser Efraín, que se lo dejen ya a Rafa Márquez. Rafa Márquez, recuerden aquel partido, el que sí dirigió contra Nueva Zelanda, con posesión, con ataque, con protagonismo. Fue el único que dirigió y ha sido uno de los mejores partidos de la era del Vasco Aguirre, aunque dirigida por Rafa Márquez. He dicho, estamos a tiempo. Pongan a Wiki o pongan a Efraín, pero quiten al Vasco. He dicho, como siempre, lo espero, los jefes para toda la Unión Americana. Soy Álvaro el Brujo Morales. Gracias y hasta la próxima.
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1: ¿Que me querías preguntar algo, Salma Hayek? Pregúntame.
2: ¿Quién quieres que te diga, Alex o el genio?
1: El genio, sí. Pero pregúntame, ¿por qué el genio, pues?
2: ¿Por qué el genio?
1: Porque soy bien enojón, así es que cuidado cómo me respondes, ¿eh?
3: No seas sacatón y cobarde.
4: Sé que ahorita están temblando las piernas del miedote.
1: El señor Diego Verdaguer. Diego, buenos días.
5: Buen día, wow, qué bonita presentación. Realmente contentísimo de escucharte, de despertarme con esta presentación. Me da mucho gusto, es muy amable.
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1: Bueno, se entiende, la señora Mercedes Vázquez está trabajando, vive en Nueva York y su esposo Luis Estudillo le deja en su correo de voz este mensaje con todo su amor.
7: Hoy es un día muy especial. Necesito decirte esto. Hace muchos años que nos conocemos. ¿Sabes? Te juro que todavía me acuerdo de la primera vez que nos vimos. Muchas veces me pongo a pensar en los momentos y en las locuras que hemos pasado juntos. Sinceramente, por mucho que busque, no voy a encontrar nunca a una persona como tú. Es que es imposible, en verdad, te lo digo, créeme. Contigo me siento que puedo ser yo, que puedo decir y hacer cualquier tontería. Me siento sin miedos, sin complejos y muy feliz a tu lado. Nunca te voy a dejar de cuidar. Te lo prometo. Nunca te voy a dejar de apoyar. Nunca te voy a dejar de hacer feliz. Nunca, nunca te voy a dejar que te sientas mal. Pase lo que pase, voy a estar contigo en las buenas, en las malas y en las peores. ¿Sabes por qué? Porque eres mi gran amor. Es un cumpleaños de matrimonio. Cumplen 24 de haberse conocido, 24 de haberse dicho sí, acepto y estaré contigo en las buenas, en las malas y en las peores. Y hasta el día de hoy han mantenido esa promesa, Luis Estudillo. Buenos días.
8: Muchas gracias, don Genio.
1: De nada, amigo. ¿De dónde son ustedes, Luis?
8: Somos de Guerrero, México.
1: Ay, ¿cuánto tiempo ya en Nueva York, Luis?
8: Ya tenemos como casi 30 años.
1: Ah, no, pues ya Nueva York es de ustedes, Luis, entonces.
8: No, Donald Trump ya nos quiere correr.
1: Sí, pues. Pero bueno, nosotros como buenos mexicanos vamos a aguantar a base de nuestro trabajo y esfuerzo. Luis, le dices a Mercedes Vázquez que me da gusto haberle saludado en su 24 aniversario y que sigan felices por los siglos de los siglos.
8: Amor.
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0: Genio Lucas, ¿de dónde eres? ¿De Nayarit?
1: Me preguntaron de la tierra en que nací. Soy de Guerrero.
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0: salí de Tierra Colorada, municipio de Tepecuacuil de Trujano, Guerrero. Pero Tierra Colorada, municipio de Tepecuacuil de Trujano, Guerrero, nunca salió de mí. Familia Obispo pidiendo su saludo y su grito ametralladora. Y por supuesto, tampoco puede faltar el...
1: Cochi, cochi, cochi.
0: Pero qué intenso. ¿Y usted de qué parte de México es, oiga? ¿De Zacatecas, de Tabasco, de Oaxaca, de Chiapas, de Yucatán, de Campeche, de Veracruz, de Sonora, de Sinaloa, de Michoacán? Ah, caray, ya parece canción. Pero no, son los saludos con el grito ametralladora que le acompañamos cada mañana con todo el gusto del mundo. Venga, pecas, aviéntense.
2: Rosmarie Pecas con la chispa de buen humor.
3: Quiero que sepas que yo reconozco que tuve la culpa perder tus amores.
4: ¡Ay, no más!
3: Ando practicando para hacerle competencia a mi padrino Ezequiel Peña. Yo he montado en mi caballo el William Levy 2, porque él tiene el William Levy 1.
4: Ay, Pecas,
3: yo
4: mire que
3: la
4: sufre.
3: William Levy 2. Ah, no, no es la William.
4: Es el William. William, es el William, Pecas.
3: El William Levy.
4: Ándale.
3: Quiero hacerle competencia yo en mi mero caballo montado yo como en mi rancho.
4: Ándale, corazoncito bello.
3: Ahí comiendo cacahuatitos arriba de mi caballo.
4: Oh, Pecas.
3: El otro día vi un caballo del lado izquierdo, estaba todo blanco.
4: Oye, es Pequita, ¿y del lado derecho, corazón?
3: También era blanco. El otro día, señorita Román.
4: ¿Qué pasó, Pequitas?
3: ¿Qué cree?
4: ¿Qué creo, corazón?
3: En el pueblo, el alcalde es bien malo.
4: Ok, ¿qué pasó con
3: se
4: ese alcalde?
3: Se roba cuando alguien tiene una desgracia y otros de otro pueblo le donan algo.
4: Ah.
3: Ese gobernador se guarda las cosas para él.
4: Es ratón, Pecas.
3: Entonces hicimos una marcha. Ya no queremos alcalde. Ya no queremos alcalde. Andábamos todos gritando. Ya no queremos alcalde. Entonces en una esquina, señorita Roma.
4: Sí, corazón.
3: Se nos sale el alcalde con pistola en mano.
4: Ajá.
3: A ver, ¿por qué no quieren alcalde, A ver, ¿por quién? ¿Quién dice eso, Y con pistola en mano.
4: Uy, qué miedo, corazón.
3: Oiga nomás.
4: Uno más, la pistolota.
3: Más, qué tronadera.
4: Válgame Dios.
3: Entonces, a ver, ¿por qué no quieren alcalde? Ah, no, porque ya tenemos uno bien bueno, que es usted.
0: No, si el miedo no anda en burro, Pecas. Cántanos una canción, chamaco.

0: Hola, genio Lucas, mándale saludos a Lola y Luz que están trabajando limpiando casas en Santa María, California. Y en la Florida, genio Lucas, ¿cómo estás? Quiero que por favor le mande saludos a mi esposa Kaylee Metzger. No sé si lo dije bien, amigo de Jacksonville, Florida. Kaylee Metzger, saludos de parte de tu machirrin, ring, ring, porque no me puso el nombre de cómo se llama este chamaco, que es tu marido, tu esposo, tu amigo y tu amante.
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0: Mari Barraza, de Virginia. Su hermana Eddie desde Tracy, California, le manda un mensaje con mucho cariño y amor hoy por ser el día de su cumpleaños.
1: Todos en este mundo tenemos un ángel terrenal que nos acompaña en nuestro camino. Ángeles que sin tener alas saben lo que son. Ángeles que te cuidan y te protegen. Ángeles que te aconsejan, te guían, te ayudan y te apoyan. Y cuando ese ángel es tu hermana, eres doblemente bendecida. Tú no eres una hermana normal, eres una hermana sobrenatural. ¿Por qué? Porque sin pedir ayuda, ahí estás siempre para mí y todos tus hermanos. Por ser tan generosa, compasiva y justa, gracias por ser una buena hermana.
0: Oye, Eli, ¿entonces Mari es menor que tú?
2: Sí.
0: ¿Y ella es la que siempre ha dado la cara por todos?
2: Sí.
0: ¿Por qué?
2: Porque... no sé.
0: Solamente tú sabes que con ella cuentas y que tienes apoyo y todo lo que necesitas, todo cuando necesitas refugiarte, desahogarte, sabes que cuentas con ella.
2: Sí.
0: Mari, ¿cómo estás? Buenos días.
2: Hola, buenos días. Bien, muy bien, gracias a Dios.
0: Alguien tenía que ser fuerte porque tu hermanita la oigo como que quiere llorar, como que suelta llanto y como que no. Y tiene que ser alguien fuerte y tú lo eres, Mari Barraza.
2: ¿Estamos en vivo?
0: Sí.
2: Ay, muchas gracias. ¿Con quién tengo el gusto?
0: Mi nombre es Alex, el genio Lucas. Cada mañana cuando alguien cumple años, siempre les hago la invitación que me llamen para ponerle un mensaje especial y decirle lo importante que eres en la vida de la persona de la cual está llamando. Y en este caso, pues te tocó a ti, Mari Barraza.
2: Ay, gracias, muchas gracias, Eli. Me hiciste llorar.
0: Y aquí está tu hermana, que está igual que tú. Eli, complacida con tu llamada, mujer.
2: Muchas gracias, Alex. Feliz cumpleaños, Mari. Te amo. Gracias, igualmente, Eli. Te amo. Y muchas, muchas gracias.
0: Muchas veces en la vida dejamos pasar por alto fechas importantes para decir todos nuestros sentimientos. O llegan esas fechas y no tenemos palabras para mostrar nuestro agradecimiento, cariño, aprecio por esa persona. Y qué padre que nos usen a nosotros para hacerlo. Y nosotros lo hacemos con todo el gusto del mundo. Gracias, Eli. Felicidades, Mari.
2: Gracias,
0: padre.
2: Gracias, que Dios te bendiga. Gracias, hermana. Te amo.
0: Hasta luego. Bonito día, mujeres.
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1: Diva, ¿cómo me haré una foto con Photoshop?
2: No, ahora con pura inteligencia artificial. Para que te veas bien bonita.
3: De verdad, ya hay gente haciéndose fotos con inteligencia artificial. Y hay mucha gente que, como no sabe de esas cosas, se las cree, ¿no, Diva de México?
2: Ridículos, ay, ¿qué le voy a creer? El otro día un amigo subió, que está panzoncísimo, subió una foto y le digo a Betito Cavazos, dije, mira, este en su mente está flaco. Dijo, y ahí en la inteligencia artificial, bueno, un cuerazo el tipo.
3: Sí, claro.
2: Lo ves en persona y es de esos que cuando se baña no se alcanzan a ver acá el... nada.
3: Los pies, ¿verdad?
2: No, el pitufo. ¡Te va!
3: Bueno, vamos a... vamos al ya basta el día de hoy. Ayer quedó pendiente. Laura, por favor, las señoras que quedaron ayer con ansias, con ímpetu, con deseo de desahogarse, Diva de México.
2: Bueno, usted, señora, que va llegando y dice, ¿de qué están hasta hablando estos? Que no sé. Hable y hable. Estamos hablando, señoras, de esos hijos malcriados, groseros, vulgares. Gente vulgar que le grita a sus padres, alexelgeniolucas.com.
3: Y lo que pasa ahí, divademexico.com, de que
2: ay, me encanta.
3: De que, le digo una cosa, Diva de México, de que hay papás que también deciden dejar de hablarle a los hijos, porque estos en algún momento le faltaron el respeto. Y como padre o como madre, si tú sabes que no has obrado mal, tienes todo el derecho a hacerte a un lado, ¿eh?
2: Ayer la dama que nos habló... amigos, si sintonizaron ayer el programa, ayer la dama que nos habló dijo, mi hijo no me habla, no nos dirigimos la palabra, es una enseñanza. Dice que ya le quitó un proyector donde el huerco estaba nomás, mira, viendo sabrá Dios qué mugres a medianoche y que en el día en los videojuegos, y que ya le quitó el proyector.
3: Bueno, pues está en su derecho, está en su casa, está en su casa. Si el muchacho, aunque sea su hijo, si no está de acuerdo con ella, pues tiene todo el derecho a... agarrar su propio camino y hacerse independiente. Oye, si vas a estar en la casa y no le vas a hablar a tu mamá, pues ve agarrando, ve ahuecando el ala, no, como dicen por ahí, Diva de México.
2: Eso le son cebosos. Parece que tienen
3: atole. Se le hace, Diva de México.
2: Atole es lo que tienen en las venas.
3: Diva.
2: Bueno, me da coraje.
3: Pues vamos, señoras y señores, entonces a escuchar a aquellos padres.

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1: Vicente, que Don Navas, que nada pudo hacer para que el Cruz Azul anotara el 2-1 y de esta manera conseguir el número 10 a la máquina, pita, pita, maquinita, y el genio Lucas al estar feliz en su casita, porque este sí es puro Cruz Azuleño. Felicidades, genio Lucas, Cruz Azul campeón con el número 10.
2: Gracias, David. Aquí estamos en el terreno de cancha, o en el terreno de juego, mejor dicho, Diva de México, celebrando con la máquina celeste del Cruz Azul y levantando la copa número 10. Disculpe usted, Diva de México.
3: Estará bueno ese hombre.
2: ¿David o yo?
3: Los dos.
2: ¿Cómo estás, David? Buenos días.
3: Hola,
2: gracias,
3: David.
2: Por esa reseña.
3: Gracias.
2: Del campeonato número 10 que se logró con la máquina celeste del Cruz Azul. David.
1: Claro que sí, mi genio.
2: Gracias, ay, amigo, gracias.
3: Gracias, David, es gente buena y no tiene malicia.
2: Necesitaba desahogarse, Diva de
3: Esta
2: México.
3: Gente no tiene malicia, tiene hambre. ¿Cómo no va a tener hambre con el sueldo que ganan?
2: Diva. Ya se fue, David.
3: Ya se fue, David, adiós.
2: Gracias, David, vino y hizo lo que tenía que hacer.
3: Claro.
2: Y se lo agradezco muchísimo, señor David, de verdad.
3: Ay, qué ridículo, la verdad.
2: Diva, es que uno lleva el fútbol en la sangre.
3: Ah, mis pestañas, el trabajo también.
2: Tenemos llamada a Pola.
4: Sí, Pola 8011.
3: Hola.
2: Es Camacho de Bakersfield con la Diva de México.
3: Hola, Camacho, tu hijo te grita.
5: No soy de Bakersfield, soy de aquí de Las Vegas, Nevada.
3: Ay, Las Vegas, me encanta.
2: Además, caché, Diva de México, claro. De Las Vegas. Por supuesto que Bakersfield. En Bakersfield también hace aire, Diva de México.
3: A mí me encanta.
5: No, claro que sí. Muy bonito Bakersfield. Saludos, sí. A los de Bakersfield. Saludos. Para toda la gente de alrededor, de todos los que están en los files trabajando.
3: Ay, sí.
5: Esa gente muy bonita, muy trabajadora.
3: Muy trabajadores. Joven, estamos tocando un tema, dejando de bromas, de los hijos groseros, vulgares, que le gritan a los padres. Nos quejamos de los hijos, de que nos gritan, de que esto, pero no tendremos la culpa nosotros.
5: Bueno, en cierta forma nosotros tuvimos mucha culpa, pero en mi caso, mi exesposa los mimaba mucho y no dejaba que yo los mandara. Sí, ahora mis hijos pues no me hablan, tengo años que ellos no me hablan. Les di todo, Diva, todo, casa,
3: sí,
5: carros, lujos, todo les di, porque trabajaba yo bien y ganaba yo bien en el casino.
3: Uh-huh.
5: Y aparte vendía yo carros.
3: Fíjate.
5: Pero ahora que estoy ciego, ahora que estoy en diálisis y me acabo de quebrar mi pie,
3: ay,
5: no se me acercan, ya tienen años que no se me acercan. Tengo una jovencita de 26 años, no, de 28, que no me habla.
3: ¡Qué horror!
5: Que porque se cree mucho, se cree como si fuera millonaria. Iba.
3: ¿Qué?
5: Todos venimos
3: de cero, de abajo.
5: Exactamente, venimos de gente humilde.
3: Claro, nosotros de gente somos, trabajadora.
5: Somos gente humilde, gente trabajadora que nos ha costado, Iba, nos ha costado aquí llegar. Aprender el idioma, bendito sea Dios.
3: Todo te acuesta.
5: Me hice ciudadano, gracias a Padre Jesús. Y bendito sea Dios.
3: Amén.
5: Diva, no les he pedido ni un quinto me han dado ellos.
3: Mira,
5: gracias a Dios.
3: Te voy a decir algo. Hay de ellos, el día de mañana, se van a arrepentir, y escúchame, de haberte tratado como lo están haciendo. Yo no sé por qué la mujer esa les envenenó en contra tuya. Tal vez tú fuiste infiel y le ardió. Tal vez tú los dejaste...
5: No.
3: ¿Qué pasó? Tiene que haber un punto de partida.
5: Claro. Por trabajar mucho, Diva, por trabajar demasiado, darles lo que yo no tuve, Diva,
3: sí.
5: Eso es lo más malo que puede uno hacer. Mis padres benditos sean, con la mirada nada más nos dirigían.
3: Ah, sí, con una pelada de ojos.
5: Y un respeto que se les tenía, que benditos sean, estén en su santo reino.
3: Amén.
5: Y todos los padres de antes nos dirigían con la mirada nada más.
3: Es cierto.
5: Uno calladito.
3: Alex.
2: Sí, es cierto.
3: Nomás te miraban y ya sabías. Me acuerdo que...

0: Mi abuela, que en paz descanse, era la que con la pura mirada te dirigían y sabías que te tenías que ir, tú te has de acordar, cuando ya no tenías que estar en esa conversación porque era de adultos, con la mirada te decían vete.
1: Sí.
0: Y te tenías que
1: salir. No necesitabas dar explicaciones hoy. Les tienes que dar explicaciones a los chamacos del porqué de iba de
0: Y si no nos salíamos, jóvenes, y si no nos salíamos, yo a veces adrede. Yo dije, no, yo este chisme no me lo pierdo. Y me quedaba así haciéndome la mensa, sentada, y así. Y empezaba a hablar la señora. Oye, fíjate que fulana de tal está en estado. En estado quería decir que era embarazada y era madre soltera. Eso en los 80, 90 era cállate. Entonces, fíjate que está en estado y me pelaba mi abuela a los ojos. Ay, yo me hacía la loca, no quería irme. Pero cuando se iba la visita.
1: Así le iba así la diva de México. ¿Le pellizcaban o qué le hacían diva de México?
0: No, no, me regañaban bien feo.
2: Bueno, para terminar. Desde Genio Lucas. Felicidades porque el Cruz Azul fue campeón.
1: Sí, señor.
2: Felicidades.
1: Muchas gracias, mi estimado Camacho de Bakersfield. Le agradezco mucho su felicitación. Y bueno, pues él dejó de hablarle a sus hijos o sus hijos dejaron de hablarle a él, Diva de México.
0: A él, no.
1: Pero tú también deberías dejar de hablarles, Camacho, porque tú sabes que cumpliste con ellos. Ya si te llaman, bloquéales las llamadas para que vean que tú también sientes, Diva de México.
0: Es cierto, Camacho.
2: Sí, gracias, muchachos.
0: Gracias.
2: Muchas gracias.
0: Gracias. Adiós, ay, qué bonitos días. Por lo de muchachos.
1: Es lo que vamos iba yo a decir. ¿Tenemos llamadas, niña Pola, sí o sí?
3: Sí, Pola 9000.
1: La 9000. Ana está en Boston. Hola, Anita, buenos días.
0: Bájale al radio, Ana.
1: Bájale el volumen a tu radio, Anita. Nos da mucho gusto que vean que en toda la colonia que Anita llama al show de La Diva de México y su amigo el genio Lucas.
0: Bájale y escúchanos por el tel. Ahora, así decimos.
1: En el tel, a la chaviza. En chaviza. Buenos días, Anita.
0: Ya.
1: Ana.
4: Hola, buenos días.
1: Buenos días, Ana, te escucha la diva. Hola, preciosa. Ana,
4: hola, pues desde hablo de acá de Boston. Mira, yo tengo 5 hijos con mi esposo, ¿verdad? Sí. Y la mayor pues vive allá en San Francisco, todo bien con ella.
1: Ajá.
4: Pero los 4 de aquí, pues con eso de que ya se volvió legal la verde, ¿tú sabes?
1: Sí, la marihuana.
4: La palabra?
0: La mota.
4: La marihuana, sí, la mota. Entonces,
0: así decíamos siempre,
4: mira,
0: la mota.
4: Todos acá, los 4, fuman mota aquí, entonces empezaron a fumar mota aquí en la casa, en sus cuartos y ya.
0: Pero no, espérate, vas muy rápido. Cuando la primera vez tú empezaste a sentir el olor y no era orégano.
4: No, pues los regañé, ¿sí?
0: ¿Qué les dijiste?
4: Les dije, bueno, y le digo, bueno, ¿por qué están fumando marihuana? ¿Quién está fumando? No fumamos, no, ¿cómo de que no? Si ese olor es inconfundible, ¿verdad?
0: Sí, sí.
4: Y entonces les dije, aquí, en mi casa, no se fuma. No, yo no fumo, ni tomo, ni su papá. ¿De dónde agarraron esos ejemplos? Les dije, aquí en mi casa se respeta, y el que fume se va a salir de la casa, porque tienen para comprar marihuana, pues tienen para pagar renta.
0: ¿Y qué dijeron?
4: Y no, pues, pararon. Y después, otra vez, entonces me enteré que las más grandes le compraban a los más pequeños de 18, 19 años.
0: Oye.
4: Y hablé con el terapista de uno de ellos, le digo, oye, ¿está pasando esto? Dice, lamentablemente, Ana, usted no lo puede evitar porque le lastimadamente ya es legal. Le digo, pero ¿en mi casa? No, le dije, no.
1: Qué bueno. Entonces, tu casa, tus reglas, Ana.
4: Claro, no, ¿verdad? Sí, le digo, ustedes no pagan renta, no pagan biles, no pagan nada. Y no, pues váyanse allá, tienen para comprar mota, pues órale, váyanse a pagar renta.
0: ¿Y qué hicieron,
4: entonces,
0: Anita?
4: Llamé a las más grandes y les dije, ustedes, hijas de la mañana, nomás que le estén comprando a sus hermanos marihuana. Y además le dije, todos ustedes, tú, fuman marihuana, pues entonces se fuman marihuana, se quedan con su pinche marihuana o tienen madre.
0: ¿Y qué
4: crees que me dijeron?
1: Se quedaron con la marihuana, Diva de México. No está oyendo que está sola la pobre mujer.
0: Dinos, Anis. Pues
1: ¿Le dejaron de hablar, Diva?
0: No, qué chiste.
1: ¿Sí o no, Ana?
4: Dejé de hablar, me dejaron de hablar.
1: ¿Le estoy diciendo, Diva? ¿Prefirieron la marihuana que a su madre?
0: Pero, Ana, no. Aquí hay chisme, aquí hay chisme.
1: No, ya, Diva, ya.
0: No, Ana.
4: Aquí hay chisme bueno.
0: ¿Todos viven en marihuanados en un apartamento?
1: ¡Diva!
0: ¿O dónde? ¿Dónde se fueron a rentar?
4: No, o sea, los dos más pequeños, la de 20 años y el de 19 años, viven conmigo. Y los otros dos ya viven con sus novios. Entonces,
0: ¿marihuanos? Las otras dos igual que ellos.
4: Y todos.
1: Ahora les voy a decir una cosa, ¿eh? Nos estamos riendo de algo que para muchos es un juego de IVA de México. Sí, porque tratamos de que sea amena la plática, pero no saben el daño que se están haciendo ellos al darle humo a sus pulmones. Yo no sé quién inventó que eso es medicinal, si los pone bien atrasados, atarantados. Bueno, ¿para qué les digo más?
0: A ver, pero están. ¿Cómo los veías, Ana? ¿Se ponían a ver el árbol gris? ¿O que a ti te veían así, grandota, como un gigante?
1: ¿Como deforme, diva de México?
4: Pues yo creo, me veían más chiquita, porque... No, pues, yo...
0: ¿Qué hacían?
4: Los veía normal, o sea, como que ya se acostumbran a fumar eso, actúan normal.
0: ¿Normal?
4: Solo el olor es inconfundible. Entonces les dije yo, no, si siguen fumando marihuana, pues, o quieren madre o quieren marihuana. No, pues queremos marihuana y mira, me dejaron de hablar.
1: Andan en las nubes ahorita. Adita, cuídate mucho, preciosa. Tenemos llamada por la...
3: Sí, por la 10.011.
0: Ah, bueno.
1: Vamos a Washington, donde está Ruth. Hola, Ruth.
0: Ay, la Ruth, guapísima, de mucho.
1: ¿Qué pasó contigo? Hola, Ruth, buenos días.
0: Hola.
5: Hola, mucho gusto. Le agradezco a Dios que me dieron la oportunidad de entrar.
0: Gracias a ti, mi amor. Ruth, ¿a ti te animó?
5: Los días, no me lo pierdo.
0: Gracias. ¿A ti te animó a hablar este tema? Porque a lo mejor te pegó. Si van llegando, estamos hablando de hijos groseros con los padres. ¿Qué pasó, Ruth?
5: Ah, sí. Yo tengo un adolescente de 21 años.
0: Ah.
5: Él estudió para policía, se recibió como policía.
0: ¿Hoy?
5: El año pasado tuvo un fracaso, tiene un bebé y la mujer lo corrió de la casa. Entonces él se me fue por malos pasos estar en fumando marihuana. Yo cuando él empezó a fumar marihuana en el cuarto, cuando yo entraba a hacer limpieza, olía feo.
0: ¿A poco?
5: Pero yo empecé a investigar, a esculcar ropa, a esculcar mochilas.
0: ¿Y luego?
5: Y pues todo en inglés, pues yo no le entendía.
0: Sí,
5: pues
0: no.
5: Y le mandé una captura a mi hija y le dije, investigame qué es esto. Y luego me dice, ay, ma, pues es marihuana. ¿Cómo que es marihuana? No, yo sentí feo porque dije, ¿cómo es posible que mi hijo se esté echando a perder?
0: Claro.
5: Y esperé a mi hijo... Y yo con el papelito le dije, ¿sí me explicas qué es esto? Y si ya sabe, ¿para qué pregunta? Le dije, no, te voy a decir una cosa. Usted no se partió el cerebro ni anduvo quemándose las pestañas para acabar en esto.
0: ¿Y qué dijo?
5: Tu papá y yo trabajamos en el field partiéndonos el lomo para darle lo mejor para usted.
0: Sí.
5: Y así no nos va a pagar. O dejas tu fregadera... o te me vas de mi casa.
1: ¿Y él ya siendo policía o todavía no, Ruth?
5: Ya, no, ya tenía que tener los 21 años para poder ejercer como policía por las armas.
0: Imagínate, y el marihuanado.
1: Y el marihuanado y con pistola.
5: Entonces, pues nos pusimos al tú por tú. Así me dejó de hablar por una semana.
0: Oye, ay, no más.
5: Y yo le dije, yo te amo, te quiero con todo mi corazón. Pero si usted decide los malos caminos, que Dios lo cuide y adelante. Yo no quiero verlo desperdiciar aquí en mi casa
0: sin
5: poder hacer nada.
0: ¿Y qué dijo?
5: Y me abrazó y me dijo, madre, perdóneme, la quiero mucho. Dijo, pero voy a tratar de hacerlo. Le dije, no, póngaselos en su lugar y hágalo.
0: Bien hecho.
5: Y hasta ahorita, bendito Dios, en mi casa no hago lío. No sé si él lo hace por fuera. Pero hasta ahorita creo que sí le sirvió el sermón que yo le dije.
1: Te está respetando al menos en tu casa. Eso ya es importante y es un gran logro, ¿eh? Pero ojalá y este oficial recapacite y valore el esfuerzo, como tú se lo dijiste, que hicieron mamá y papá para que a él no le faltara nada, diva de México.
0: Sí, pero ella trabajó en el campo junto con su marido para darle una carrera, para que el chamaco fuese policía, para que ahora termine en ese vicio. Dos... Ese muchachito va a ser policía y va a andar con todo el marihuanado.
1: Pues de no creerse ni entenderse. Pero qué bueno que hablaste con él y qué bueno que lo abrazaste y que te entendiera que valía la pena recapacitar.
0: ¿Pero cambió?
1: Al parecer, sí, sí cambió, ¿verdad? Está cambiando, al menos
5: al
1: ya en
5: parecer,
1: casa.
5: Al parecer, espero ya no le, que sí.
1: Ya en la casa ya no le quema las patas al chamuco, Diva de México.
0: A lo mejor allá afuera. Huélele los calzoncillos.
1: ¡Ya, Diva! ¡Tenemos llamada afuera!
3: Sí, por las 150.
1: Bueno. Vamos a Los Ángeles. Ahí está Efraín con la Diva de México. ¡Hola, Efraín!
0: ¡Efraín!
6: Hola, hola, buenos días, Ingenio, buenos días, Diva. Miren, una cosa que quisiera decir rapidito. Dale. Es de que ojalá y pronto hicieran ustedes un programa referente a la marihuana. Esto es muy importante.
1: Sí, es lo que estamos oyendo, rápido. Eso es bueno, Diva de México.
0: Muy importante.
6: Yo fui a hacerme el drug test para mi nuevo trabajo y no lo pasé. Yo nunca he fumado marihuana y me salió que salí positivo. ¿Por qué?
1: ¿Cómo?
6: Porque aquí en el downtown de Los Ángeles fuman demasiada marihuana y estoy a punto de poner una demanda para la ciudad.
1: ¿Por haces
6: qué?
1: Porque bien, haces bien.
6: ¿El olor de la marihuana?
0: A ver.
6: Aspiras el olor de la marihuana y tengo el apoyo del laboratorio porque me dijeron que salió positivo. Yo nunca he fumado marihuana debido a que tienen esa ley, con perdón tuyo, estúpida, de que pueden fumar donde quiera. Uno aspira a eso y ya cuando vas a hacer el drug test no lo pasas.
1: Bueno, le voy a decir, hay una serie en Netflix, Diva de México, de un abogado que hace esos análisis donde el supuesto inculpado traía pólvora en la ropa. Lo que pasa es que lo metieron a la patrulla donde había residuos de pólvora y se le pegó en la ropa. Uy. Y de ahí lo estaban inculpando.
0: Uy.
1: Pero el abogado sagazmente logró descifrar la situación y lo salvó. Lo mismo está pasando en el caso de Efraín.
0: Sí.
6: Sí, y mira, fíjate que he visto gente que supuestamente está fumando marihuana. No, pinches cigarros, hasta echan chispas. ¿Quién sabe con qué drogas los combinan?
1: Pues ya con cuentas, yo creo. ¡Qué cosas, Diva de
0: pero
1: México!
0: ¡Qué fuerte! Es que imagínate.
6: No, es en serio.
0: Te frustran tu trabajo, te lo bloquean, Efraín.
6: Sí. Sí, yo nunca, ni siquiera tomo.
1: Imagínense. Ah. Y siendo inculpado por esas situaciones.
0: Bueno, a ver, antes un saludo. Dice, Diva, estamos riéndonos como marihuanos, pero es con la pintura, porque somos pintores. Mi amigo José Llerena, que está en Alabama, y dice que la pintura... oye, ten cuidado, no te vaya a poner como a Pola, que el otro día le encontré a Tiner.
1: ¿Pola? ¿Qué pasa?
7: Yo tengo un niño autista, ya había hablado contigo, él va a cumplir 12 años, está en la edad de que está en la pubertad. Y ahorita lo que están hablando es de que sí, me empezó como a manipular y se me iba de la casa. 4 veces se me ha ido de la casa.
0: ¿Ay?
7: Hasta que un día dije yo no, yo tengo guardián legal de él y dije no, con todo el dolor de mi corazón yo lo amo, pero si él no quiere respetar mis reglas porque la tableta, ¿verdad? Era lo que él se ponía al tú por tú conmigo. Y hasta que un día dije, me dijo, háblale a la policía, que no sé qué, pensó que no le iba a hablar, y que sí. Le habla a la policía, y le dije, se lo lleva.
1: Qué bueno.
7: Ya cuando habló la policía con él, le dijo, no, que él se quería quedar en la casa, y que no sé qué, le decomisaron la tableta por una semana, y de hoy me dice, ya la otra vez también volvió a querérmela hacer, y que lo llevo a la estación de la policía.
0: Ándele.
7: Le dije, aquí se me queda, y lo que me está diciendo, le va a decir a la policía, yo no quiero... mala actitud en mi casa y no quiero, si usted no respeta las reglas, se me va.
1: Como debe de, Diva de México, es que muchas veces el ser padres débiles nos permite que los chamacos hagan ese tipo de situaciones que pues muchas veces no sabemos cómo controlar, Diva de México.
0: Es cierto, oye, me dice José, dice aquí hay otro José, también anda pintando. ¿Saben qué? Los nombres de José, un día deberíamos hablar de eso, Alex, los nombres de nosotros los mexicanos. María, y voltean 10.
1: Sí.
0: José, y voltean 10. Alex, ¿hay pocos o muchos? Sí, hay muchos,
1: no,
0: ¿verdad?
1: Sí hay muchos, Diva de México.
0: ¡Alejandra!
1: Yo creo que por apellido, ¿no? ¡Ey, González!
0: Y
1: ¡Ey, Pérez!
0: No, pero también. ¡Pérez! ¡Chile Serrano! Dijo aquel.
1: ¡Ah, vamos. Chile Serrano! ¡Diva! Bueno, vamos con Berta. Está en Las Vegas. Hola, Bertita.
0: Ay, Berta.
1: Buenos días. ¿En qué línea tienes a Berta? Polita, por favor, desquita el sueldo.
8: Sí, Pola 4000.
0: Gracias, Pola.
1: Berta.
0: Ya bailo Berta.
1: ¿Qué pasó, niña? Platícale a la Diva de México tu situación.
8: Buenos días.
0: Buenos días, Berta.
8: Buenos días, Diva. Saluditos a la Diva de todos ustedes. Me encanta su programa.
0: Gracias,
1: niña.
9: Bueno, estábamos hablando de los hijos, ¿no? Yo no tengo, tenía en Honduras dos hijas, las mandé a traer, una anduvo aquí en Malos Pasos, cayó presa, la agarré en migración, yo la saqué, yo respondí. Luego me quedó una allá en Honduras.
0: Sí.
9: Mandé por ella porque estaba con el fregar, no, que usted que no sé qué, que mándeme, que no, que mande. Bueno, le volé hasta el último árbol que le estorbaba, le puse el motor del agua, le puse todo, le puse la casa, bueno. No se le ve el agua nunca. ¿Qué hice, genio? Lo último que me arrepiento. Ajá. Le dije, no, pues saca el dinero, le doy la cooperativa y venite, le dije yo, venite vos con el niño.
0: Sí, sí.
9: Pues para no cansarles, la mandé a traer con todo y marido, hijo y ella.
0: Anda, vete. ¿Y luego?
9: Sí, pero cuando llegó aquí, me dio la espalda la desgraciada.
0: ¿Qué?
9: Que yo era una mamá mala, que yo era una perra, que yo no la había criado, bam, bam, bam, bam.
1: Ay, todo. Ay, ay, bueno,
0: pero te traje.
9: Se fue de aquí. No, espéreme, si es que lo más peor, que cuando yo respondí por ella, ya ves, por esa aplicación que tenían del G no sé qué, CS no sé qué.
1: Ajá.
9: Pues ya ves que tienen que tener alguien aquí para que las recoja, ¿no? Para que las reciba y responda por ella.
1: Sí, cómo no, claro.
9: Ajá, entonces yo respondí por ella. ¿Y qué pasó, genio? La muy cabrona, cuando venía para acá, le dijo al oficial de migración que quién iba a responder por ella aquí, le dijo una amiga, ella no dijo que la mamá. Entonces yo no sé cómo inmigración no me llamó a mí, nomás le dieron el pase, me llamaron y le dijeron, no, pues bienvenida a Estados Unidos, bam, bam, facilita, se la pusieron, entró, la recibí y se me fue de la casa, se me fue.
0: Qué fuerte, ¿no te busca? ¿No te busca, verdad?
9: Ah, espérame, diva, espérame, y llega a México, ¿no? Pero ya antes de eso llegó a México, mire que mi prima, que no sé qué, que no sé cuánto, okay. Mira, le dije yo no te voy a mandar más dinero, aparte de lo de aquí que yo te mande, me lo vas a pagar, le dije, te voy a mandar $1,000, dinero de mis taxes, pero eso sí me lo vas a dar. Y dije, Armando, el marido de ella, no, sí, doñita, yo se lo voy a pagar,
0: sí,
9: no se preocupe, que ya mucho ha hecho por nosotros, que bueno. Me dieron la espalda a los dos. Ya uno fue deportado, el marido ya fue deportado. Y ahorita le cobré y me dice, me dijo, hágale como pueda, no le voy a pagar, total, ya tengo mis papeles. Yo no creo que le hayan dado los papeles. Yo no creo que un juez le haya dado los papeles y un abogado inepto.
1: Increíble cómo le respondió y cómo le pagó su hija Berta.
0: Ya nos vamos
1: a Las Vegas, Nevada, y así terminó pagándole. Esto fue el
0: ¡Ya basta!
1: ¡Ya basta! 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
5: Hola, hola, ¿qué tal mi gente bella de Bakersfield? 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curandero Josué, en compañía de mis discípulos, estamos acá para entregarles cambios reales, cambios positivos en todos los sentidos, porque quiero de que usted encuentre un mejor vivir, un mejor mañana. Recuerde de que el presente y el futuro es lo que hace de que una familia pueda encontrar estabilidad, pueda encontrar progreso, pueda salir adelante de todo obstáculo oscuro y negativo que le pueden estar colocando para verle bloqueado y dañado. 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Me informan por acá de que ya tenemos participación activa, tenemos llamadas. Y nos informan por acá que tenemos en la llamada a una dama. Sí, regáleme su nombre y su fecha de nacimiento, si es tan amable.
6: Hola, soy Marta Guzmán, del 21 de marzo de 1983.
5: Muy bien, Marta, regáleme por favor el motivo por el cual usted se comunica en este instante conmigo, con el curandero Josué.
6: Curandero Josué, el motivo de mi consulta es porque estoy muy enferma. Me duelen demasiado los huesos, no puedo dormir. Siento el cuerpo cortado, no me siento nada bien y no puedo ir a trabajar. Yo estaba trabajando en un restaurante y comencé a tener mucha fiebre y demasiado vómito por la noche. Entonces yo dejé de comer grasas, pues creyendo que era lo que me estaba dañando. Me siento desesperada y mal, que no sé qué hacer, sin dinero y enferma, pues con algo extraño en mi cuerpo, no sé qué es lo que tengo.
5: Bueno, Marta, vamos a analizar lo que es su nombre, su fecha de nacimiento, y vamos a mirar exactamente qué es lo que está ocurriendo en su vida, qué es lo que está ocurriendo en su cuerpo, y así de esta manera vamos a darle una solución inmediata a sus dificultades. Pues en efecto, Marta, aquí lanzamos tres cartas correspondientes al tarot ancestral, tarot de los ángeles, en donde estoy encontrando de que alrededor suyo, en su vida, hay una energía negativa que le está bloqueando a usted el campo de salud. Esto es lo que está haciendo de que lamentablemente todo a su alrededor se torne en un ambiente difícil. Por eso todo lo que usted ha hecho para su bienestar, para su beneficio, no ha funcionado. Por eso es de que lamentablemente si usted ha tomado cualquier clase de medicamento no le sirve, porque usted lo que tiene es un proceso a nivel negativo de brujería, y esto es lo que está haciendo de que todo a su alrededor se torne en un ambiente bien, pero bien pesado. Voy a invitarla, óigame bien, Marta, voy a invitarla a que venga a mi templo de sanación, en donde voy a retirar, voy a sacar el daño que a usted le colocaron, y en un tiempo no mayor a 24 horas usted va a ver cómo su vida va a mejorar al 100% en todo lo que tiene que ver con su cuerpo. Por eso quiero indicarle de que por favor, ojalá hoy mismo usted me pueda visitar para poderle sacar del problema en el cual usted se encuentra hoy por hoy. Todas las dificultades, todos los problemas e inconvenientes que usted viene padeciendo van a quedar en el pasado después de que usted salga de mi templo de sanación, querida Marta.
6: Ay, curandero Josué, ojalá que usted sí me pueda ayudar. Se lo agradecería mucho.
5: Claro que sí le puedo ayudar, Marta, porque para Dios nada es imposible. Yo trabajo a su servicio, en donde pongo mis manos sobre usted para poderle entregar la sanación, curación que usted necesita, retirando la brujería que colocaron en su contra. Aquí le voy a decir quién es la persona que le hizo esa maldad, y de la misma manera le voy a garantizar de que su vida va a recuperarse al 100%. Por eso le voy a entregar cita para el mismo día de hoy. 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Muchas gracias, Marta, por haber confiado en el curandero Josué.
6: Muchas gracias, curandero Josué.
5: Y así de esta manera le invito para que usted se siga comunicando con el curandero Josué, el que sí cura de verdad, verdad. Es el momento, es el día, es la oportunidad en la cual usted puede aclarar su mente, es donde usted puede aclarar su vida realmente de lo que a usted le puede estar pasando. ¿Cuántos de ustedes hoy lamentablemente se levantan temprano sin poder dormir por culpa de ese dolor en su cuerpo? ¿Cuántos de ustedes con problemas de impotencia, eyaculación precoz? Usted que ha caído allí en esa habitación de donde no quiere salir por culpa de esa depresión, de esa ansiedad. ¿Cuántos de ustedes no volvieron a ganar en el juego de azar? ¿Cuántos de ustedes hoy no encuentran un buen empleo? O si tienen ese empleo, el dinero no le rinde, no le fluye, ese dinero no le luce. Usted, mi amigo, usted, mi amiga, hoy tiene la oportunidad de saber qué es lo que está pasando con su vida. 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Me informa por acá que ya tenemos más participación activa, más llamadas, y nos informan por acá que tenemos de nuevo a otra dama que está en comunicación con nosotros. ¿Sí? ¿Con quién hablo?
7: Soy Mónica Martínez.
5: Mónica, por favor, ¿cuál es su fecha de nacimiento, si es tan amable?
7: El 6 de diciembre de 1982.
5: Mónica, y en el día de hoy, ¿en qué le puedo ayudar? ¿En qué le puedo servir yo como curandero, como sanador? ¿En qué le puedo ayudar, Mónica? Cuénteme.
7: Curandero Josué, mi problema es que desde hace 2 años nos dijeron que nos purificáramos, que teníamos un salamiento que venimos arrastrando, pero no le hemos puesto atención. Mi esposo no cree nada de esto y él solo dice que son malas rachas, pero la verdad es que ya son muchos años así. Es por eso que quiero que usted me atienda.
5: Claro que sí, Mónica. Vamos a mirar a través del tarot profético, tarot de los ángeles, en donde tiramos tres cartas correspondientes a su nombre y fecha de nacimiento, en donde estoy encontrando acá, Mónica, de que hoy por hoy sí existe una energía negativa. Estamos hablando de que al lugar, al sitio en donde ustedes fueron anteriormente y le dijeron de que ustedes padecían de un proceso de salamiento, estaban en toda la razón. Hoy ese salamiento ha avanzado porque ya ha tomado más fuerza y es un salamiento que está en grado 10. Es un salamiento muy, muy fuerte que está haciendo de que la economía de ustedes vaya en decadencia día tras día, que se vean problemas bastante graves en la unión a nivel familiar, por eso las discordias, por eso las enfermedades. Por eso es de que día tras día todos ustedes alrededor lamentablemente lo que encuentran son peleas, por eso vicios que han llegado a sus hijos, que es lo que usted no me cuenta. Y esto es ocasionado por este proceso oscuro y negativo que fue colocado por una persona muy cercana a ustedes en el momento en el cual hicieron este daño. Entonces, Mónica, voy a invitarla a que venga conmigo a una consulta personal. Aquí vamos a retirar, vamos a romper, a destruir este salamiento y vamos a hacer de que su vida vuelva a la normalidad, a evolucionar, a progresar en todos los sentidos de su diario vivir. No interesa de que su esposo no crea en la magia oscura o la magia negra. Vamos a retirar el daño y vamos a hacer de que su vida mejore. ¿Ok, Mónica?
7: Claro que sí, curandero. Yo le llevo también a mi esposo y vamos con mucho gusto cuando usted nos diga.
5: Muy bien, Mónica. 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Más llamadas, más participación activa. Tenemos participación activa de nuevo, sí, ¿con quién hablo?
8: Mi nombre es Cintia Rodríguez.
5: Cintia, bienvenida al programa del curandero Josué. Regáleme por favor su fecha de nacimiento si es tan amable.
8: Soy del 18 de enero de 1988.
5: Enero del 88. ¿Cuál es el motivo de la llamada en el día de hoy, Cintia?
8: Disculpe, curandero Josué, mi salud viene en plena decadencia, me duele mucho mi estómago, mi parte íntima, y pues me comentaron que a lo mejor sea alguna maldad, no sé si usted pudiera ayudarme, saber qué es lo que me está pasando.
5: Claro que sí, Cintia. Vamos a mirar a través del tarot de Los Ángeles, tarot profético, qué es lo que ocurre con usted. Y acá estoy lanzando tres cartas correspondientes a su nombre y fecha de nacimiento, en donde estoy dándome cuenta de que hay un proceso oscuro, hay una maldad, hay una energía negativa muy grande, y esto es provocado por una situación bastante clara. Usted sabe o ha notado de que su pareja a usted le ha sido infiel anteriormente.
8: Sí, mi esposo me ha sido pues infiel en varias ocasiones y pues sigue conmigo, lo he perdonado.
5: Pues hermanita Cintia, déjeme decirle de que el problema que usted viene trayendo hoy, esa dificultad a la cual usted hoy está amarrada, el sufrimiento por esos dolores bajitos, esos problemas de salud, son provocados por una energía negativa de magia oscura que colocó una mujer en su contra, y esta mujer, por lo que su esposo no quiso seguir con ella, tomó la decisión de dañarle a usted como persona para que él sufriera los rigores de esa negatividad. Por eso es de que usted en este momento mantiene con tantos problemas en su cuerpo, problemas de salud. Por eso es de que usted lamentablemente no ve cómo las cosas salen bien para su vida. Y por eso todo lo que usted ha querido hacer a su favor no funciona en el día de hoy.
8: Desde que los médicos no me encuentran nada, o sea, supe que pues algo me están haciendo porque pues no, ellos estudios, medicamento y todo está bien.
5: Claro, es por eso, Cintia, porque lamentablemente existe es una brujería, existe es un daño en su cuerpo que está haciendo de que usted no se sienta bien, por eso de que usted día tras día siente de que su vida se está apagando, de que todo lo que usted quiere hacer para evolucionar como persona, como mujer, como esposa, como madre, lamentablemente no funciona, y esto es ocasionado a la brujería que esta mujer colocó en contra de usted y de su esposo para verlo a él completamente derrotado, para verlo a él completamente fracasado e infeliz. 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Usted va a ver el cambio tan grande que Dios le va a otorgar a usted y a su familia.
8: Sí, claro que sí. Yo mañana estoy ahí tempranito. Mañana ahí estoy.
5: Bueno, Cintia, entonces la espero acá en mi lugar de consultoría el día de mañana. Muchas gracias por confiar en las palabras y orientación de el curandero Josué.
8: Muchísimas gracias, curandero, por recibir mi llamada. La agradezco de corazón.
5: Al contrario, Cintia, soy yo el que le tiene que agradecer por darme la oportunidad y la confianza de demostrarle de que yo sí le puedo ayudar, como lo hago con miles de personas. Y si usted también quiere salir de la duda, si usted también quiere saber qué es lo que está pasando con su vida, el porqué de que enamora y fracasa, por qué ha caído en las drogas, en el alcohol, por qué usted ve que llega a su hogar y lo que reina son las discordias, las peleas, esos inconvenientes que le están llevando a tener un mundo de caos, de violencia, yo le invito a que ya en este 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
9: No podía moverme, nadie podía curarme y hasta perdí mi trabajo, hasta que encontré al maestro y me dijo que yo era víctima de una brujería enterrada en el panteón. 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
5: 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Nos informan por acá que ya tenemos más participación aquí. Sí, bueno, ¿con quién hablo? Regáleme su nombre si es tan amable.
11: Habla Carolina Domínguez.
5: Carolina, regáleme su fecha de nacimiento, por favor.
11: Le hablo por mi hijo.
5: Ok, Carolina, entonces regáleme el nombre de su hijo y la fecha de nacimiento de él, si es tan amable.
11: Mi hijo se llama Daniel Valdés, nació el 9 de febrero de 1990.
5: Ok, Carolina, ¿y qué necesita saber sobre su hijo? Sea clara, por favor.
11: Ya llevo mucho dinero gastado en él y no se puede recuperar. Ahora me dice que ya no me quiere, no me quiere ni ver, me corre hasta de la casa. Mi nuera me dijo que él andaba con una mujer, la cual nada más le saca el puro dinero y cada vez está peor, ya no sé qué hacer con él.
5: Bueno, Carolina, vamos a lanzar tres cartas correspondientes al tarot ancestral en donde vemos que su hijo lamentablemente está pasando por situaciones bastante complicadas, producto de las malas amistades y las malas juntas que lo han llevado por caminos oscuros, en donde muchas personas caen en un cáncer que hoy corroe a la sociedad y que lamentablemente está haciendo de que mucha juventud se esté perdiendo. Por eso es de que lamentablemente su hijo hoy por hoy es una persona que se altera fácilmente, por eso es de que su hijo lamentablemente no quiere hacer mayor cosa para sacar adelante a su familia y por eso es que se está yendo hacia esos caminos nefastos de la oscuridad, porque lamentablemente al ser víctima de energías oscuras que fueron colocadas en él, están haciendo de que todo lo que él quiera emprender lamentablemente salga al contrario. No es que él tenga otra persona, como lo dice su nuera, no. Lamentablemente lo que está pasando es que el dinero a él se le va en las fiestas, con las malas amistades y en todo lo que relaciona a la fiesta de las malas amistades. Entonces, mi querida amiga, quiero de que usted venga a mi templo de sanación para yo poderle ayudar, para poder retirar esa energía negativa. Si usted puede hoy o mañana, entre más rápido, mucho mejor, para yo poderle sacar a él de esta energía oscura y negativa, sacar esa brujería que le sembraron las malas amistades y poder hacer de que él vuelva a abrir los ojos, vuelva a la realidad y vuelva a establecer el camino derecho al que Dios le envió a este mundo. Tráigame, eso sí, por favor, una foto de él para poder hacer la ritualización, sacar la energía negativa de él y poder hacer de que todo lo que yo quiero hacer para ayudarle a usted y a su hijo sea totalmente efectivo. ¿Estamos de acuerdo?
11: Ah, sí, yo le llevo la foto de él mañana mismo.
5: Muy bien, no se diga más. 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Muchas gracias por confiar en las palabras y orientación del curandero Josué.
11: Muchas gracias, hermano, por haber atendido mi llamada.
5: Es con el mayor de los gustos, Carolina, para eso estoy, para servirle a toda la persona que viene buscando la ayuda espiritual, la ayuda necesaria a la cual yo, a través de Dios Padre Celestial, les puedo sacar adelante. 661-936-1290, 661-936-1290. Me informan por acá de que ya tenemos participación activa, tenemos llamadas. Y en este día especial, ¿con quién tengo el gusto?
12: Soy Martín Gómez.
5: Un placer, Martín, tenerlo aquí en la sintonía del curandero Josué. Regáleme, por favor, su fecha de nacimiento.
12: Del 8 de septiembre de 1980.
5: Martín, ¿y cuál es el motivo de la llamada en el día de hoy?
12: No, pues, curandero Josué, yo trabajo de albañil, de plomero, de electricista, de roofer, pero ando muy mal de chamba. Ya desde hace mucho tiempo y pues los problemas en México están, pero que arden. Mi mujer piensa que ando con otra mujer acá. No le he mandado dinero desde hace ya casi medio año porque no me alcanza. Pues todo el año que pasó me fue mal y este año pues no pinta nada bien. Además de que siempre ando bien enfermo de la espalda, me da como una alergia de la nariz, como si estuviera enfermo de la gripa. En verdad me está yendo muy mal. Es por eso que yo le llamo para saber si mi suerte está volteada.
5: Muy bien, Martín, vamos a mirar a ver qué es lo que está sucediendo en su vida. Vamos a analizar por medio del tarot profético, tarot de los ángeles, en donde lanzo tres cartas correspondientes a su nombre y fecha de nacimiento, Martín, en donde puedo encontrar que lamentablemente usted está siendo víctima de una energía a nivel negativa. Hay una mujer que lamentablemente colocó un daño de brujería para verle a usted completamente hundido en el fracaso económico, en el fracaso sentimental, y pues ver que su cuerpo no funcione de la mejor manera. Por eso las peleas constantes con su pareja, que hoy por hoy está allí en México, y por eso es de que lamentablemente a usted aquí en la Unión Americana el dinero no le está rindiendo. Por eso es de que los trabajos le huyen a usted. Cada vez que se abre una puerta, esa puerta se cierra en su cara y no puede encontrar una estabilidad concreta para seguir hacia adelante. Martín, yo le hago una pregunta. ¿Usted aquí ha tenido una relación sentimental, ha tenido un romance con alguna persona de aquí, de la Unión Americana?
12: Sí, tuve una mujer aquí, pero ya hace como 2 años y fue pues una aventura así muy pasajera. Y ella además pues ya tiene también a otro hombre.
5: Pues Martín, déjeme decirle de que lamentablemente esa mujer con la que usted tuvo esta relación sentimental aquí, lamentablemente colocó o mandó a hacer un proceso negativo de maldad, una brujería. Esta mujer se llenó de odio, de resentimiento con usted cuando tomó usted la decisión acertada de dejarla, porque usted estaba viendo de que las cosas no estaban marchando bien con su pareja en México, la mamá de sus hijos. Usted decidió abandonar a esta persona porque sabía que estaba cometiendo un error. Pues bien, mi querido amigo, lamentablemente esta mujer no quedó muy satisfecha, contenta con esta decisión que usted tomó y mandó a hacer el daño que hoy le está afectando.

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1: De demostrarle de que yo, el curandero Josué, sí sabe de verdad, verdad. Y así, llegando ya al final de este programa a nivel espiritual por la mañana de hoy, quiero invitarles para que se sigan comunicando con el curandero Josué, el que sí cura de verdad, verdad. 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No me resta más que decirle sino que Dios y la Virgen los bendiga y me bendiga.
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1: Necesitan. Amigos y hermanos, como siempre, inicio con la frase del día. Papel y lápiz. Agarre papel y lápiz. Oído, escuchen. ¿Sabes qué sucede cuando los años pasan? Ves el amor de una forma diferente. Te enamoras del alma, de las personas. Solo quieres amor y tranquilidad. Aprecias más la vida. Solo quieres amor y tranquilidad. Aprecias más la vida. Porque notas que la conciencia te dice que nada es para siempre. Y lo más importante, que cada minuto es un milagro por estar vivo. Qué bonita reflexión, amigos y hermanos, con la cual inició este espacio radial. 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Amigos y hermanos, para mí es placentero cuando ustedes me envían esos mensajes de texto, cuando ustedes me envían esos audios, esos mensajes a través de WhatsApp. Yo les hago el estudio y luego le llamo de para atrás y les digo a ustedes qué es lo que le está sucediendo. Usted de pronto que no le gusta salir al aire, usted que de pronto no quiere que su problema se escuche a través de la radio, lo invito a que me visite en mi recinto espiritual. 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Astrólogo Adán, ¿listo? Vamos a iniciar el programa, tenemos la primera llamada.
2: Así es, maestro, ya tenemos la primera llamada. Platíquele al maestro, cuéntele, ¿qué le está pasando?
3: Mi nombre es Francisca Galván, si me escucha, estoy muy desesperada. Nací el 1 de junio de 1968. Le comento que desde hace casi 2 años me enfermo de todo. Casi cada 8 días tengo que ir al doctor y nada me hace. Me han hecho estudios y todo sale que no tengo nada. Pero en verdad me duele y sobre todo mi corazón. Me agito mucho, me han dado de todo y me hace por el momento, pero después nuevamente me sale otra cosa. Tengo una larga lista de gente a la que le debo mucho dinero.
1: Mi querida amiga Francisca, Dios me la bendiga. Gracias por haberse comunicado conmigo. 1 de junio de 1968. Usted nació bajo el signo de Géminis. Y présteme mucha atención, Francisca. Mire, de pronto usted va a decir, oh, debe ser que alguna de las personas a las cuales yo le debo dinero me está haciendo algún trabajo de brujería o de magia negra. Y no, mi querida amiga, mi estimada hermana, ninguno de ellos le está haciendo a usted ningún trabajo de brujería, muy por el contrario, ellos rezan, ellos piden, ellos suplican a Dios Todopoderoso para que usted esté sanita, esté bien de salud y usted pueda trabajar, porque si usted trabaja, usted les devuelve a ellos el dinero que usted le debe a ellos. Entonces, ellos son los que más están rezando por usted, pidiéndole a Dios de que usted siempre esté bien de salud. Pero lamentablemente, mi estimada hermana, su vecina, a 3 casas de su vivienda, una vecina con la cual usted tenía

0: Tenía una amistad desde hacía muchos años, prácticamente casi desde que usted llegó acá a los Estados Unidos. Esa mujer, hace unos cuantos años atrás, le agarró a usted un fastidio, le agarró a usted una envidia, le agarró a usted un odio. ¿Y todo por qué? Porque usted sí se pudo casar con un hombre. Ese hombre le dio a usted papeles y ella, mi querida amiga, está al lado de un hombre desde hace mucho tiempo atrás que tiene papeles, pero que el tipo ni siquiera le ha hecho caso para ir a hacerle a ella los papeles y que ella esté bien acá. Mire, amiga mía, quédese ahí en línea, por favor, que necesito hablar con usted de fuera del aire. ¿Le parece bien?
1: Claro que sí, aquí espero. Muchas gracias.
0: Gracias, Francisca. Dios me la bendiga. 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Voy a continuar. Tengo por acá una nueva llamada. Adelante, platíqueme. ¿Cuál es su problema? ¿Qué le está pasando?
2: José Manuel Romero. Y soy del 2 de noviembre del 86. Y pues bueno, yo le quería comentar, maestro, que regresé aquí a mi casa de Estados Unidos hace poco tiempo, pero la verdad me están pasando pues muchas cosas malas. Desde que regresé tengo muchas pesadillas, sueño con la muerte, con balaceras. Incluso pues el no poder dormir también me hace ver cosas en las noches como sombras y todo eso, maestro. La verdad estoy muy asustado y no sé qué hacer, por eso pues acudo a usted, maestro.
0: José, muchísimas gracias por su llamado telefónico, mi querido amigo. Dígame una cosa, José. ¿Usted ahorita que estuvo allí en México tuvo intimidad con alguna mujer menor que usted?
2: Sí, maestro, la verdad es que sí. Por eso me fui a mi pueblo, pues a mi pueblo de allá de México. Con una mujer menor, sí.
0: Se lo digo, ¿por qué? Porque estoy viendo acá a través de las cartas del tarot que esa mujer, esa muchacha, esa morra quedó muy prendida de usted. Ella creyó, pensó, asimiló de que usted, obviamente, cuando se fuera a regresar acá para los Estados Unidos, usted se le iba a traer a ella. Usted iba a empezar justamente a buscar la forma y la manera en que se convirtieran en una pareja estable, en una familia. En fin, ella empezó a tener muchas ilusiones con respecto a usted, amigo José, y al ver que usted se vino y al ver que usted, mi querido amigo, en ningún momento le propuso a ella que se viniera con usted, ella le está haciendo un amarre ahí en México. Por eso es que usted está teniendo estas sensaciones, estas dificultades y esas angustias. Le voy a pedir que por favor usted se me quede ahí en línea, porque voy a necesitar que usted hable con mi asistente, el astrólogo Adán, y ya con eso quedamos de acuerdo para que mañana mismo usted venga y yo personalmente le voy a atender y de esa forma, de esa manera, ayudarle a revertir todo esto. ¿Le parece bien?
2: Claro que sí, maestro. Muchísimas gracias por aceptar mi llamada y escucharme.
0: Bueno, muchísimas gracias, amigo José. Amigos y hermanos, recuerden que nosotros a veces pensamos que no podemos ser víctimas de un trabajo de brujería, hechicería o magia negra. A veces pensamos que todas las personas son como nosotros, que no pensamos en hacerle mal a nadie. Estamos equivocados, amigos y hermanos, porque hay muchas personas que desafortunadamente, a través de ese resentimiento, a través de la envidia, a través de pronto de una traición, van donde un brujo, un hechicero, un macumbero, una pitonisa, van donde, en fin, ¿y qué hacen? A través de un trabajo de brujería, hechicería, magia negra, sortilegio, a través de un entierro, de un alumbramiento, de un fetiche, de un entongamiento o de un bebedizo, buscan la forma y la manera de que usted fracase, de que usted no progrese, o de que usted, si tiene un negocio o una taquería, no prospere, o que si usted tiene una familia o un hogar, ese hogar se desmorone. 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Amigos y hermanos, recuerden que hoy en día, desafortunadamente, se practica más la maldad que la caridad. 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solución a ese problema que usted tenga. 661-866-1032, tenemos una nueva llamada, astrólogo Adán, vamos a continuar.
3: Así es, maestro Miguel, tenemos comunicación, adelante, platíquele al maestro.
1: Sí, hola, Cantú, hola, le doy mi fecha de nacimiento, es el 5 de abril del 86, y yo les llamo porque en mi trabajo me han estado pasando cosas muy raras. Yo cuando llego a mi espacio de trabajo, al lugar en donde yo guardo mis cosas, me he dado cuenta que siento como si pusieran como auxiliares en mis pies. Me empieza a picar mucho, me empieza a sentir algo. De hecho, hasta siento como si me estuvieran quemando. Y también me duelen las manos. Siento dolor y aparte siento como si me estuviera hormigueando, como si se me empezaran a dormir las manos. Y yo les digo que esto me pasa en mi trabajo porque pues realmente me pasa solamente cuando estoy ahí. Entonces sí, se me está haciendo muy raro. Y pues incluso un médico me dijo que a lo mejor tenía algún tipo de estrés, que lo relacionaba con el trabajo, cosas así, pero pues a mí no me termina de convencer.
0: Mi querida amiga Gisela, gracias por su llamado telefónico. Dios me la bendiga. Y mientras me estabas platicando, estaba mirando acá su carta astral y me estoy dando cuenta que lamentablemente usted pisó un salamiento, amiga mía. Sí, lo hicieron allí en su lugar de trabajo. Sí, es una compañera suya de trabajo. Es una persona con la cual usted ha compartido cierto grado de confiabilidad en estos últimos 3 años, pero esta persona siempre le ha tenido a usted mucha envidia. Es una mujer que justamente su motivación para hacerse su amiga era inmiscuirse en su vida, llegar a tener cierto grado de confianza de usted hacia ella, que eso pudiera darle a ella absolutamente la sapiencia de cuáles son sus propias debilidades, amiga Gisela. Esta persona es una mujer que de frente y por delante, ay, eso la saluda, la trata muy bien, eso inclusive la saluda de beso en la mejilla, pero por detrás a sus espaldas le está clavando ese cuchillo de la traición. Usted quiere conocer el rostro, la cara de esa mujer, no para que vaya a tomar venganza, sino para que usted sepa de quién se tiene que cuidar. ¿Sí quiere saberlo o prefiere no saberlo?
1: Sí, yo sí quiero saber, ya quiero estar bien.
0: Bueno, entonces vamos a hacer lo siguiente y présteme mucha atención. Mire, necesito que usted agarre unos calcetines, los usa durante todo el día, que esos mismos calcetines sean los que usted lleve a su lugar de trabajo y los tenga durante el día allí en su trabajo. Cuando usted llegue a su casa, se va a quitar los calcetines y no los va a poner en la ropa sucia para lavar, sino que usted me va a hacer el favor y va a envolver esos calcetines en papel aluminio como si fuera un burrito. Luego me hace el favor y va a comprar 2 velas de color blanco de esas comunes y me lo va a traer a mi centro de sanación. Mejor dicho, quédese ahí en línea y ya hablamos fuera de la aire. ¿Le parece bien, amiga Gisela?
1: Ok, sí, muy bien, hasta aquí la espero.
0: Amigos y hermanos, recuerden que hoy en día, desafortunadamente, la raza humana practica más la maldad que la caridad. Hay muchas personas que se dedican a hacerle mal a otras personas a través de un trabajo de brujería, hechicería, a través de un entongamiento, un salamiento, un amarre, un alumbramiento, en fin. Son personas que de pronto no han alcanzado esos sueños y objetivos que se han trazado y lamentablemente buscan esta forma y esta manera de hacerle daño a esa persona que está saliendo adelante, a esa persona que está prosperando. Por eso hoy en día Hay que cuidarnos de esas personas. Yo los invito, amigos y hermanos, para que ustedes se comuniquen conmigo si necesitan un consejo familiar, espiritual o social. Se comuniquen conmigo si de pronto están siendo víctimas de un trabajo de brujería, hechicería o magia negra. Se comuniquen conmigo si usted ve que su negocio no prospera. 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
3: 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Adelante, maestro.
0: Astrólogo Adán, pues para mí es placentero pues continuar en este espacio radial y por supuesto brindándoles esa ayuda a todos mis amigos, a todos mis oyentes que hasta ahora están escuchando el programa, que están escuchando la radio. Astrólogo Adán, usted internamente me decía algo sobre las cartas del tarot, cuando yo las miro, precisamente cuando me están platicando las personas que se comunican conmigo al 661-866-1032, pues déjeme decirle, astrólogo Adán, y aprovecho para que los oyentes que a esta hora están escuchando el programa pongan mucha atención. Mire, las cartas del tarot, astrólogo Adán y oyentes, es un método que nos sirve para identificar si una persona ha sido víctima de un trabajo de brujería, hechicería o magia negra. Hay personas que están enfermas, astrólogo Adán, que les duele la cabeza, que se le inflaman las rodillas, que los tobillos están hechos una miseria. Hay personas que trabajan, que luchan, que se sacrifican y no progresan. Bueno, a través de las cartas del tarot se puede saber cuál es el motivo por el cual esa persona se encuentra enferma y también por qué una persona tiene mala suerte. ¿Por qué alguien se alejó de esa persona que amaba o por qué se fracasa en el amor, en el matrimonio? Bien, las cartas del tarot nos dan un pronóstico de qué es lo que está pasando en su vida, en su pasado, en su presente y qué va a hacer de su futuro. Son 22 arcanos mayores los que mayormente se utilizan y a través de ellos puedo brindarle a una persona la ayuda necesaria, la ayuda que anda buscando para buscar una solución a ese problema. 661-866-1032, 661-866-1032. Quiero recordarles, amigos y hermanos, que también a través de su carta astral, mucha gente me pregunta a través de mensajes que si a través de la carta astral se puede saber qué es lo que le está sucediendo. Claro, amigos y hermanos, su carta astral es algo privado, único, porque es su nombre y su fecha de nacimiento. Con eso se vislumbra, se ve qué es lo que pasa en usted, si tiene problemas de salud, si tiene problemas familiares, si tiene problemas financieros, si tiene problemas en su sitio de trabajo. Allí se refleja a través de su carta astral. Por eso, amigos y hermanos, yo les digo a ustedes que cuando lleguen a mi recinto espiritual, usted simplemente me regala su nombre y su fecha de nacimiento. Con eso basta. Yo a través de su carta astral le digo cómo ha sido su pasado, cuál es su presente y cómo va a ser su futuro. Por eso, amigos y hermanos, yo los invito para que me visiten. Usted que de pronto no le gusta salir al aire, me visiten en mi recinto espiritual. O usted, señorita, de pronto que no quiere salir al aire, me envíe un mensaje de texto, un mensaje de audio a través de WhatsApp. Yo le hago el estudio profundo, luego le llamo de para atrás y le digo qué es lo que le está sucediendo. También a través de videollamadas hago consultas consultas, para que ustedes busquen esa solución, para que ustedes busquen sacar ese salamiento que tienen, o usted, señora, ese amarre que le están haciendo, o usted, caballero, ese entongamiento que le están haciendo, o ese entierro, o ese alumbramiento, o usted, caballero, que siente que le han dado agua de toloache, agua de calzón. 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Una alternativa que yo les brindo para que ustedes busquen esa mejoría que andan buscando, esa mejoría que ustedes necesitan. 661-866-1032, voy a continuar en el programa, tengo por acá una nueva llamada. Adelante, platíqueme, ¿cuál es su problema? ¿Qué le está pasando?
4: Gracias. Mi nombre es Lorena Padilla, del 18 de septiembre de 1980. Yo estoy muy preocupada, me pasa algo muy raro ya varias noches. Mi cuerpo se pone muy caliente, haga de cuenta como si se me fuera a quemar, y mi piel se pone roja. Pero esto me preocupa mucho porque no le encuentro sentido médicamente, pero lo que más me angustia es que una hermana murió hace 2 años y ella comentaba que sentía lo mismo. Entonces estoy muy preocupada, tengo mucho miedo de que nos hayan hecho algo y que me vaya a pasar lo mismo, que me vaya a morir.
0: Mi querida amiga Lorena, Dios me la bendiga y gracias por su confianza, y déjeme decirle que esos calores que usted viene sintiendo es porque le están haciendo unos alumbramientos. Mire, hay alumbramientos que se le hacen en altares a la Santa Muerte. Hay misas negras donde también hay alumbramientos. Hay rituales satánicos y también hay rituales oscuros. Lo suyo, mi querida amiga, mi estimada hermana, es un ritual satánico donde a usted le han ofrecido a Belcebú. Y es por eso que cuando le hacen estas ritualizaciones, usted empieza a sentir justamente ese calor por las noches, sofocos. Y también, mi querida amiga, a veces siente como que le hace falta el aire, como que respira, pero es como que no entra oxígeno, porque siente también una debilidad. ¿Es así o me estoy equivocando, Lorena?
4: Sí, así es algo muy feo, es una desesperación que me da, porque entre ese calor que sí parece que me estoy quemando y que no puedo respirar, y es una cosa aterradora.
0: En muchas ocasiones, mi querida amiga, pensamos y creemos que esto es algo normal o que tiene solución médica, y lo suyo no tiene solución médica. No le puedo decir lo de su hermana porque necesitaría el nombre de ella y la fecha de nacimiento de ella. Pero mejor, ¿sabe qué? Vamos a hablar usted y yo personalmente y en privado. ¿Le parece bien?
4: Sí, por favor, necesito de su ayuda.
0: Quédese entonces ahí en línea y ya estoy con usted fuera del aire. 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Tengo una nueva llamada. Voy a agarrar esta llamada. Adelante. ¿Qué le está pasando? Platíqueme con confianza. ¿Cuál es su problema?
5: Soy Jimena Núñez, del 19 de agosto de 1986. Lo que me sucede es que hace aproximadamente 10 días tengo un dolor de cabeza muy, muy fuerte. Incluso cuando trato de dormir, pareciera que el dolor aumentara y ya acostada me mareo mucho. Siento como si me fuera a caer de la cama. Quisiera saber qué me está pasando, por favor.
0: Mi estimada hermana Jimena, gracias por su comunicación. Dios me la bendiga. 19 de agosto de 1986, ¿correcto?
5: Sí, así es.
0: Bueno, usted nació bajo el signo de Leo, amiga mía, y présteme mucha atención. Es verdad, por lo que veo acá a través de su carta astral, que usted desde hace 10 días viene teniendo cierta dificultad en su salud, viene teniendo ciertas situaciones que por allí la sacan de onda, que usted no llega a comprender qué es lo que está pasando. Usted puede ir al mejor médico, puede ir al mejor hospital, a la mejor clínica, a hacerse los chequeos necesarios y perentorios, y no le van a encontrar nada. ¿Sabe por qué, mi querida hermana? Porque desde hace aproximadamente unos 3 meses, un hombre la viene trabajando a usted. Es un hombre con el cual usted no ha tenido intimidad. Es un hombre con el cual usted, mi querida amiga, apenas si ha tenido la decencia de saludarlo nada más. Es alguien de su entorno laboral, de su trabajo, pero es alguien que está muy enamorado de usted. Y usted me va a decir, bueno, pero ese alguien, ¿qué puede tener mío? Pues tiene una fotografía suya que sacó de sus redes sociales, y a través de esa fotografía es que le está haciendo un trabajo de brujería. Dígame una cosa, Jimena, ¿usted quiere conocer el rostro o la cara de ese hombre?
5: Sí, por favor, quisiera saber quién lo está causando él.
0: Bueno, entonces, por favor, te quedas ahí en línea, que ya mi asistente, el astrólogo Adán, le va a dar una lista de materiales que tienes que comprar, y con esos materiales yo te voy a mostrar el rostro de esa persona, y de allí vamos a empezar a ver qué es lo que debemos hacer. ¿Te parece bien?
5: Está muy bien, así lo haré. Muchas gracias.
0: Gracias, Jimena. Dios te bendiga. Amigos y hermanos, quiero decirles que hoy en día debemos ser muy precavidos, porque hay muchas personas inescrupulosas, personas fracasadas, personas que no han podido cumplir sus sueños y sus objetivos, y quieren que otras personas también fracasen. ¿Y qué hacen esas personas? Buscan un chamán, un brujo, buscan una pitonisa, un hechicero, un macumbero. ¿Para qué? Para hacerle un trabajo de brujería y usted caiga en ese pozo profundo llamado fracaso. Por eso, amigos y hermanos, yo los invito para que ustedes se comuniquen conmigo o me visiten. Ustedes simplemente, cuando lleguen a mi recinto espiritual, me dan su nombre, su fecha de nacimiento, y yo, a través de su carta astral, a través de la palma de su mano, del iris de su ojo, a través de la sarrosidad de su lengua, de las cartas del tarot, le digo qué es lo que le está sucediendo. 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Vamos a continuar en el espacio porque ya tenemos una nueva llamada. Astrólogo Adán.
3: Así es, maestro Miguel. Tenemos comunicación. Adelante, platíquele al maestro.
6: Mire, yo soy Miguel Camacho, del 29 de diciembre de 1977. Yo me llamo porque estoy muy desesperado. Constantemente he tenido muchas fiebre y son muy intensas. Los ojos los tengo muy rojos. Yo cuando orino me arde mucho. Yo no pasaba por eso. Ahora he gastado mucho dinero en esta enfermedad. La verdad es que ya estoy muy desesperado. Yo le llamo porque yo sé que con usted puedo encontrar la solución a este problema. Espero me pueda ayudar.
0: Miguel, muchísimas gracias por su llamado telefónico. Dios me lo bendiga. Y déjeme decirle que efectivamente que a usted, amigo mío, me le están haciendo un gualicho. ¿Qué es un gualicho? Es un trabajo de brujería. Mayormente esto lo hacen los espiritistas, los santeros provenientes de Guatemala. Y ellos utilizan, a mi querido amigo Miguel, ceniza del ombligo de un bebé recién nacido. Utilizan sal fina y utilizan la orina de un gato negro. Esto origina las complicaciones y las dificultades que usted está experimentando. El ardor en sus ojos, usted me dice que le arden demasiado, que se le ponen como rojos. Usted me dice que tiene mucha fiebre. Bueno, todo esto es justamente la seña inequívoca de que le están haciendo este trabajo, y eso lo va a llevar a usted a que no encuentre una mejoría con los médicos. Le voy a pedir que me haga lo siguiente y présteme mucha atención. Va a calentar agua bien tibia, no caliente. No caliente, caliente, hirviendo, no, pero sí bien tibia, y va a colocar un saquito de té negro. Ese saquito de té negro, así bien humedecido, se lo va a pasar por sus párpados y va a permitir que caiga una gotita de ese té en cada uno de sus ojos. Esto no va a ser la solución, pero sí le va a dar a usted una pequeña mejoría. Voy a necesitar que usted venga a mi centro de atención y que usted, mi querido amigo, me traiga 3 limones verdes pequeños, miel de abeja pura, y con eso voy a empezar la terapia de curación definitiva de sus fiebres y también de las molestias en sus ojos. Lamentablemente la comunicación es muy mala, debe estar usted como moviéndose, pero bueno, sé que usted me escuchó. Amigos y hermanos, Quiero recordarles que estoy aquí para servirles, colaborarles y brindarles ese apoyo, brindarles esa orientación que ustedes necesitan. Por eso yo los invito, si ustedes sienten que están siendo víctimas de un trabajo de brujería, hechicería o magia negra, simplemente comuníquense 661-866-1032, 661-866-1032, las 24 horas del día, los 7 días de la semana. Recuerden, amigos y hermanos, que yo no les voy a cobrar un solo dólar por mi trabajo. Yo no les cobro por mi ayuda, por mis conocimientos, pero sí les pido unos materiales que yo voy a necesitar para realizar las ritualizaciones y poder así buscar una solución a ese problema que usted tenga. 661-866-1032, estamos finalizando el programa. No olviden, mañana a la misma hora, sintonícenos a través de este espacio radial.
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1: Las flacas tienen el inconveniente de que son muy románticas. Y nada vale que sean románticas que suspiran. Y cuando suspiran, como son tan flacas,
0: se les caen las faldas, criatura.

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1: 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En China, la infidelidad se considera socialmente inaceptable y puedes tener serias repercusiones en la reputación y la carrera. La lealtad familiar y el compromiso a largo plazo se valoran profundamente en la cultura china. 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
5: Amigos, amigas, hola, ¿qué tal? Bienvenidos a la programación. Nos da gusto recibirle, por supuesto, agradeciendo su fiel sintonía e invitándoles para que se quede con nosotros, porque en los próximos 30 minutos estaremos hablando de Medicare. Tenemos ya con nosotros a Romy Bermúdez, una persona que se ha capacitado, se ha concentrado tanto en atender a nuestra gente, en ayudarles para llevarles por el mejor camino para aprovechar en su totalidad lo que es el programa de Medicare. Los próximos 30 minutos son de mucha importancia para aquellas personas que están a punto de cumplir los 65 años. 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Romy, ¿cómo te va? Bienvenido.
6: Isidro, siempre es un placer venir y platicar contigo. Ya llevamos tiempecito haciendo este programa y sale bien natural. Has aprendido bastante, que a veces haces preguntas que ni tengo yo en el bosquejo, y son preguntas que en realidad llegan al punto y ayuda a la comunidad. Se aprecia.
5: No, Romy, de verdad. Se nota inmediatamente cuando alguien quiere hacer las cosas bien, cuando alguien quiere ayudar, y ese es el ejemplo que tú le estás dando a la gente. Oye, a propósito, ¿qué es Medicare y qué es lo que separa este espacio de negocio a cualquier otro tipo de transacción o negocio de seguros?
6: Excelente pregunta. Y siempre me gusta comenzar con qué es Medicare, porque como hemos platicado antes, hay tanta confusión, y siempre el propósito de nosotros es que haya claridad y que se entienda. Una vez entendiendo algo, uno puede ya razonar, decidir y hacer decisiones. Medicare es la tarjeta roja, blanca y azul. Es la que... Y es de papel. A veces siempre me gusta recalcar ese puntito porque muchos... llevo que 17 años en el negocio. Ah, Romy, la boté, la rompí o la cancelé porque era de papel y no pensé que era importante. Entonces, la de papel, tarjeta roja, blanca y azul, ciudadano.

0: o residente legal, le llega a usted a la edad de 65 si trabajó un mínimo 10 años o 40 trimestres. No, Romy, pues no trabajé. Fui ama de casa, de vez en cuando trabajé, pero no el tiempo suficiente. Ya me informé y nomás tengo que 20 puntos. Ah, pero su esposo, ah, él sí trabajó el tiempo indicado, hasta trabajó más. Ah, usted puede calificar a través de su esposo. Entonces, es seguro de salud, Isidro, a través del gobierno federal. Es un seguro que se provee a la edad de 65. Otra vez, es un derecho, no es una carga pública, no es como el medical. Es un seguro de salud que cubre doctor, servicios y hospital. Obviamente, porque no es suficiente, no cubre 100%, es donde entramos nosotros para explicar cómo trabaja siempre el Medicare, que es la parte importante, el eje, y explicamos los diferentes planes o sistemas de salud que la persona puede levantar para cubrir los gastos que el médico no cubre. Entonces, lo que es y cómo se separa de las demás aseguranzas, y esta es la parte que vamos a enfocarnos en este programa, es que a diferencia de cualquier otro tipo de aseguranza, que de carro, de casa, cualquier tipo de finanzas, en cualquier otro tipo de negocio, se puede tocar puerta, se puede hablar por teléfono sin haber la persona solicitado la llamada. Si mira un grupo de personas que quizás sería su cliente, uno puede abordarlos. En el mundo del Medicare, y lo vuelvo a repetir, en ese espacio de Medicare hay muchas cosas que no se pueden hacer. Y la lista es larga, pero no para mencionar algunos, no se puede hablar por teléfono a menos que la persona haya pedido la llamada, o no se puede tocar puertas, no se puede obtener una lista de los doctores para que, pues abre esta lista, no se puede, porque es información protegida por el gobierno. Entonces hay guías, hay reglas que son muy estrictas porque estamos protegiendo a este grupo de personas que han trabajado y tienen este derecho, y la idea es de que ellos decidan y que venga Dios. Pero hay muchas reglas y guías que protejan a este grupo especial.
1: Eso, Romy. Y así lo entiende la gente. Tú te esfuerzas, te sientas a platicar con las personas, les explicas punto por punto de lo que quieres que ellos entiendan para que cuando salgan de tu oficina, pues lleven ya toda la información necesaria y saben que verdaderamente le están dando el uso apropiado a lo que es el programa de Medicare. Al igual también hablaste de que pues a veces hay compromisos o hay beneficios, pero también les explicas que pues el Medicare al final tenemos que obtenerlo, tenemos que tenerlo, porque de lo contrario pues habría algún tipo de inconveniencias.
0: Sí, y buen puntito. Y es donde muchos que hacen este negocio usan esa táctica, que es una verdad, pero lo usan como táctica para que y le agregan. Y si no levanta un plan, lo van a multar o lo van a penalizar. Acabé de venir de una conferencia en Las Vegas y me tocó hablar en frente de 500 y pico agentes, y hablamos sobre el tema de hacer las cosas bien, hablar con la verdad, hablar para educar, hablar en el idioma que la comunidad se entienda, o no importando el cliente, usar cosas que la persona entienda para poder explicar este punto, porque es importante de que lo entiendan. Nada de esto de que, pues yo soy el agente, tengo la licencia, usted necesita de mí, y si no agarra este plan, lo van a multar. Nadie le gusta que lo amanecen y que digan, si no levanta este plan, o si no levanta este carro, o si no haga, lo vamos a multar. Nadie. Ahora, sí, hay una estipulación que si no levantamos ciertos planes, hay multas si no tenemos ciertas cosas, como hemos platicado, aseguranza del trabajo. Pero me tocó hablar y fue una conferencia, el segmento de nosotros, y me tocó invitar a Benny conmigo. Fue de 45 minutos y hablamos sobre eso. Y no es un tema muy popular, porque hay muchos que no lo hacen bien y no quieren escuchar eso. Pero, y dije ese día, ahora de aquí en adelante, y esos los agentes con que trabajamos, ahora no podemos decir, pues no sabía, porque ya les acabamos de decir que tenemos que hacer las cosas bien. Hay dos aspectos. ¿Cómo levantar el negocio? O sea, hay reglas en cómo uno puede atraer ese negocio, ¿verdad? Como el ejemplo de no tocar o que le llamen a uno. Me mandaron acá a la clínica, o te escuché en la radio con Isidro, o te miré ahí en la televisión. Ok, perfectamente. Y luego hay otro aspecto de cómo tratar, una vez que ya tenemos el cliente enfrente de nosotros, cómo abordar, qué explicar, transparencia, o no estamos siendo transparentes. So, ahí el levantar el negocio, ¿cómo lo hicimos? ¿Fue bien o no bien? Y luego, una vez que ya tenemos el cliente enfrente, hacer las cosas bien. So, hay dos aspectos en esta transacción o esta relación de levantar los clientes.
1: Oye, pues qué bien. Primero la invitación, después que ya los tienes contigo, los tienes frente a ti, les explicas detenidamente para que ellos obtengan el mejor de los servicios y el máximo de los beneficios.
0: Porque mira, a lo que voy es que, y me tocó hablar sobre esto y en la investigación para mi conferencia, la palabra que no se había usado mucho. Se ha usado antes, bad actors, los actores malos y actores buenos. Y dije, para mí esa expresión es muy, muy soft. No es muy directa. Hay que hablarlo y decirlo como es. Y la palabra en inglés es predatory enrollment, que en español, ya sabes cómo en español se escuchan más fuertes, pero es cierto.
1: Como siempre, muy interesante, Romy. Por eso nos gusta platicar contigo, porque sabemos que te esfuerzas, haces todo lo posible porque el beneficio mayor del programa de Medicare llegue a nuestra gente. Pero algo que me llama la atención, en el contexto de Medicare, ¿qué significa depredador? Porque esta palabra, pues yo creo que es un tanto hasta de riesgo.
0: En el contexto de Medicare, es poner el beneficio de la gente o de la compañía por encima del bienestar del cliente, muchas veces usando presión, desinformación, omitiendo información importante. So, básicamente, Isidro, es no educación, pero manipulación. Es exactamente lo que es ese tipo de práctica, que es prohibida.
1: Aparte de eso, es no tener compasión, Romy.
0: Exactamente.
1: O sea que lejos de ayudar, vienen haciendo todo lo contrario.
0: Estamos decidiendo en lo que nos beneficia a nosotros, no lo que beneficia a la comunidad. Y Isidro, pasa mucho. Lo hemos mirado, hemos ayudado a muchos clientes. Precisamente esta mañana, unas clínicas nos mandaron un cliente que lo pusieron en un plan y era para que se fuera quedado con el Medicare y el Medicaid original. Y la razón que hemos crecido, y no tenemos que, obviamente, no es el tema hoy, pero es porque tenemos que hacer las cosas bien. No podemos operar de un ángulo donde... y por eso siempre yo soy... Cuando hay agentes nuevos en este negocio, yo siempre les digo... hay que tener mucho cuidado porque si vamos a sacrificar al cliente porque para hacer una ganancia nosotros o para ganarnos la vida, estamos en el negocio equivocado, porque con Medicare hay cosas que son irreversibles. Una vez que ya se hizo o se usó esa regla, ya no se puede
1: remediar. No,
0: exactamente. Sí. Y muchos operan el negocio y aprenden el negocio lo suficiente para cerrar negocio, pero que en realidad operan en ignorancia, pero casi ignorancia a sabiendas, a propósito.
1: Sí, pues efectivamente lo hacen a propósito. 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A ver, Romy, danos un ejemplo de qué se considera tácticas depredadoras. ¿Algo que sea común en el Medicare?
0: Ok, mira, buena pregunta. Voy a enumerar 7, que tengamos el tiempo para escudriñar y tocar cada los 7, quizás no, pero quiero seguir platicando de ese tema en ese segmento y en el que sigue, porque es importante. Ahorita que típicamente durante el año se calma un poquito porque no es el periodo de inscripción, nosotros nos mantenemos ocupaditos porque obviamente la educación nos ha traído este negocio de la comunidad que necesita ayuda, pero entrando octubre, el periodo de inscripción es cuando tenemos que tener más cautela, pero que es bueno que estemos platicando sobre esto en este momento. 7. Son los 7 ejemplos que encajan o aplican exactamente a ese tipo de práctica. Promover solamente un tipo de plan. En inglés se llama bias selling. Cualquier la razón que sea, y en español venta con consejo. Es solamente enfocarse en un tipo de plan, un tipo de sistema y no estar de ahí. Ese es uno. A eso aplica. 2, ventas basadas en miedo. Y eso ha sucedido bastante últimamente. Nos ha tocado, obviamente tenemos bastantes clientes en la comunidad porque somos 16 agentes asociados que trabajan conmigo. Y llevo mucho tiempo haciendo esto. Y los educamos. Romy, alguien vino y me dijo que si no agarro este plan, con este nuevo plan que tenemos aquí en Kern County, no voy a poder calificar para Medical. Absolutamente no es cierto. Eso es ventas basadas en miedo. Y si no agarro este plan, que no voy a calificar para Medical. Medical se califica a manera de ingreso. Punto y sencillo. Usted puede tener un plan con Kern Family o con Anthem Blue Cross, que son los planes que son cubren Medicare y Medical, o puede tener su plan con otro tipo de plan y Medical con esas dos entidades. No tenemos que tener las dos con el mismo plan si es que no hace sentido. Pero están algunas las quejas que nos han llegado, que si no agarro este plan, no voy a calificar con Medical. Eso es erróneo. 3, ocultar información importante. 4, contacto no solicitado. Tocar la puerta, hablar, eso sucede bastante, Isidro. Cambiar a una persona de plan sin explicarle las consecuencias. Otra vez, lo miramos bastante. 6, usar incentivos para influenciar decisiones. Tarjetita de dinero, o a veces hemos escuchado de agentes con oficinas que dan ahí para que les manden clientes. Un agente que apenas empezó en este negocio 6 meses, 1 año, y usando ese tipo de táctica. Otra vez, en el mundo, las otras aseguranzas, lo voy a decir en inglés, all day long, baby. Todo el día se puede hacer eso. Todo el día. Porque es práctica normal y aceptada en otros tipos de aseguranza. En el mundo del Medicare, es completamente día y noche. Están ahí para proteger a nuestros viejitos, abuelos, a los que ni se parecen 65, porque ya se miran bien jóvenes, ahorita la generación que estamos trabajando, pero son protegidos bajo estas reglas. El 7, no revisar sus doctores ni medicamentos. Todas estas aplican a ese tipo de práctica de negocio. Y como lo comenté en esta conferencia, y vamos a seguir recalcando ese tema. No es popular, pero tenemos que hacerle saber a la comunidad, porque no sabemos. Si uno a veces no sabe, otros que en mi negocio no saben, menos la gente.
1: Menos las personas que tienen la necesidad.
0: ¿Verdad que sí?
1: No, y ahorita que mencionabas lo de Medical, los vienen a confundir, Romy, porque de por sí la mayoría de las personas que utilizan este servicio de Medical ya saben de que el ingreso vale mucho. Uh-huh. Pero si alguien viene y te empieza a lavar el cerebro, sí, te empieza a meter ideas, los confunden, Romy.
0: Mira, Isidro, hay planes que ya no se renovaron, pero no se salieron de la área. En inglés se llama they were grandfathered in, o sea, porque mientras estén en el plan, los van a seguir cubriendo. Pero si se sale del plan, ya no pueden regresar porque ya no se está proveyendo ese tipo de plan. Lo honran a cualquiera que se quedó en ese plan. Y esos planes son planes buenos y ricos que muchos de las comunidades lo necesitan. Un ejemplo, hay un plan que hasta daba 75 para el gas. Pues no vayan y los mueven a ese otro plan usando esas tácticas que necesita, porque si no, no va a tener Medical. Y luego se dan cuenta que es menos beneficio. Quizás el doctor no quiere trabajar con el lado del Medicare, con el lado del Medical, sí. Y ahora quieren regresar para atrás al plan y nos han hablado. Y lamentablemente les hemos tenido que decir, ¿sabes qué? Ese plan, sí estaba en ese plan, pero lo acabé de tener el mes pasado, sí. Pero ya nos está ofreciendo, al momento de que lo votaron, ya no puede regresar para atrás. Es lo que está pasando en la comunidad ahorita. Entonces, ¿a poco no vamos a decir algo? Yo voy a quedar con las manos cruzadas y no decir algo.
1: Especialmente cuando se viene de un propósito que desde sus inicios fue el ayudar a la gente. Y se escucha feo lo que voy a decir, pero esas son chuecuras.
0: Oh.
1: ¿Verdad? O sea, que así le llamamos.
0: Sí.
1: Directamente es una palabra que también posiblemente suena muy pesada, pero en realidad hay personas que lo están haciendo de una manera errónea, una manera chueca. 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Y no es que esto comenzó ayer, esto comenzó hace muchos años. Yeah. Imagínese la experiencia que él ha ganado, que ha asimilado al ayudar a tanta gente. Y como dice, sobre la marcha se aprende a veces más que el que alguien venga y le diga en una sola sesión todo lo que tiene que hacer. No, la práctica hace al maestro. 661-403-6562, 661-403-6562 es el número telefónico de Romy Bermúdez, quien está allí con el mejor de los propósitos para ayudarle. ¿Y por qué consideras tú que todo esto importa a tal grado?
0: Mira, Isidro, yo pienso que si hubiera un poquito más de compasión, ya el servicio al cliente que estaba aquí hace 10, 20 años no existe. Los trabajadores a veces hemos notado que no les importa, pero con Medicare, y vuelvo a repetir, y a veces no entendemos porque no estamos a esa edad, quizás los hijos que a veces no entienden, o gente encargada de diferentes departamentos en esas entidades, a veces no entendemos. Uno que ya llevo yo 17 años en el negocio, que en inglés dice, I breathe, eat, sleep. Es todo lo que hago.
1: Sí, sí.
0: Es todo lo que he hecho por los últimos 17 años.
1: Lo que tienes en tu mente.
0: Sí. Entonces, ves tras vez casos donde... lo que sucede, ya cuando no podemos nosotros usar una excepción para ponerlos para atrás a esa situación, el último recurso que tenemos es hablar a la Cámara de Medicare y Medicaid Services, esta organización que se encarga, y ellos lo pueden hacer, pero ya va ahora contra la licencia de la persona. Entonces, y luego, últimamente, al principio, porque estaba muy al tanto, mira, no quiero... afectar a esta gente, ahora ya no me importa. No, si usted no le importa afectar a gente,
1: dañar a gente, sí, porque eso es.
0: Moverlos por usando información no correcta para moverlos, para que usted pueda obtener su cuota, pero ya no puede mirar a su doctor o su especialista, entonces yo no tengo ninguna compasión. Entonces, precisamente esta mañana sucedió un caso donde uno de mis agentes ayudó a alguien, la doña, enamorada, fascinada de la gente, en la oficina del doctor, de alguna forma se dio cuenta que se quería mover y la movieron a ese plan, pero ella no quiere lidiar con esa gente, quería lidiar, pero y nos está explicando y vamos a investigarlo. Y yo nunca firmé nada, no sé por qué me movieron, yo no quiero que sea mi agente, yo quiero que tú seas mi agente. Ahora, tenemos sistemas donde podemos analizar a gente sin que tenga la firma wet signature, la firma ahí en
1: la
0: papel.
1: Autorización.
0: En papel, o sea, puede ser por computadora. Y eso yo presiento que es lo que sucedió. Ahora, lo que va a suceder, si no podemos ayudarle a regresar para atrás o que la gente sea su representante, pues vamos a hablar al departamento de Medicare para hacer la queja. Porque y vamos a hablar en otro segmento. Hay ciertas oficinas donde tiene ese patrón y otra vez lo sabemos porque como es todo lo que hacemos, no estamos haciendo que aseguranza de vida, de carro, vendiendo real estate, vendiendo a Avon, Top, hacemos solamente eso. Nos dedicamos 100%, la queja o la información constantemente nos está llegando y nos dice, acá me quieren mover de un plan y no... Quédese, yo sé Romy, yo sé fulanito de tal, ya no me voy a mover, pero nomás quería hacerle saber que me quieren mover. Entonces, a veces hablamos, a veces no, porque pues tampoco no somos policías, pero está llegando a ese punto donde si no se puede ayudar a la persona y ustedes afectaron, vamos a tener que hacer ese tipo de, tomar ese recurso para poder ayudar al cliente.
1: Sí, Romy, yo creo que es muy fácil de llegar a una conclusión, de aclararlo. Es cierto lo que tú dices, que no eres policía, no eres una persona que está buscando depredadores, pero es que también si los miras frente a ti, o sea que si lo observas y, sí. y eres testigo del daño que están haciendo, yeah. ¿cómo no te vas a meter, como dices, a entrometer sí. si lo que has hecho tú es ayudar a tanta gente? Sí. Entonces es inevitable, y más que todo, Romy, también por lo que dijiste hace un momento, de que hay daños o se hacen cosas que son irreversibles.
0: Y voy a enfatizar esa palabra, irreversible. Ya no se puede, ya no se puede, porque ya se usó esa regla. Medicare es muy particular en cuanto a las reglas. Y hablando de lo que estás comentando, las últimas 3 semanas he asistido a 3 conferencias en Vegas. Jamás vuelvo a hacer esto porque salí bien aporreado de tanto vuelo para arriba y para abajo. Pero... el mensaje de los líderes de que uno va a escuchar, el mensaje que se está ahora diseminando es que el Departamento de Medicaid Services quiere trabajar con agentes que hagan esto como carrera, uno. Dos, que sean de la mentalidad de servir o educadores. En inglés le llamo social worker mindset. Hasta uno dijo, y lo dijo muy, no me esperaba, dijo, si usted es el tipo que le gusta nomás vender, vaya y busca otra industria donde pueda vender. Porque aquí queremos a gente que quiera ayudar a la comunidad. Y fue estaba comentando con el grupo y con Benny, digo, en inglés, una validation de lo que hemos estado haciendo por mucho, mucho tiempo. Desde el principio siempre lo hemos abordado de esa forma, siempre educación. Le digo a esa gente, acostúmbrese a hacer las cosas bien y lo bien se convierte fácil. Empezamos a cortar esquina, a hacer las cosas chuecas, ya es muy difícil hacer las cosas bien porque ya nos acostumbramos. Entonces, el escuchar ese mensaje donde necesitamos y queremos ese tipo de agente, estamos haciendo bien, los agentes dicen, man, Romy, siempre has, el mensaje que es, has
1: compartido
0: o promovido es siempre sobre la educación, y ahora lo que estamos escuchando que la industria quiere ese tipo de agente. Entonces, ¿por qué? Porque se está mirando mucho este tipo de negocio. Y dicen, si usted mira un bad actor, un agente malo, ve y señálalo y hablen y quéjense, porque no vamos a poder proteger a la comunidad. Entonces, hay tantas sanciones que ha habido o penalidades por lo mismo. Ahorita lo que está pasando con, no vamos a meternos en ese ejemplo, hospice. Hay, votan por todas las noticias que el hospice, que están millones y millones y no hay ningún cliente. Es fraude.
1: Efectivamente. Y en realidad, cae a esa área.
0: ¿Verdad?
1: Sí, cae al fraude. Mira, una de las cosas que estaba pensando ahorita mientras hablabas, el hecho de los ejemplos que das, porque son ejemplos y hay muchos ejemplos, diferentes categorías, diferentes puntos de vista al observarlo o al evaluarlos, pero los ejemplos que son de beneficio, que muestran la buena intención como la tuya de ayudar a la gente, son los que se deberían de quedar.
0: Yeah.
1: Porque estaba pensando que quizá vengan agentes nuevos que desafortunadamente no les nace, que no quieren hacer esto de corazón, pero en ese pequeño, corto tiempo, en ese lapso, ya dañaron a personas.
0: Sí.
1: ¿Verdad? Y no queremos. Entonces, como tú mencionaste también, quizá buscar otro método de elegir quién de verdad quiere hacer este trabajo que tú has hecho por tantos años y que lo has hecho de una manera ejemplar.
0: Mira, te voy a decir la manera que yo atraigo a gente, lo que yo busco. Y precisamente anoche estaba platicando con un jovencito. El año pasado, como a 4, le tuve que decir que no. Y el último me preguntó, el año antepasado, se me va el tiempo. El último me preguntó, pues, ¿qué es lo que buscas tú en un agente? Le dije, ¿sabes lo que yo busco? Busco que tenga una mentalidad de servir, de ayudar. En inglés es social worker mindset. Y le di un ejemplo, y eso es no hablar negativamente. Le dije, los trabajadores sociales, ellos saben que no se van a hacer ricos, pero están ahí porque tienen un propósito. Les llena, quieren ayudar, y les da propósito y fulfillment. Nosotros, así queremos hacer este negocio. Si hacemos eso bien, el negocio siempre va a seguir viniendo, porque estamos haciendo bien por la comunidad. Voy a pasar, porque se me vino a la mente el ejemplo de Benny. Benny, que platicó conmigo en la conferencia. La manera que él vino a dar conmigo es interesante. Se me había olvidado y lo comentó. Él hace como unos 8 o 10 años, sus papás acababan de ajustar 65. Y alguien los puso en un HMO. Y lo he dicho antes, todos los planes son buenos. Es sabiendo dónde alocarlos y con qué situación. Pues lo pusieron con un plan de HMO, el cero de costo. En su familia tienen el historial de cáncer en el páncreas. Y había ciertas cosas que habían surgido y ellos querían ir a un lugar específico en Los Ángeles que se encargan de esto. Pues ese lugar no acepta ese tipo de plan. ¿Okay? Es un plan popular. Nosotros hacemos mucho de esto, pero no es el único que sabemos explicar. Ya habían ido con varios agentes y todo el mundo le ha dicho, pues no, ya estás en ese plan, ya no puedes hacer nada. Da la casualidad que yo soy amigo de su hermano. Vivíamos en la bahía y me dice, ¿sabes qué? Yo me había movido para acá ya. Tengo un amigo que es lo que hace. Y haciendo la historia larga y corta, fui y le pregunté, le dije, ¿cuánto queda tiene? Pues hace ahí. ¿Y cuánto tiempo tiene con ese plan? ¿Cuánto lleva? Pues unos 3-4 meses, creo. Hay una regla que dice que te da un periodo de 12 meses para hacer un cambio único, solamente uno.
1: Sí, se ha platicado de eso.
0: Hemos platicado sobre esto.
1: Sí, sí, sí.
0: Para moverlo a lo que se llama el Medigap, que es donde te permite ir a cualquier doctor y cualquier lugar en todo el país. Si no fuera sido por esos 12 meses, no. Pero lo que sacó el punto Bénico, él fue el único que hizo las preguntas correctas y que nos dijo, hay la manera. Todo el mundo no sabía y era no, porque todo el mundo, el 80%, que está hasta, yo diría que hasta el 90%, nomás les gusta hacer el HMO porque es cero de costo y esto es cero gratis. Está cambiando, va a cambiar y está cambiando ya. Entonces, pero en ese tiempo era, y ahorita, como quiera, es algo muy popular con muchos agentes, se meten, se van a dar cuenta que las cosas van a cambiar, pero en fin. Por esa
1: fue la razón.
0: Esa fue la razón. Y eso le llamó la atención. Él era un maestro de música y yo siempre me gusta atraer gente que le gusta enseñar y educar. Y le dije, ¿sabes qué? Y por un año ahí estuve insistiendo, ¿sabes qué? ¿Sabes qué? Yo creo que tú serías bueno esto. Y dio el brazo a torcer y pues ya lleva conmigo 8 o 9 años este Benny. Y es mi mano derecha y hasta platica en conferencias. Pero así empezó la relación con Benny, ayudando a sus padres.
1: Y fíjate qué ejemplo, y qué bueno que él lo compartió, qué bueno que él lo platicó, porque imagínate lo que lo llevó a reunirse a tu grupo, a tu equipo.
0: ¿Verdad?
1: Por eso le invito a que se comunique con Romy Bermúdez, el número telefónico 661-403-6562, 661-403-6562. Como siempre le decimos, posiblemente usted no ha cumplido 65 años, no está a punto de cumplir 65 años, pero estamos seguros de que en la familia, en su círculo social, en cualquier lugar, o con las personas que trate, puede haber una persona allí. Ahora, algo bien importante, esto aplica también a doctores.
0: Mira, esa buena pregunta, y vamos a ir platicando en el siguiente segmento. Esto aplica, las consecuencias a los agentes son muy similares a clínicas, doctores, proveedores, aún más las sanciones y las consecuencias son un poquito más fuertes para doctores. Y vamos a delinear eso en el siguiente segmento, porque estamos mirando a veces. Aquí no me he enterado, pero ha habido en otras áreas donde el doctor es doctor y también es agente. ¿Qué más conflicto de interés? Entonces, y la idea en lo que hacemos nosotros es ser imparcial. ¿Cómo se puede ser imparcial si tú eres el doctor, verdad? Entonces, y vamos a delinear cosas donde usted, vamos a delinear síntomas, porque si usted lo mira, usted va a decir, ¿sabes qué? Usted es doctor, pero usted esto es contra las reglas.
1: Claro, es un conflicto.
0: Entonces, hay consecuencias, penalidades financieras, cortamiento de contratos, hasta donde se pueden envolver diferentes organizaciones, donde hasta los planes se tienen que envolver, porque obviamente no quieren ese tipo de liability en lo que tiene que ver con la manera que se está conduciendo el negocio. Hay muchas consecuencias. No habíamos hablado sobre esto porque no había tocado, pero ahora viene la conferencia y digo, ¿sabes qué? No hemos hablado de educar a la comunidad para que entienda y reconozca. ¿Sabes qué? Esto no te corresponde. O ¿sabes qué? Tú lo estás haciendo incorrectamente. Me estás guiando, me estás puchando y tú no puedes hacer eso. Una vez sabiendo la comunidad, una vez que uno sabe, ya no puede decir uno no sabe, ¿verdad?
1: Robby, muchísimas gracias nuevamente. Te agradecemos esta visita y nos estaremos escuchando en el próximo. El número telefónico de Robby, 661-403-6562. Quédese con nosotros.
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1: Amigos, amigas, señores y señoras, damas y caballeros, niños y niñas, criaturas y criaturas, muy pero muy buenas tardes. Les saludamos hoy en este martes. Para muchas personas suena medio confuso porque piensa que estamos cruzando el lunes, pero no. Es martes, bienvenidos. Por supuesto, invitándole para que se quede con nosotros porque en los próximos 30 minutos estaremos hablando de legalidades. Así como lo hacemos cada martes y cada jueves a la 1:30 de la tarde, tenemos ya en la línea telefónica directamente desde el Centro Legal, allí en la ciudad de Westminster, California, a nuestro amigo Álvaro Melo, a quien saludamos en este momento. Álvaro, muy buenas tardes, bienvenido, ¿cómo te va el día de hoy?
2: Se escucha un poco mejor, perfectamente bien, un día completamente atareado desde las 5 de la mañana que me levanté a cambiarme de ropa, ponerme ropa, óigame, cambiándose como 3 mudas de ropa este día para poder hacer los programas.
1: Oye, sí, ya me platicaste que hiciste televisión, otra radio y otra radio. Oye, pero ¿cómo está la situación allí en el área donde estás? ¿Ya está controlado?
2: Mira, el problema que está de esos líquidos químicos que escaparon de por acá, y yo estoy de ellos a 2 millas nada más, 3 millas de distancia.
1: Ah, bueno.
2: No. Hay problemas graves todavía por allá. Aquí donde estoy yo, afortunadamente, estamos bastante bien, no pasa nada, pero no hay que confiar, están bien.

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1: Tenemos que buscar diferentes opciones. Lamentablemente, en ahí donde estamos, acá en el Gallito, hay mucha gente que nos quiere, nos soporta y todo, y mucha gente que tiene caso, pero tienen temor que la migra se los lleve. Abren un caso y pues tienen miedo, simplemente, sencillamente tienen miedo a abrir un caso, porque si llega la migra, qué rollo, mano, ¿me entiendes? Que no va a llegar, la verdad que no, pero digamos en un 90% de las ocasiones es posible que llegue. Pero no creo que llegue. El otro 10 pudiera ser que llegue, pero no. Vamos a ir de 100 personas, llegará, se llevará uno quizás en la corte. Pero no tenga temor. Primeramente Dios, no le va a pasar nada. Pero mire, al abrir el caso con nosotros, no necesariamente tiene que ir a la corte usted, oiga bien, no tiene que ir a la corte. ¿Por qué? Ahora digo, ¿por qué? Porque todo cuando se necesita, cuando se precisa ir a la corte, ¿sabe qué hacemos? Todas las cortes están llevando a cabo vía Zoom, como FaceTime, póngalo de esta manera. Como FaceTime, usted está en Bakersfield, la corte está en el centro de Bakersfield, o acá en el centro de Santa Ana, o en el centro de Los Ángeles, y nosotros estamos aquí en Westminster, todo vía FaceTime. Así lo hacemos. Usted no va a correr ningún peligro. Ahora, si el juez ordena que se presente, usted facilito, está enfermo mi compadre, y se presenta el abogado nada más, y no hay ningún rollo. Nosotros sabemos cómo jugar las pelotas. ¿Me entendió? 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Yo quiero, caballero, hablando como el programa que tuve en la mañana, del estatuto de limitación, por favor, caballero. ¿Tuvo un accidente? Mira, Isidro, tú vas a decir si tengo razón o no. Alguien le pegó en la mañana. Va usted deprisa para el trabajo, lo está haciendo con mucha precaución, pero va deprisa y repentinamente le pegan por atrás. Usted está muy herido, está lastimado, no puede ir al trabajo, llega la ambulancia, se lo llevan al hospital, el carro se lo llevan, se lo hacen impound, lo guardan en el corralón, tiene que sacarlo inmediatamente porque usted es responsable. Aunque otro le haya pegado, usted es responsable de sacar este carro inmediatamente. Ya una vez saliendo el carro de ese lugar, ¿sabe qué se hace? Guárdelo. Vamos a tomar la fotografía, hacer cuánto es el daño que el carro que le pegó tiene que pagar. Pero, ¿qué pasa si usted no hizo reclamo todavía, esperando que la aseguranza le llame porque intercambió aseguranza, intercambió información del hombre que le pegó, le dio su licencia de manejar, le dio la aseguranza y le dijo que no hay problema, la aseguranza va a pagar, y usted está esperando que la aseguranza le llame? Pero hay un problema, está lastimado, usted va al doctor, lo paga en su bolsillo, y tenemos ahí el desastre más grande, el estatuto de limitaciones. El que le pegó es un carro de la ciudad, un carro de uno de los empleados de la ciudad. ¿Y sabe qué está pasando allí? ¿Sabe lo que está pasando, señor? Se le venció el tiempo, señor. Son seis meses solamente. Y usted no archivó el caso, perdió el caso ya. ¿Usted no sabía quién le pegó? ¿Es un empleado de la corte? ¿Es un empleado federal? ¿O es un policía de civil? Uno del servicio secreto, y el carro que está manejando pertenece al Estado. Entonces, el estatuto de limitación son solamente 2 meses, digo 6 meses. ¿Se da cuenta? 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Amigos, amigos que no hablan inglés, amigos que no tienen la preparación académica y no saben el tec y maneje de esto, por favor, ya me pregunte, su amigo Álvaro Romero le va a explicar de cabo a rabo lo que usted puede y debe de hacer en situaciones como esta que está atravesando

0: en este momento. 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Dios mío, corrimos fuerte esta mañana para allá y para acá, y aquí estamos ahorita a través del Gallito 93.7 FM 1010 AM. Martita Morales acá en Bakersfield, California. Y la otra vez pregunté a tu hermana que dónde andabas, me dijeron que andabas en la pachanga. ¿Qué es esto, muchacha? Andaba en baile, zapateando por allí, se le rompe un zapato, se quiebra la pierna, ¿y luego qué? ¿A quién va a demandar? Bendito Dios, ¿verdad que tengo razón? Ya saben, niña, por favor, comuníquese conmigo, cualquier problema legal. ¿Algún amigo tuyo tuvo un problema legal por allí? ¿Se cayó, lo atropelló la suegra? ¿Se cayó de un poste? ¿Se cayó de un árbol? ¿Se iba en una bicicleta? ¿Le mordió un perro? ¡Caray! Oígame, caray, vamos a mandar a la mamá del perro, papá del perro, no. Al hermano del perro tampoco, y al primo tampoco. El perro salió de esa casa, ¿verdad que sí? La casa de Juanito y Don Panchito, mire. ¿Qué es lo que podemos hacer allí? Demandar al homeowner's insurance. Y deben de pagar. El carro está protegido, tiene aseguranza. Márqueme, pregúnteme. Miguel Venegas, gracias por la de joven, compadre. Óigame. Igualmente, estamos jovencitos, caballeros. Por ahí puede ver un programa que hicimos esta mañana en la televisión también. Ya lo pusimos en Facebook. Una parte es en vietnamés. Lo estamos sacando en español también para la comunidad hispanoparlante. Estaremos aquí, no recuerdo el nombre de la difusora en este momento. Creo que es, déjeme ver, para no mentirle, localmente acá, lamentablemente, es el 57.10, Viet Pho TV, Galaxy 19. Ahí vamos a ir a esa difusora localmente. Y bueno, estamos trabajando duro porque el interés nuestro es ayudar a nuestra raza, a nuestro pueblo, aquella gente que no habla inglés, aquella gente que se quedó atorado, le dieron un tiquete porque estaba manejando a alta velocidad, él no sabía, no tiene licencia, le quitaron el carro, tiene que estar en la corte, estaba borrachito para acabarle de fregar. Óigame, tiene que ir a la corte, es posible que si se presente usted solito así, sin un abogado, ¿sabe qué puede pasar? Lo mandan a volar. ¿Cuál quieres? Correctísimo. Yes. Se lo lleva la migra y en la torre, caballero. Esa migra, o sea, la migra anda por donde quiera llevándose a la gente trabajadora. El de Inca County, el de Trauza County, el Inca County. 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No lo dije para mañana, tiene un accidente automovilístico, tenemos a Iván. ¿Cierto o no es cierto, Iván?
1: Así es.
0: Se la parece, la sabe todas. Mire, está sumamente ocupado, tiene que llegar aquí temprano, tiene dos esposas, este muchachito, Dios mío. No lo aprendió de mí, no sé de quién diablo lo aprendería. Creo que fue de Jesús Morán, mi primo. Así son las cosas. Jesús Morán, ¿cómo te va, mijito lindo? Dios te bendiga, compadre. Felicidades, mi primo, mi sobrino. No sé qué diablo es de mí, pero eres algo, lleva mi sangre, ¿verdad? ¿Eres primo o sobrino? Luego me dices, compadre, manda un mensaje, me dice, ¿sabes qué? Soy tu primo, o soy tu tío, eres mi tío. Miguel Venegas, gracias, Miguel. Un saludo hasta allá, hasta... ¿Cómo se llama? No recuerdo el pueblo, perdóname, compadre. Acá cerquita de Bakersfield. Tanta gente que tenemos por allá. Martita Morales, en la ciudad de Bakersfield. Y hasta Ciudad Valles, San Luis Potosí, Diosito Santo, donde se hace un zacahuil tremendo. El zacahuil es un tamal grandote, grande, grande. Se le ponen los mismos ingredientes que se le pone un tamal, pero le ponen carne de marrano, carne de res, le puede ser mixteado, de picadillo, qué sé yo, y un sabor tremendo, porque lo cocen en un hoyo, y luego lo tapan, un hoyo de tierra. Le echan mucho carbón, le echan mucha lumbre, y se cose este zacahuil, bendito Dios. Le pone un poquito de limoncito arriba, ¡ay, Dios mío! A ver cuándo me invitan a tomar zacahuila allá en Ciudad Valles, primo Jesús Morán. Claro que sí. Bueno, señores, queremos que nos pregunte. Quiero saber que usted me está escuchando hoy. Márqueme, pregúnteme al 714-715-4002. Dígame, Álvaro, ¿sabes qué? Tengo este problema. Fíjate que iba caminando por la calle. Yo iba caminando sin faltarle respeto a nadie. Brincó un perro y me mordió. ¿Qué podemos hacer? Brincó un perro la cerca y que me mordió. Me cortó la pierna, me mordió con los dientes, me sacó un pedazo de steak. Bendito Dios. Estoy bien. Ah, somos primos. Ah, perfecto. Perfecto. Tú eres hijo de mi tía romana y don Chucho, ¿verdad? Don Jesús Morán. Felicidades, mijo. Somos primos, exactamente. Tú eres hermano de quién? Esta, ¿cómo se llama? Félix. Y las demás, no me acuerdo cómo se llaman. Dios mío, son agarradas, son de Monterrey. Se me escapa el nombre de ellas, pero son mis primitas y eran mi sangre por ser tan guapas como yo. Caray, mire, 74 años y me siento, gracias a Dios, como navaja de rasurar. Gracias a Dios, esta mañana hicimos un programa de televisión, otro programa de radio, dos programas de televisión, uno inglés y vietnamés, y el otro español y vietnamés y inglés. Todo revuelto, pero salió, gracias a Dios, y aquí estamos haciendo el programa en 93.7 FM con mi amigo, el novio de todas las mujeres guapas. ¿Es cierto eso, compadre, o no es cierto? Dígame.
1: No, pues hay que preguntarle a él.
0: ¿A quién?
1: ¿A ti, Almaraz? A la persona de la que te estás dirigiendo.
0: Ah, ya sé quién. El que nunca engaña, el señor Magaña, ¿verdad?
1: Ándale, Carlitos.
0: Ese es. O bien puede ser este... No, se me hace que es Pepe Reyes, mano. Este cuate está bravo, mijito. Donde no.
1: Y ahí parara, dijo don Teofilito.
0: Un balazo, ¿cómo dijo?
1: Y ahí parara, dijo don Teofilito.
0: ¿Y quién era don Teofilito? Cuéntame, compadre.
1: Era, no lo conozco. Era un vecino muy conocido allí en una población cerca del Distrito Federal.
0: Un vecino muy conocido allá en el rancho, ¿dónde eres tú?
1: Sí, efectivamente.
0: ¿Tú eres bien de ¿cómo? ¿De dónde me dijiste?
1: Cerquita de allá y lejitos de aquí.
0: Ah, Michoacán, ¿verdad que sí?
1: Michoacán, efectivamente.
0: 100%. A ver cuándo invites a comer una morisqueta o unas enchiladas con huilota, con perú.
1: Chicle, chocolate.
0: Con un chile jalapeño por allí. Hombre, qué bruto.
1: Bueno, lo tradicional de allá, del estado de Michoacán y del área de donde yo soy, son los corundas, son tamales con un caldo de res que se llama churipo. Son palabras purépechas.
0: ¿Son de carne de animal desconocido?
1: No, son de maíz, envueltas con hoja de milpa.
0: ¿De plátano, no?
1: No. No,
0: ¿envueltas con hojas de qué me dijo? ¿De maíz?
1: Hoja de milpa, sí.
0: De milpa, de maíz, sí, perfecto. Bueno, sí. A ver cuando me invitas a eso, compadre. Ya me quedé decepcionado del menudo, mano. El menudo o tortillas, mano. No, hombre, qué desastre.
1: No te gustó. No, solo fue casualidad, como dice Ramón Ayala. No es de siempre, sí.
0: Bueno, ¿qué vamos a hacer? Pura casualidad. Caballeros, le invito a que me marquen en este momento. Márqueme, pregúnteme, ya sabe, como siempre lo ha dicho, ya rayé. Dice que el que no pregunta es que tiene miedo a preguntar o bien que lo cree saberlo todo. Yo no sé, por eso pregunto. Recuerde que una persona bien informada le es difícil caer en el error. Que tengo miedo perderte después. Por eso escuchan, ya la tengo ahí en el Facebook, con música grabada, obviamente, pero me gusta más con mariachi. Fíjense que la música con mariachi, siendo un bolero romántico, me sale de maravilla, hermano. Porque es romántico.
1: Pero ¿cuál es esa canción, la de Bésame?
0: Bésame. Bésame mucho. Como si fuera esta noche la última vez. Bésame, bésame mucho, que tengo miedo a perderte después. ¿Quién compuso ese bolero tremendo, compadre?
1: ¿Una mexicana? Ah, es esta Consuelito, ¿no?
0: ¿Consuelo Velázquez?
1: Sí.
0: Consuelo Velázquez. Nunca supo de lo que escribió.
1: No, ella me parece que solo tenía 14 años y ella nunca había besado a un hombre.
0: Fíjate que se ha grabado en más de 100 diferentes idiomas, fíjate.
1: Sí.
0: Estuve en Vietnam con mi vieja y me dijeron, como yo, mi vieja les dijo, mi viejo canta, y estábamos en karaoke tomando un café como se acostumbra allá en Vietnam, Me dijeron, a ver, me lo vente a cantar algo para nosotros. Y ya me cantaba ese, yo sé bien que estoy afuera. No, no me van a entender. ¿Qué les cantaré? Me agarraron una encrucijada. ¿Y qué crees que les canté? Bésame mucho, man. Les encantó.
1: ¿En serio? Sí.
0: Porque es algo internacional. Si lo canto en Francia, en Inglaterra, en Japón, estaba cantando en un hace poco con el mariachi y me llamaron de una mesa, estábamos en el escenario y luego la gente pidió que fueran a sus mesas, pues yo fui, que le cantara a algunos japoneses. Me dice, can you sing something for us? Bueno, ¿qué le vamos a cantar? Y de ahí él salió, me cantas, bésame mucho, con todo gusto. I told him, I can be able to do it, but not in Japanese. Wow. Lo puedo hacer, pero no en japonés. Y no, les encantó mucho. Es un himno internacional que con todo orgullo puedo decirlo, que fue una mexicana la creadora de ese Bésame Mucho, que ha alcanzado tremendos países donde no se habla el español, que les encanta el Bésame Mucho.
1: Efectivamente, es un bolero que, bueno, representa a México en lo que es la música.
0: Definitivamente, pero muchos sí. No saben que fue escrito por una mexicana.
1: Una mexicana, y la compuso por allá en, no hay una fecha precisa, pero fue entre 1932, no, 32, entre el 32 y el 40, por ahí.
0: ¿Te imaginas?
1: Sí.
0: Y en la mañana que tuve este programa de inglés, español y vietnamés, todo revuelto, se me pidió que cantara Bésame Mucho. Caray, digo, y no hay música aquí, pero tiene música grabada, y vámonos. Nos aventamos improviso, pero no hay, honestamente, especialmente para mí, lo que es mío, lo que me encanta con el mariachi, Bésame Mucho, me levanté, mírenlo ahí, en Facebook, ya está ahí, rolando en Facebook, y algo del programa en inglés, vietnamista, lo que ustedes quieran. Ahí estamos tratando de alcanzar a la comunidad vietnamita. Estamos en lugar 100% de Vietnam. Estamos en un lugar que se llama Westminster, pero recibe otro nombre, se le llama también Little Saigon, el pequeño Saigon, que tenía que ser el pequeño Hanoi, pero le llaman Saigon porque Saigon no es la capital. La capital es Hanoi, pero es una de las ciudades más populares, más conocidas por todo el mundo, y así es. He estado por allá, la verdad, una felicidad, y cantar esa canción, hacer la mención, que fue compuesta por una mexicana. No lo creía la gente. La conocemos, pero no sabemos la procedencia. Ellos pensaban que fue compuesta por una francesa o un francés, porque es un bolero. El bolero nació en Francia y luego se expandió más en Cuba y de ahí para México y así todo el mundo. El bolero es uno de los cantos favoritos para mí, porque habla noble de borracheras. El programa aquí es en la mañana, terminamos el programa que tenemos y luego sigues tú. Ya me quedé escuchando la música en rancheras, que la mató, que se la robaron, que el otro se la había ganado, que había droga. Oígame, caray, te juro que tenía tiempo que no escuchaba música así. No me estoy espantando, pero le dije a la señorita, ¿sabes qué? Dígame el nombre, están promoviendo el alcohol y todo ese rollo, mejor promuevan el amor, que haya felicidad, que haya contentamiento, que haya regocijo, que haya amor sobre todo. Y si hay amor en la familia, el amor de Dios prevalece en esa familia. 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Márqueme, pregúnteme, ya lo dije, si no preguntes, que tiene miedo a preguntar o cree saberlo todo. Pregunte porque quiere saber, ya bien informado. Usted no va a caer en el error, caballero. No, no, señor. El preguntar no es delito. ¿Sabe qué es delito? Que haya inseguridad y no pregunte. Fácilmente caer en el error. El abogado, el que viene ahí, le va a engañar, porque no todos son honestos como yo. Yo no estoy criticando a este abogado, que el abogado. Dije solamente, estoy generalizando, pluralizando. No todos son honestos. Aquí nosotros, créame, aunque a usted le cueste creerlo, somos honestos. Cobramos lo que se tiene que cobrar porque tenemos que comer. Y tenemos que pagar la radio está cara, y mi compadre acá cobra caro también. ¿Verdad, compadre?
1: Unos dicen que sí y otros dicen que no. No.
0: Espero que la radio le pague bien a usted también, compadre. Porque nosotros pagamos la radio. 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Usted marque y pregunte y rápidamente le vamos a atender como se merece. ¿Por qué lo deja? ¿Por qué lo quiere dejar para mañana? El caso pasó hace 6 días, pasó hace una semana, ya van 3 semanas y van a llegar los 6 meses. A lo mejor este caso, déjeme decirle, es muy posible que este caso sea una cazuela, que sea un caso del Estado, que sea federal, que sea civil, que sea del Estado. Y el tiempo se le va a terminar a usted. Y se le termina el caso, ¿qué va a hacer usted? ¿Qué? ¿Va a poder hacerlo? Saludos, mi amigo Ricardo Paz, que próximamente estará ya transmitiendo desde Los Baños. Un amigo de la radio también, que hemos hecho radio en muchas ocasiones, y he estado con su niñito, que es un niñote ya, cantando por allí, en aquellos tiempos, hace algunos 6, 10 años quizás, y él se encuentra por Los Baños, California. Por ahí estaremos transmitiendo próximamente también. Aquí le vamos a dar duro hasta que se haga oscuro. Tenemos radio aquí, el 93.7 FM, 1010 AM. Tenemos radio también acá en la, ¿cómo se llama, Dios mío? La nueva 89.5, 107.9 FM para indio, para aquella área, no para los indios, para indios. Bueno, hay muchos indios americanos por ahí también, que muchos de ellos hablan buen español y tienen apellidos latinos. Así que ya sabe, márqueme, pregúnteme. Próximamente estaremos invadiendo por el área de Los Baños, aunque también la radio 93.7 FM y 1010 AM llega a Santa Bárbara, llega hasta Salinas, California, también llega hasta por acá, hasta Stockton, California. Lo he comprobado, yo he andado por allá y se oye perfectamente bien. Saludos, amigos de Manteca, de por allá de Stockton, de Merced. Márqueme, pregúnteme y yo le voy a decir, y si es necesario, si el caso lo amerita, yo llego hasta su casa para atenderle como se merece. 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No hay razón, no hay excusa para que usted no me marque. 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Tuvo un caso aquí, lo deportaron para allá, no lo pudo abrir. Lo abrimos en este momento. Sí, lo despidieron del trabajo porque está viejo. Lo despidieron porque estaba enfermo. Lo despidieron porque usted protestó pidiendo que le dieran sus breaks y le dieran su lonche. No se lo estaban dando y se lo daban, se lo interrumpían a cada momento. Esto no se vale, señor. Eso es abusar de la confianza, caballero. 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A lo mejor se muere y ya se fregó el asunto. No se puede hacer nada, especialmente está viejo, tiene 70, 74 años como Ricardo Paz, yo estoy jovencito, y lo llegan a correr usted. Usted tiene un caso legal a favor, pero a usted lo deportaron para México. No hay problema, márqueme, todavía se puede. Yo voy a Mexicali, yo voy a Guadalajara, voy donde sea necesario para atenderlo y servirle. 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Pues hacemos los arreglos necesarios, hablamos vía telefónica, vemos si tiene un caso, no tiene un caso, le doy las gracias, le voy a ser muy honesto, no perdemos nada, pero es importante, recuerda que el que no pregunta es que tiene miedo a preguntar o bien cree saberlo todo. Usted no lo sabe todo, por eso pregunta. Ya le dije que una persona bien informada le es difícil caer en el error. No queremos que caiga en el error. 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No lo deje para mañana, hágalo en este momento y recuerde, próximamente me va a escuchar allá por el área de los baños, llegando hasta San José, esa área por ahí de Merced, etcétera, etcétera. Al igual, acá en el Gallito, que siempre estamos allí ya por... Le estamos pegando a los ocho años, dos veces por semana. No nos cansamos y estamos yendo casi 7 años consecutivos a Bakersfield todos los sábados. ¿Qué? Un hombre viejo no es capaz de levantarse a las 4 de la mañana, echarse un baño bien sabrosito y una tacita de café. Bien caliente, y manejar hasta Bakersfield, ir a ver a los clientes a Vaiselia, a Tulare, a Madera, a Fresno, donde se encuentre usted, hasta ahí le vamos a visitar, créalo que sí, y lo hemos hecho, le vamos a visitar, le vamos a ayudar, pero es importante que usted coopere con nosotros también. Nosotros hacemos todo. En ocasiones le llama a la oficina, usted no contesta, o bien se cambia de domicilio y no lo podemos encontrar más, ni el teléfono lo cambió también. ¿Cómo lo vamos a encontrar? Tenemos dinero sentado allí de algunas personas que se cambiaron domicilio o simplemente ya no contestan las llamadas. Pensaron que no hay caso. Déjeme decirle, un caso de wrongful termination, una terminación injusta, que lo hayan corrido porque está enfermo, que le hayan corrido por gordo, por chaparro, porque habla español, o lo corrieron porque está muy viejo, o lo corrieron porque está enfermo. Usted tiene un caso, por favor, márqueme, pregúnteme, ¿qué tal? Le conseguimos 20,000, 30,000, 25,000, 50,000, 75, 100,000 dólares o más, si lo podemos conseguir. ¿Qué es lo que tiene que hacer? Marcar, pregunte, caballero. ¿Cómo voy a adivinar yo? Usted diga, mira, yo soy Pancho Pantera, vivo en la calle, sal si puedes, en el número 777, yo lo voy a avisar hasta allá. Solamente tiene que hablar usted para poder servirle como se merece. La abogada Ashley Cagasov se la sabe de todas, todas. Ashley le puede ayudar con su DUI, con su work scope, con su accidente de carro o cualquier otro problema que legal que usted pudiera tener. ¿Por qué quedarse para mañana? Pregunte, señor, pregunte. Le vamos a ayudar rápidamente. Marque y pregunte a Martita Morales, acá en la ciudad de Bakersfield. Tu vecino se cayó, tu vecino tuvo un accidente, se cayó de un burro, lo atropelló una vaca, lo pisoteó una vaca. Óigame, esto sucede. Tenemos como 3-4 clientes que los ha pateado las vacas. Y aparte de ello, el dueño, pues casi le dio una patada, una cachetada, porque se dejó golpear por la vaca. Óigame, no se puede, márqueme al 714-715-4002. Recuerde que el que habita al abrigo del Altísimo morará bajo la sombra del Omnipotente. Haga el bien sin mirar a quién y Dios le va a bendecir, Dios le va a ayudar. Hasta la próxima, caballeros. Hoy es martes, hasta el jueves, compadre. Ahí estás.
1: Gracias.
0: ¿Estás dormido?
1: Gracias, Álvaro. Nos escuchamos el próximo jueves, si el creador así lo permite. Muchas gracias. Cuídate.
0: Así es, señor Román, que la pase bien, pórtese bien. ¿Me invitas a la tamalada el fin de semana, compadre?
1: Sí, claro. Vamos a buscarla.
0: Vámonos, Recio.
1: Vámonos entonces. Continuamos con más. 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

comadritas que escuchan el programa, tu amigo el Cora Galindo, el que les divierte y complace de lo lindo, sí señor. 2:13 de la tarde y aquí estamos en este martes. Martesitos, aquello de que no te cases ni te embarques, ya no va, ¿verdad que no? No, pero ahora ningún día. Muy buenas tardes, saluditos, señoras y señores, ya recibiendo sus llamadas. 633-1010 del área 661-1800-492-1010. Ahí le va.

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1: Por supuesto, aquí es El Gallito, 1010, 93.7, es la que toca éxitos. Los que te gustan, los que te encantan. Saluditos, amigos, 2:22 de la tarde. 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Así que ustedes nada más siguen escuchando El Gallito, la que toca éxito.

Aquel gallito 10-10. Lo vamos a poner más románticos con el sonido de los tríos. Viene el trío Los Conde con una hermosa canción, pero es un momento muy especial, este lleno de sentimiento en que yo te quiero compartir algo. Mira, escucha esto. Somos solamente una vez en la vida. Así es. No te pierdas donde tu corazón ya no está. No entregues tu paz a quien te da solo guerra. No insistas en quedarte donde no puedes ser tú. No esperes cariño de quien no puede dártelo. Somos una vez en la vida. Y la mayor pérdida es perderte a ti mismo, a ti misma, buscándote en alguien más. He dicho.

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Somos el Gallito 1010 93.7, la que toca éxitos. Hermosa canción, Mi Vejez. Bueno, y ¿sabes qué? Se vive cada vez, cada año que pasa, ¿verdad? Se vive con más tranquilidad. Cuando crees que los años deberían de pesarte, al contrario, ¿verdad? Los hacemos más livianitos, porque sin el peso, fíjate bien, sin el peso de la ansiedad por el futuro, porque ya no tienes que estarte preocupando, ¿verdad? No, gozaste, disfrutaste, te hizo falta algo, no importa. Al final, ya no tienes esa ansiedad que cuando joven, ¡ay, no hallabas! No tenías tiempo para hacer todo lo que... el mundo de cosas que traías en la mente, ¿verdad? Entonces, insisto, sin el peso de la ansiedad por el futuro y la carga de los dolores del pasado, como que la vida se vuelve cada vez más liviana, ¿verdad que sí? ¿Estamos de acuerdo? Bueno, pues aquí vamos ahora con una de esas canciones contestadas. El clavo se llama. Escuchas el Gallito 247 de...

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Javier Solís recordando Clave Azul. Buena oportunidad, buen momento para recordarte que a las 4 tendremos más canciones, más boleros, más rancheritas en la voz de este gran inmortal de la música mexicana, Javier Solís, junto a Pedro Infante, Jorge Negrete y desde luego José Alfredo Jiménez. A las 4 llegan los cuatro gallos, no te lo puedes perder. Bueno, y ahora viene un tema muy bonito que quiero presentarles a cargo del dueto Oro y Plata. Se llama Un Día con Otro. Y aprovecho para decirte también, hablando de un día con otro, pues uno nunca sabe, pero sin embargo hay que ser positivos. Cada día que termina es una lección más. Cada noche también un descanso para el alma. Y cada amanecer, cada día, una nueva oportunidad para seguir creciendo y madurando. Bueno, pues 3:05 de la tarde. 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Te atiendo en el área 661, en el 633-1010.

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Están escuchando el gallito 1010 93.7, la que toca éxitos. ¿Cuántos años tendrás tú oyendo esta tu radio, el gallito? Qué bueno, muchas gracias. Óyeme, pues yo apenas tres añitos tengo por aquí contigo. En las tardes, un ratito estuve en la mañana, ¿verdad? Pero siempre deseándote que tu corazón esté alegre, tranquilo, ¿verdad? Que tu mente, pues, se llene de recuerdos bonitos, ¿ah? Cada día que también te abracen las cosas buenas, ¿eh? Y aprovecha cada instante que tienes para sonreír un poquito, ¿eh? Y pasarla mucho mejor oyendo tus canciones favoritas, como esta, con los Tres Reyes, Jacarandosa. Saluditos, 321 es el gallo.

0: La una.
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2: 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Y bueno, las primeras 24 horas después de un arresto, lo que pase ahí puede cambiar tu caso. 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
2: Cuando una persona, Gonzalo, acaba de ser arrestada, ¿qué está pasando realmente detrás de escena en esas primeras horas que puede afectar su caso? 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
3: Pues tienes que entender que están grabando tus llamadas, o si estás adentro de la cárcel, todo lo que usted diga, la familia lo están grabando, y ahí muchas veces personas dan admisiones que no deben de hacer. 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En estas 24 horas es muy importante para ellos también, porque están investigándote todavía. Y cuando estás en esa situación, tienes que estar calmado y saber tus derechos. Derecho número uno, guardar silencio. Y derecho número dos, el derecho a tener un abogado que te va a ayudar.
2: Bueno, hay personas que piensan, si coopero, firmo lo que me piden y ayudo, quizá me vaya mejor. 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
13: Qué bonito cuando llega un bebé al hogar. Pero ¿sabía usted que en promedio un bebé usa unos 6 pañales al día? Eso significa que en un año usará 2,190 pañales. Y para cuando cumpla los 2 años, ya habrá usado nada más ni nada menos que 4,380 pañales. ¿Quiere más datos curiosos? ¡Escúcheme!
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